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0: Bueno, te recordamos entonces, ya sabés que esta noche se van dos entraditas para el próximo sábado, la gran fiesta que tenemos. Siguen llegando más mensajitos, dale. Noche de sábado, noche de tropicalísima a través de la 93.5.
1: ¿Para qué más?

0: Muchas gracias.
1: Claro, me había olvidado. Me había olvidado de conectarme a la cadena. Pensé que lo teníamos pautado. Claro, no estaba conectado en la cadena Alegría. Ahora sí. Le mando un abrazo al Dani Ávila allá desde San Rafael Mendoza, nuestro amigo Dani, que nos avisó, a Johnny también allá en Buchardo, en Córdoba. Johnny, te mando un abrazo gigante, ¿eh? 5/5 ahora, a ver qué dice Johnny.
2: Sí, ¿sabes? Me di cuenta. Esto no, pero salís bajo por tu streaming. Salís bajo.

Claro, ahora sí, ahí estamos, ¿eh? Se lo dedico a Betty, este tema de Germain. Betty, para vos.

Gustavo dice, te estamos escuchando. ¿Qué sorteamos, Marila? ¿Qué sorteamos? Acá la vueltita de la radio. Roticería Genia. Che, ya se fueron dos entraditas para Repa, ¿eh? Apurate, apurate a conseguir la tuya. La tenemos acá en la radio. Benito, haceme caso. No lo dejes para último momento.

0: mando un besito a mi amiga Lu, que se viene en Los Herrera con Lu, Lu, un besito gigante.
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0: Por acá dice, hola amigo, dice, vamos, que se hace el 11, vamos, vamos, vamos, que se viene la fiesta repatriera, Candeleito. Dice, gracias por el saludo, Gustavo, buen programa. Saludos a Pamela, dice que estamos a full acá, dicen. Y a la familia Barroso, que están de asado y buen programa. Gracias, Rubencito. A pleno en la pizzería,

0: Sí. Dice, mientras Igor come un asadito, yo estoy con huevo frito. Arroz con huevo frito.
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0: Claro, le pido disculpas, ahí empezaron a llegar todos los mensajes también. Le pido disculpas a la gente, me olvidé, se me pasó de conectarme en la cadena. Pensé que estábamos pautados. Chuni, pautá la lista. Claro, si no estamos a full, a 10 manos estamos los sábados.

0: Hola, amigo. ¿Cómo andás? Feliz cumpleaños, tarde, pero seguro.
1: Gracias, Pablito.
0: Estás comiendo la torta sola y el asado, me parece.
1: Sí, sí, sí.
0: Pasamos un tema que te estoy escuchando, amigo.
1: Dale, amigo.
0: Hace un rato salí de trabajar.
1: Ahí está, saludos para Pablito, nuestro amigo Pablito de San Gregorio. Pablito, te mando un abrazo gigante, gracias. Sí, la pasamos súper lindo en el cumple, la pasamos lindo. Anoche le mando un saludo y miles de gracias a mi amigo Manzanita que se pagó el asado, me hizo un asado, no saben el asado que me hizo Manzanita, gracias. Manzana, querido. Manzana, Seba, que estuvimos compartiendo ahí, me sorprendieron, gracias chicos, gracias Manzanita. Terrible asado se mandó, Acá el vecino, que está cerquita, Yo pensé que era joda, ¿viste? No, era posta. Próximo sábado. Saludos para Nelly, que dice por acá, temazo, dice hola Gustavo.

0: anda todo. No hay problema, todo bien.
1: Sí.
0: Acá estamos, ¿no? Como siempre, los habitantes dulces de Adriana. Y bueno, está perdonado, todo bien.
1: ¿Cómo andan, Chá?
0: Si pasas de.
1: Sale cortadito el audio, a ver, che, ¿por qué?
0: De éxito, así que.
1: Sí.
0: Y un perdón, ¿no? Así que bueno. todo bien, contento acá.
1: Bien, bien.
0: La nueva Argentina.
1: Claro, y, sí, sí, olvídate, sí. Así que la selección.
0: Pasó. Bueno,
1: bien.
2: Todo bien,
0: Paraguay. Todo bien, todo bien.
1: ¿Qué dice?
0: Todo y todo. Un abrazo a los agricultores más dulces.
1: Ahí está, Charlie, manden a mi WhatsApp, chicos. Manden al mío, Charlie, Anita, a los apicultores, allá en Chimpá y en Río Negro. Le mando un abrazo gigante. Porque anda para audios, anda Lerdo, el WhatsAppero de la cadena. Así que manden al mío, al 297-420-4914. Los apicultores, ahí como siempre.

0: Dice, buenas noches, Gustavo. Dice, acá ya escuchándote. Dice, como todos los sábados, soy Elsa. ¿Cómo andas, Elsita? Bienvenida.
1: Sí. Estaba pensando que me iba a hacer el huevón, ¿viste ahí?
0: Sí.
1: Ahí, despacito, haciéndome el huevón ahí, como chiflando bajito. Nomás me voy a cruzar para el frente de la vecina. A ver qué onda, a ver si tiene algo fresco en la heladera. ¿Vos que si tendrá algo fresco o no?
0: Sí, yo creo que sí. Pasá por la duda. Ahí está puro huevo frito y a... arroz y huevo frito.
2: Y que se si no son ingleses.
0: Sacate la duda, Gustavito, sacate la duda.
1: Sí. Estaba pensando que me voy a hacer el huevón, ¿viste ahí? Me voy ahí despacito, haciéndome el huevón ahí, como chiflando bajito. Nomás me voy a cruzar para el frente de la vecina. A ver, ¿qué onda? A ver si tiene algo fresco en la heladera. ¿Vos que si tendrá algo fresco o no?
0: Yo le tengo fe que sí, que debe tener algo fresquito ahí en la heladera. Pegate una vuelta por las dudas, pegate una vuelta, Gustavito.
2: Y las palmas arriba, las palmas arriba.
0: ¡Cumbia! 9 de la noche con 58 minutitos. Recuerden que los audios que están mandando al WhatsApp de la cadena, mándenlos al mío, ¿sí? Por favor, al 297-420-4914. Anda, Lerdo, el WhatsApp de la cadena.

0: Iba a decir algo que vi anoche, pero no, no voy a decir, en realidad no, viste cuando decía... No, mejor no. No, Gustavito, no lo digas. Qué hija de mí, la cara, pero peor que la piedra toda, Por acá dice, una picadita y dos latas de cerveza. Ahí está.
1: No lo puedo creer.
0: ¿Cómo, Mariela? Explícame bien porque después si no nos mandamos de moco, Una picada y dos latas de cerveza, y dos latas de cerveza y media docena. ¿De qué?
1: Me llamaban el picante.
0: ¿Qué dice el rudo? ¿Qué le pasó al rudo? A ver.
2: Amigo, ¿qué onda?
0: Sí.
2: Feliz cumpleaños, tortinga. No dijiste nada.
0: No.
2: Un abrazo, sí, que la pase lindo.
0: El 2
2: fue... querido.
0: Claro. Portate bien, rudo. El 2 fue mi cumpleaños, el 2 de julio fue mi cumpleaños, pero sí, la pasé súper lindo con la familia. Y ayer, bueno, también, ¿no? Ayer, ¿no? Anoche salimos. Después del asadito que me regaló Manzanita, salimos, che. Gracias, Rudo.
2: Dale un saludito a Gustavito Igor ahí.
0: Sí.
2: Hay un jugo preparado, sí. El último que salió.
0: ¿Ah?
2: Juguito de piche.

0: a ver qué dice Mariela.
1: De empanadas.
0: Ahí está.
1: O sea, serían dos premios.
0: Sí.
1: Una picada y la lata de cerveza. Y una media docena y dos latas de cerveza.
0: Mira vos, ahí está Mariela. Se animó, vamos. Escucharon, ¿no? Se va entonces una picadita, dos latas de cervezas y media docena de empanadas.
1: O sea, serían dos premios. Una picada y lata de cerveza y una media docena y dos latas de cerveza.
0: Perfecto, ahí está, ¿eh?

dice acá, estamos presentes. Anotanos, Pablo con el 326, Dayana con el 742, Joselín con el 153 y Teo con el 579. Hola, Pablito y la familia, bienvenidos, bienvenidos a la noche de Tropicalísima a través de la 93.5. Desde Puerto Deseado, Santa Cruz, desde la Patagonia, Argentina, hacia todo un país, porque estamos también en la gran cadena Alegría. Y por allá bajito, en la zona céntrica de Deseado, estamos en la cadena Alegría, en la 104.5, en duplex. Comodoro Rivadavia.

0: Ahí estábamos con Desacatados y Dani Lescano haciendo... eso es un botón.
1: Estoy en casa ajena, pero te saludo, sí. Te mando un abrazo, un beso, cuídate.
0: Bueno. ¿Qué le pasaba a Martita? Está en casa ajena, ¿dónde estará metida Martita?
1: Estoy en casa ajena, pero te saludo, te mando un abrazo, un beso, cuídate.

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0: ¿Cómo anda, Gustavo? ¿Cómo anda todo?
1: ¿Cómo andáis?
0: No hay problema, no hay problema, todo bien.
1: Bien, chicos.
0: Acá estamos,
1: sí.
0: Bueno, como siempre, los agricultores más dulces, Chartillana. Y bueno, está perdonado, está todo bien. A veces te pasas de ¿cómo es?
2: El capo de Comodoro.
0: De éxito, así que tiene que haber un perdón, ¿no?
1: Claro.
0: Así que bueno.
1: ¿Qué dice?
0: Todo bien, contento
1: bien,
0: acá,
1: bien,
0: bueno, ganó Argentina.
1: Olvídate. ¿Cómo gritamos
0: así
1: los goles?
0: Así que se pasó, pero bueno.
3: Todo bien,
0: Todito. Un abrazo a los agricultores más dulces de acá de Chimpay, Río Negro.
1: Muy bien, los amigos de Chimpay, Río Negro. Los apicultores, Charlie. Olvídate, no sabés cómo grité yo anoche los goles. Aquellos que me tienen el teléfono en el estado lo deben haber visto. Estaba tremendo. Se me fue la voz, perdí la voz. Quedé como un gallo.
4: Hola, Gustavo. Buenas noches.
1: Acá
4: te saludo yo hoy. Ahora, ahí te mandé el audio de Charlie.
1: Sí.
4: Abrazo, besito. Acá deleitando un pastel de papa.
1: Qué rico.
4: Papa con zapallito.
1: No. Obvio. Qué rico.
4: Abrazo.

0: ¿Cómo está el locutor de la voz más sexy de toda la Patagonia? Acá estoy escuchando desde la radio.
1: Vamos, damos vuelta.
0: Hola, buenas noches. ¿Cómo está el locutor de la voz más sexy de toda la Patagonia? Acá estoy escuchando desde la remisería, como siempre.
1: Muy bien.
0: Así que nada, mandame un saludo.
1: A ver, hay otro.
0: Ey, no te digo maricán porque nada. Te vas a bloquear.
1: Nada, te voy a bloquear, ya te dije. Así me gusta, así tiene que ser el saludo. Un besito, Cris. Claro, si no la bloqueamos, yo le dije. Un besito para Cris, que el día de mi cumple también. Cris y Lili me hicieron una cena. Hicieron mi comida favorita, que es milanesa de la napolitana. Y además que me regalaron también un regalito, un presente, un fernecito con una presentación ahí de 90-10, gracias ahí. ¿Y qué más? Ah, y un perfume. Anoche me dijeron, vení para acá, a ver. Qué buen perfume. Gracias, Lili. La música de la cortina con Jorge el Muñeco Daniel. Sin control. Ay, anoche salimos caminando. Anoche salimos con los amigos, sí. Salimos a pata, caminando. Bajo la hermosa noche que tuvimos sobre Puerto Deseado. Espectacular, ¿eh? Quemamos un poco de calorías.

0: Para el día del amigo tenemos el sorteo. Tenemos un sorteo también que vamos a hacer virtual. Así que ya le vamos a estar comentando sobre eso, Sí. A ver.
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0: Antes, en un tiempo pasado. Rudeque. Saludos para Johnny Ariel Guzmán, allá, dueño director de FM Libertad en Buchardo. Johnny, gracias, Johnny, amigo, por estar ahí también,
1: Hasta la vista, baby.
2: La politana de Lapa.

Bueno, a ver qué dicen los mensajitos. A ver. Dice: hola, buenas noches. Le mando un gran saludo a mis compañeros y compañeras en esta fiesta y cena del empleado legislativo. Manda Guillermo Eduardo Sáenz. Muy buena la música, gracias, Guillermo. Un abrazo gigante. Por acá anda. Dice: Gustavo dice, muchas felicidades. Espero que lo hayas pasado lindo. Junto a los tuyos, un abrazo. Saludos para Igor también, dice el Oveja, el Huguito Herrera. Gracias, amigo, desde San Luis. Muchísimas gracias, Por acá dice, hola Gustavo, manotás para la entrada. Esteban con el 345, Fiamma con el 372, Juana con el 968 y Bauti con el 147. Están anotados, chicos. Hola, buenas noches, nos anotás para el sorteo. Celeste con el 006, Esther con el 012 y Carlos con el 191, están anotados. Apurate, apurate. Se van dos entraditas esta noche.

siguen los mensajes, porque tengo mensajes desde tempranito, Por acá dice, hola, hola, dice Gustavo acá, escuchando como siempre. Estamos, dice, por cenar canelones con mis amores Tiziana y Lauriano, los amo. Hola, Cari, ¿cómo anda Cari Montaña? Un besito gigante, qué rico, che. Bueno, disfruten de esa cena, Saludos ahí para entonces, para Tiziana y para Lauriano. Les mando un besote súper

0: vamos con Dale Que Va. Y esto era El Amor de Mi Herida. Que no pare, que siga hasta las 12 de la noche. Seguimos en Tropicalísima. Nosotros nos vamos a preparar el mate y volvemos en 10 minutitos. Dale.
1: Estamos presentando La Mate.

0: Saludos, dice, por tu cumpleaños. Gracias, Néstor, querido. Se van dos entraditas para Ripa, se van las dos latitas de cerveza, más la picada, más la media docena de empanadas. Ahí la escucharon a María, la roticería genial.
1: Estoy con las amigas y vamos a ir a un baile.
0: Mira.
1: Que a mí también los otros días me dijeron, ay, qué rico perfume.
0: Sí. Ah, ¿en serio? Mirá vos, ¿te dijeron eso, Martita?

0: buenas, ¿cómo estás, Tocayo? Espero que termine muy bien el sábado. Estoy acá en trabajo, escuchándote. Estamos firmes hasta las 6 de mañana.
1: Bien.
0: Hoy mañana tocan turnitos de 12 horas. Bueno,
1: sí.
0: Importante tener salud. Y lo segundo, tener trabajo. Y por suerte tenemos hoy en día, hay que agradecer que tenemos las dos cosas. Quería pedirte un temita de 7 lunas, pero viejito.
1: Dale.
0: Los años 90 y Lola, no me acuerdo bien. Loco Corazón, que canta Tor Pérez. Te mando un abrazo. Si mañana estás, si mañana, si no, que tengas un buen domingo y bendecido de Dios.
1: Ahí está nuestro amigo Gustavito desde Rosario, Santa Fe. ¿Cómo andás, Tocayo? Sí, mañana estamos en el Domingo Retro, ¿eh? Mañana Domingo Retro de 15 a 18 horas, ¿eh? Próximo fin de semana, ya saben, hoy es el último programa especial porque ya el sábado que viene tenemos el evento, ¿eh? Recuerden, el Multiespacio 28. Saludo para las chicas, para Lisa, para Laurita, para Tony, ahí en el Multiespacio 28. Próximo fin de semana la explotamos ahí con la noche repatriera. Se viene repa, se vienen los sorteos, se viene toda la música, toda la cumbia villera que va a estar sonando, la cumbia clásica, los comerciales, todo el perreo, todo, todo, todo, ¿eh? Ahí la vamos a estar agitando, ¿eh? Y cerrando la noche, nuestro amigo Cani. Repa trae la planadora del sur que se viene con toda la gira, ¿eh? Arranca Repa ya en todo el sur. El día miércoles arrancan con la gira, ¿eh? Así que saludos ahí para los chicos, para nuestro amigo Cari y para toda la banda, ¿eh? El día miércoles, porque ya se viene semana cortita esta, ¿eh? Tenemos fin de Super XXXL, ¿eh? Así que no hay excusa para no salir, ¿eh? Y nosotros en la radio, acá le vamos a estar dando manija en todos los horarios, en todos los tiempos, ahí que tengamos, ¿eh? Cuando llegue Cupido del viaje, que se fue a tomar, se fue a hacer un poquito de spa, ¿eh? A sacarse un poco el estrés de encima, dijo. Así que bueno, ya saben, ¿eh? Próximo sábado, esta fiesta, ¿eh?
2: Hola, Rebote. ¿Cómo pasó su cumpleaños?
1: ¡Cuéntale! ¡Ay, ay, ay!
2: ¡Hola, Rebote! ¿Cómo pasó su cumpleaños?
1: No, lo va...

que bueno, ya saben, esta semana hay que arrancar con, a pleno, así que Cupido, media pila, sacate todo el estrés, que te saquen el estrés allá, vos sabés dónde, ahí en Comodoro, donde yo te acompañaba antes, que iba y te dejaba, bueno, sacate el estrés y venite derechito a laburar, que esta semana tenemos que laburar a pleno, Cupido, ¿eh?

0: que tenemos de todo, ¿eh? Lo que quieras. Vos lo pedís, lo tenés. Tenemos de todo. Noche completita la del sábado, ¿eh? A ver, ¿qué dicen por acá los mensajes?
1: Hola, Gusti, querido, ¿cómo estás?
0: Vamos de vuelta, Gusti,
1: hola, Gusti, querido, ¿cómo estás? Gusti, te estamos escuchando desde Ramona, Santa Fe.
0: Qué lindo.
1: Gustavo, pasá un clásico para Firulai. Estamos de asado.
0: Sí.
1: Pasame uno, lindo, te estamos escuchando, loco. Muchísimas gracias, te mando un abrazo, excelente lo que haces.
0: Ahí está nuestro amigo Edgardo, te mando un abrazo gigante. ¿Qué querés escuchar, amigo? Aprovecha ahora que podemos, tenemos un tiempito ahí, dale. Un abrazo, amigo, gracias ahí por estar siempre, ¿eh?
2: Eso, eso, eso.
0: Eso, eso, eso.
2: Ritmo.
1: Hola, Agustín, querido, ¿cómo estás? Hoy estamos escuchando desde Ramona, Santa Fe. Gustavo, un clásico, un buen clásico para Firulai.
0: Para Firulai, desde Ramona Santa Fe.
1: Estamos de asado. Pasa uno, lindo, te está escuchando, mi loco.
0: Bien.
1: Muchísimas gracias, te mando un abrazo, excelente, lo sé.
0: Gracias, amigazo. Otro abrazo para vos ahí, para Firulai. Disfruten de este bloquecito de clásicos, ¿eh? Clásico de los años 90.

0: A ver, tenemos más mensajes por acá. Dice Belu, hola, Olis. Hola, Olis, Belu, ¿cómo estás? Bienvenida.
1: Hola, muchachos, feliz cumpleaños.
0: Gracias, amigazo.
1: Hola, Carlos, de acá de Río Ceballos, provincia de Córdoba.
0: Vamos.
1: Tenemos un frío bárbaro acá, no sé ustedes, allá capaz también, ¿no?
0: Acá estamos en la Antártida.
1: ¿Cómo andas vos? ¿Cómo andas? ¿Cómo cumpleaños? ¿Todo bien?
0: Bien, amiga, bien.
1: Hola, muchachos, te mando un abrazo, hermano. Siga pasando bien.
0: Qué grande, ahí nuestro amigo Carlos. Desde Río Ceballos, desde Córdoba. Carlitos, un abrazo. Sí, acá hace mucho frío, ¿eh? Muy friazón, dijo el cordón.

0: ¿Cómo anda? A ver qué dice. A ver, tenemos audio.
1: ¿No le sacaste punta al lápiz?
0: ¿Cómo anda Paquito? El otro día aparecían Paco y Norman, aparecían los picapiedra ahí en la camionetita, la cargada atrás, tenía que llevar la carretilla, la pala. Los picapiedra andaban escondidas y tengan cuidado, Yo ahora camino, tienen que hacer como hago yo.
1: Hola, Bebote. ¿Cómo pasó su cumpleaños? ¿No le sacaste punta al lápiz?

0: Nachito.
1: Por acá dice, ¿cómo anda el amor? Dice, ¿puede? ¿Qué dice Omarcito? Omarcito en Río Tercero, ¿qué? Está todo poético, Omarcito. ¿Qué onda, amigo? ¿Cómo anda Carlita tanto tiempo? ¿La podremos tener a Carlita? ¿Qué dice el Rudo? El Rudo anoche se estaba convirtiendo, estaba en la fase 3, estuvo a punto de pasar a la fase 4. Yo digo, acá se pudre todo, digo. Se estaba convirtiendo, Estaba que tiraba la Kamehameha y el Rudo,

Esto también lo vamos a bailar el próximo sábado, ¿eh? Olvídate, estos clásicos van a sonar, ¿eh? Poquitas luces, eso sí, vayan preparándose porque va a haber poquitas luces, no va a haber muchas luces. Poca iluminación.

0: Hola, hola. Feliz cumpleaños, hermano. Te hablo de acá, de Río Ceballo, de Córdoba. Tengo un frío bárbaro acá, no sé ustedes allá, capaz que también, ¿no? Compa, cumpleaños, ¿todo bien?
1: Bien, amigazo. Por acá dice hola, dice Gus. Me pasás algo de Jean Carlos. Claro, ya fue mi cumple. Les aviso que ya fue mi cumple. Pero gracias por los saluditos igual. Por acá dice que seas inmensamente feliz. Muchas gracias. Irene, desde Belvidere. ¿Qué dicen los camioneros de Rosario? Pará, a ver, ¿dónde está? Qué grande ahí. Los camioneros presentes también en esta noche. ¿Qué dice Marcelito? Aguante River, aguante la campeona, dice, aguante Cadena y aguante Gustavo, dice Marcelito.
2: Gabrielito, ¿cómo anda? ¿Todo bien? ¿Todo tranqui?
1: Bien, amigo.
2: Pásame un tema acá,
1: sí. Anda.
2: Dorrita.
1: Sí.
2: Martín.
1: Sí.
2: Para Silvina.
1: Sí.
2: Y Marcel. Pasamos un tema de qué locura.
1: ¿De qué locura?
2: Un tema de ver.
1: Bien.
2: Estamos moviendo el programa, así así. Y
1: sí.
2: Pasarle un tema a Pablito ahí, que deja hablar mentira, que no meta, decirle. Pasarle un tema de carita triste.
1: Carita. Ahí está Marcelito de San Gregorio. Che, sí, se vienen los Herrera prontito ahí. Ya vamos a hablar con Lu, le mando un beso a Lu, que estuvimos hablando hoy con Lu. ¿Qué hijo de mí? No me quemé, dice.

0: ¿Se acuerdan de estas épocas? Año 90, la cumbia de los 90, pelo largo.
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Compartan, ¿eh? Compartan ahí en Facebook. Ahora voy a mirar eso. Cachetón. Por acá, mensajes. Dice, hola, buenas noches, Gustavo. Dice, algo de los charros, dice, para mis viejos, en las 82. Maxi, hola, Maxi. Un abrazo gigante, amigo. Ahí para toda la familia Navarro, le mandamos un abrazo gigante. A Norita, que la encontré la vez pasada ahí en el multirrubro del barrio. La encontré a Norita, ¿eh? Seguimos charlando ahí.

Estábamos hablando de los festejos, cómo estaban, ¿no? Noche igual, ¿eh? Ay, ay, ay. ¿Cómo esperaron ese clásico, ese partido, eh? Ah, le mandaron de todo. Vi por ahí, vi cosas. Ay, ay, ay. Qué grande la caravana, ¿eh?

0: Mita, Gustavito.
1: ¿Cuál?
0: Escribiendo un boleto después estaba.
1: El de poca plata, ¿te acordás?
0: Poca plata. Oh, no, Gustavito, no ponga eso, por favor. Hoy es sábado.

0: escribiendo un boleto después estaba.
1: Ahí está, toma, ahí está, para vos.
0: Poca plata.
2: Oh, no, Gustavito, no ponga eso, por favor. Hoy es sábado.
1: Hoy es sábado y el cuerpo lo sabe. Ahí para los amigos de Comodoro Rivadavia.

0: invitado, querido. Acá lo tengo a Firu. Te lo hago escuchar la voz del locutor que tiene y me lo que quiere echar.
1: Bien, va.
2: Hola, buenas noches. José Luis Calés.
1: Mirá vos qué locutor que tenemos por allá también, Muy bien, saludos ahí para los dos, che.
3: Para
1: pequeños amigos. Gracias ahí por estar en sintonía. A ver, siguen llegando más mensajes. Voy a ir al celu de la radio a ver qué tenemos por acá. A ver qué dicen nuestros amigos. Por acá dice... A la orilla de la salamandra, dice, está el cierre del programa. Dice, cómo extraño, decía Gustavo y el man. Pará. A ver, dice, hola, me anotás Mirta con el 831. Hola, Mirta, estás anotada. A ver.
4: Estamos trabajando todo el día, Gustavo, si no, no llegamos a fin de mes.
1: Nah, dejen de...
4: Yo soy un pobre jubilado.
1: Nah, dejen de llorar, si no tenés una jubilación de tres palos, Paquito.
4: Trabajando todo el día, Gustavo, si no, no llegamos a fin de mes.
1: No. Una jubilación de tres palos tenés, Paquito. No me mienta. Me va a crecer la nariz. Tres palitos. ¿Cómo no va a llegar con tres palitos? Solo. ¿Ustedes qué opinan? ¿Qué dicen? ¿Cómo no va a llegar con tres palos de jubilación a fin de mes? Tiene que llegar. Casa propia. Tiene como cinco vehículos, claro. Pará. ¿Qué queda para nosotros que somos empleados municipales? Mentira, che. No, pues si no entramos en quilombo. No, ese no es nuestro tema, ¿eh? No, Paquito, en serio, dejá de llorar, Paco.

0: pero la vieja me pegó una despeluchada. ¿Eh? Eso va a andar teniendo crío por todos lados.
1: No.
0: El 25 por acá, el otro 25 por allá y el otro 25 por el otro lado.
1: No, ah, bueno, pero ah, si sos picarón.
0: Pero la vieja me pegó una despeluchada. Eso va a andar teniendo crío por todos lados. El 25 por acá, el otro 25 por allá y el otro 25 por el otro lado.
1: Claro, que no te pase la de tu amigo ahí. Hagan la gran Elía Crucén, ¿eh? Claro, este es una onda también a Antonio Río, ¿viste?

Recuerden que se van dos entraditas, entonces ya saben, próximo fin de semana se viene la Desmadre Fest. Clásicos, querían clásicos, escucha, dale.

para el Rocho también. El Rocho que... El Rocho también le mandó la gran cameja anoche. Sí, ay, ay, ay. Tenemos cada amigo, cada personaje tenemos, ustedes no saben. El Rocho le ganó al Rudo, pasó, el Rudo estaba en la fase 3, ¿viste? El Rocho hizo

0: Papá, ¿qué onda? O sea, malo. Gustavito, ¿te acordás que con ese tema hacías pesa, no? No me quemé, tengo dos pibes.
1: Un abrazo, el rudo, che. Un abrazo, amigo. Bastante bien, ¿eh?
2: Sé muy bien que volverás. Gustavito, me he hecho acordar. No, mi amigo ahí. Oh, lloraba con ese tema. Clima bien frío como el corazón de ella.
1: Gustavito. Claro, el que tenía que...
2: No, acá encerrado. No hay que salir. Está todo escarchado afuera.
1: El corazón como roca, como la piedra toda tenía ella, sí. No le importaba nada, ¿viste? No.
2: Clima bien frío como el corazón de ella. Gustavito. ¿Qué vamos a hacer? No, acá encerrado. No hay que salir.
1: Claro.
2: Está todo escarchado afuera.
1: Noche fresquita en Comodoro Rivadavia, entonces.

0: Hola, querido Gustavito, hermoso tu programa, la música. Bueno, estuve floja con vos, así que te mando feliz cumpleaños.
1: Gracias, Magalí.
0: Feliz día del locutor.
1: Muchísimas gracias.
0: Bueno, feliz año nuevo,
1: todo.
0: Navidad, todo eso. Así que bueno, acá a full escuchando la radio. Así que un besote grande, soy Magalí, siempre a la escucha.
1: Bien, Magalí, un besito gigante, Magalí. Gracias ahí, Magalí, por estar siempre. Claro, julio es un mes de festejo, ¿viste? Tenés el cumpleaños, tenés el día del locutor. Ahora se viene el día del amigo y lo vamos a festejar el sábado que viene, el sábado 11 con Repatrá. ¿Qué mejor que con eso? Olvídate. Besito, Magalí.
0: Hola, querido Gustavito, hermoso tu programa, la música. Bueno, estuve floja con vos, así que te mando feliz cumpleaños. Feliz día del locutor y ya, bueno, feliz año nuevo, Navidad, todo eso. Así que bueno, acá a full escuchando la radio. Así que un besote grande, soy Magalí, siempre a la escucha.
1: Grande, Magalí, un besito gigante, Magalí, Ahora vamos a juntar, Magalí,
2: Hola, U, buenas noches, buen sábado, ¿cómo estás? Pasaba a dejarle un besito a Dylan, decirle que lo amo mucho y pedirte si le puedes pasar un tema de Sergio Torres.
1: Negro
2: si
1: Torres.
2: Podés, porfa.
1: Vale.
2: Y bueno, hasta dentro de un ratito. Un besito y gracias.
1: Besito, Mica. Besito, dijo la Martucci. Tengo un terremoto. Así estaban un par, un terremoto en la cabeza.
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4: Qué época esa, qué época, boludo. La balsa, la mejor es Pisa, donde salió se fabricó el famoso remisero.
1: ¿Te acordás?
4: Milanesa.
1: ¿Te acordás? Qué recuerdos,

Pueden buscar ahí en el Facebook FM Líder 93.5 Puerto Deseado y compartan ahí la publicación de Repa, ¿eh? Compartan. Entren ahora. Ya tienen que entrar, ¿eh? Porque van a participar por el sorteo de dos entradas también, ¿eh? Así que compartan. Cachetón, la letra es re chiquita, no puedo verlo eso. El Facebook es así, FM Líder 93.

quién. Mamá, ¿cómo estaban esas botitas anoche? ¡Qué hija de mil! No, si hablara. Pero le mandaban unos espuelazos más o menos.

0: ¿Qué dice Marcito? A ver, tenemos audio por acá. A ver, más mensajitos, más audios.
1: 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Y los dos sabemos que los corazones cambian.
0: Opa.
1: 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Así dice la canción.
0: Claro.
1: Así lo escribió él.
0: Claro. Omarcito en Río Tercero. Tomamos. Pará, no. Esto tiene que ir acompañado de la música. Pará. Miren lo que vamos a hacer, ¿eh? A ver qué hizo Omarcito. Estoy, dice. Saludos, dice, a Coco y a Patri, al Doc, a Mari, de Victorica y a Gustavito Igor, dice, vamos, aguante Volcán, carajo. Ahora va a sonar Volcán también, ¿eh? Sábado, dice, pum, para arriba, vamos, anotame, dice, con el 748. Marcito, mirá vos.
2: No tomes fría.
0: Invita algo de eso, Marcito. A poco los mates, dice, bien ahí. Claro, Omarcito me mandó la frase que yo puse de estado, un video de Guns N' Roses que no tiene nada que ver con esto. Entonces Omarcito reaccionó a eso. Mirá lo que vamos a hacer, pará, a ver. Acá te lo cuento, Omarcito, vea.
1: 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Así dice la canción. Así lo escribió él.
0: No, sí, este tema, nada que escuchá, No. Sin haber terminado amanecido, tirado por ahí, llorando con este tema. Qué recuerdo. La pucha. Vamos de vuelta, y en la parte de la viola vamos con el... Lo tradució Marcito, ¿eh? Estos son nuestros oyentes, ¿eh? 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Venía caminando con la melena larga en aquellos años. 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
1: Porque nada dura para siempre,
0: claro,
1: 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Así dice la canción.
0: Así dice así la canción. Claro, así lo escribió, qué grande, Omarcito. Ahí lo teníamos a Omarcito de Río Tercero, traduciendo un poquito, claro, el videito que yo había puesto ahí de estado, claro. Qué grande, Omarcito, ¿eh? Un abrazo, Omarcito, en Río Tercero. Allá estamos en la 102.3. Escuchate esto que llega.

0: por acá, dice, anda nuestro amigo Betito desde San Francisco. Hola, Betito querido. Un abrazo grande, Beto, para vos y toda la familia, Se van en un ratito las dos entradas para Repa, Esta noche se hizo para los dos.
1: Este mazo, ya voy a abrir un vinito.
0: Descorchalo, Paco, descorchalo. No dijo más nada, Paco, viste que es verdad. Tres palitos gana Paco.

0: Bueno, a ver, seguimos con más mensajes. Así tratamos de pasar todos, ¿eh? Hay muchísimos, ¿eh?
1: La verdad, qué tiempo, Gustavito, ¿eh? Qué tiempo eso. Y ahora me pone un Guns N' Roses, no sé qué.
0: Claro, ¿viste?
1: No.
0: No, sí, acá tenemos de todo y para todo.

0: ¡Es yo, esa malvada! ¡Papá!
1: ¡Que pague el daño que me causó ese rodo!
0: ¡Es yo, esa malvada! ¡Papá!
1: A ver qué dicen los mensajes por acá. Dice, hola Gustavo, ¿me anotás para la entrada Nancy con el 480, Mari con el 235 y Pau con el 787? Están anotadas.
2: Gustavo, ¿nunca lo viste al Alfonso Reilich, el que trabajaba en Videocable?
1: Sí.
2: Con los tubos de oxígeno en la espalda, como mochila. Tiraba afuera del Inter.

Basta, no, no digo más nada, no, no digo más nada, porque si no, no. Me van a hacer inglés, no. Me van a pegar unos bifes, me van a pegar la red, pegarme unos bifes a mí, no. Se me sube el colesterol, claro.

0: ¿querés que te diga cuánto cobro, Gustavo, o no?
1: Ah, sí, yo sé, mentiroso.
0: Por eso me levanto todos los días a las 7 de la mañana a trabajar y termino a las 9 de la noche.
2: ¿Vos hablas más de mi gobernador? ¡Ojo!
0: No, paga como el culo, gobernador.
2: No hables más de mi gobernador acá, ¿eh?
0: Alcahuete de mierda.
1: Yo sé todo, yo sé todo. Ah, ¿cómo están ahí? Claro. ¿Jugó al volei, Norman? ¿Jugó al volei hoy? ¿Cómo salieron?

Acá, Bárbara, no se le suba el colesterol, la Norman tampoco, ¿eh? No. Yo me lo imagino cocinando estos dos ahí con delantal y con esta canción de fondo. Ahí. Hola, dice, ¿puedes poner Viejo Lobo para Marcos del Calafate Santa Cruz, que cumple años de parte de Fanny? Dale.

0: Así.
1: Con ese tema, Gustavito, con ese tema me acuerdo que te prendían las luces de boliche como para que irte despidiendo, ¿no?
2: Como anoche.
1: Más de uno quedaba abrazado ahí cuando abría los ojos. No lo podía creer.
2: Todos transpirados, los pelos pegados en la cara, ¿no?
1: ¿Qué hijo de puta? Pasalo de vuelta ese audio, che. No.

0: Los que están en sintonía desde cualquier punto del país. Familia Rasponera dice, y a los marineros en alta mar, sí, le mandamos un abrazo a todos los marineros. Al amigo Picha le mando un abrazo también a toda la gente, a todos los amigos marineros, que tenemos un montón, ¿eh? Chay en la cortina, el gran Juli.
1: El odio de Alfonso, el odio de Alfonso. Hijo de puta. Pasalo de vuelta ese audio, che. El odio de Alfonso, el odio de Alfonso.

0: Qué mandar.
1: ¿Qué dijo el doctor?
0: Sí.
1: Hasta la vista, Pendy.

0: ver qué dice por acá. Más mensajes.
1: No, pero estás mal informado, Gustavo. Norman no juega al volei, juega al Newcomb.
0: Ah, Newcomb. Pero si hoy me dijo al volei, si yo acá tengo el audio que hoy me mandó, me dijo que tenía partido volei. No.

0: Ese descuento va a ser real. Ese es real, ¿eh?
1: No, no.
0: Levantando las manos. Ahí está, ese descuento va a ser real. Ese es real,
1: ¿eh? Esto es posta, posta, no es chamuyo, es verdad. No, si ustedes pudieran ver este video que me mandaron. Escuchen, mira, mira. No sea mala, amiga, no. Así son los sábados, ¿eh? Así son los sábados. Ahí estamos con el relámpago norteño, sí señor, con el grupo Ternura, la voz de José Luis Salinas.
2: Pero no te olvides de mamá luchona, ¿eh? Aguante el cabito de rey, papá.
1: Ahí está, vea, toma, vamos.

0: aguante Javito de Rey, papá.
1: El rudo en aquellos años también, es otra anécdota. Este tipo tiene miles de anécdotas, olvídate, tiene miles de anécdotas. Pero esos años también, eran unos cuantos largos que se vestían como Javito y le mandaba también pantalón a cuadrito.

0: Aguante Javito de Repa.
1: Esto fue año 98, claro. Año 98 acá en Puerto Deseo, ¿qué teníamos? Estaba Coraje Tropical, ¿se acuerdan?

0: se van a ir las entraditas, se van a ir las entraditas.
1: ¿Te acordás de Jorgito Rafetti?
0: No.
1: ¿Cuándo se hacía Gustavito?
0: No sea malo, no. No, Jorge es un gran fanático. Todos fuimos fanáticos de grupo Green, grupo Red en aquellos años, claro.
1: ¿Te acordás de Jorgito Rafetti? ¿Cuándo se hacía Javito o no?

0: los últimos 15 minutos porque hacemos el sorteo de las dos entradas para la gran noche de Repa el próximo sábado, ya saben, Multiespacio 28. Vamos a bailar de todo,
1: ¿Te acordás de Jorgito Rapetti?
0: Claro, en esa época éramos muchos los que éramos fanáticos, che, de grupo Red. Éramos montones, éramos todo un grupo de amigos que éramos fanáticos. Sí. A ver qué dice Cristian por acá. Amigazo, feliz cumpleaños atrasado, terrible la radio, como siempre, acá escuchándote en familia. Cristian, querido, abrazote, amigo, para vos y la familia, Ay, ay, ay, a ver.
1: ¿Y vos por qué no lo viste bailar lambada al rudo?
0: No, yo lo vi tirar los pasos de Michael Jackson. No sabés lo que es bailando Michael Jackson. No te da ni idea. Entre el rudo, entre Michu, en aquellos años, Zabala, Zabalita, le mando un abrazo. Tiraban los pasos prohibidos de Michael Jackson, olvídate. Qué recuerdo, qué nenes, che. Vamos.

0: Bueno, ahí estamos con Javito. Ahí estamos con el grupo Red en la noche.
1: No, basta. No. ¿De qué te estaba acordando? Vos imaginaste, yo me acuerdo también, no, pero ¿de qué te estaba acordando? Vos imaginaste, yo me acuerdo también, ¿te acordás? El Michu, el Zavala y el Chivo Díaz.
0: El Chivito, Jorgito,
1: ahí, ojo ahí, pintado el control ahí.
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0: Olvídate.
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0: Jorgito que está en Buenos Aires ahora, claro.
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0: No sé si yo tengo memoria,
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3: Estaba en el grupo de los Bazooka.
0: Es verdad, Paquito, verdad. Ya me quemé.
3: Estaba en el grupo de los Bazooka.
0: Qué época, che. Qué recuerdos, La historia de una amiga.

0: Nos anotás para las entradas, Diana con el 523, Tomás con el 194, Aimé con el 553 y Matías con el 120. Están anotados, dale Diana. Che, tenemos mucha congestión, no recuperamos más, no nos podemos recuperar más, che. No.
1: Como decía en esos tiempos, sí. Mátame si no te sirvo, mátame si no te sirvo.
0: Claro.
1: Sí, justo te iba a decir, un volcán, poner todas las faltas, rematarle con Comanche nomás. Te falta con Comanche y ya estamos, ya cartón lleno, 10 jugutavitos.
0: Claro. Saludos para los amigos de Comodoro Rivadavia, ya estamos en la 104.7, ahí nos están escuchando.

0: ver qué dice la gente por estos lados. ¿Quién anda, Maxi? A ver.
1: Hola, Córdoba.
0: Desde la Bulaye.
1: Algo de la retira que cerró y pasé en el sábado. Y si hay una chica para acá, paso un número.
0: Sí.
1: Para ser acá.
0: Ajá.
1: Mi número fue.
2: Ya la cuña comenzó. Acá. Hay que moverlo.
1: 38.
0: Sí.
1: 23. 21.
0: No. Dale, amigazo, saluditos ahí. A ver quién más anda por acá, vamos a ir rápido, porque ya en un rato tenemos que hacer los sorteos, Se va de Rotisería Genia, que hasta la 1 de la madrugada te espera, se va la picadita más las 2 latitas de cerveza y la media docena de empanadas. Che, qué rico,
3: O sea que serían 2 premios. Una picada de lata de cerveza y una media docena y 2 latas.
0: Dice Mariela, lee mis promos. Mariela sabe todo la de mensajes que tenemos acá. Tenemos fácil todavía sin leer como 20 mensajes. Así que de a poquito.

0: Hola amigo, recién llego a defenderme, estaba trabajando, recién llego a defenderme, ¿Qué dijo Paco? Contame.
1: Paco dijo de todo.
0: Sí, cocinamos con delantales, desnudos, y a veces nos besamos.
1: Claro, no, Paco se la remandó, no, aparte del video ese que tengo ya está, ese video va con edición después. Por más que lo borre, ya lo guardamos, ya está en la memoria de cielo, no. Así va a estar, dice, el sábado que viene la fiesta, Norma, no, el sábado que viene arriba del escenario ahí con la Bendy.
0: Hola amigo, recién llego a defenderme, estaba trabajando, recién llego a defenderme. ¿Qué dijo Paco? Contame. Sí, cocinamos con delantales,
2: y en tanga,
0: desnudos, y a veces nos besamos.

Gracias a toda la gente que está ahí preguntando, que están con el tema de las entradas a full, ya saben, Últimas semanitas anticipadas, las podés conseguir acá en la radio. Recordá entrar a las redes sociales de la radio, compartir. También vas a participar por los sorteos. Y además, apurate. El día miércoles ya arranca Repa con toda la gira en el sur argentino, Y el día sábado los tenemos acá en Puerto Deseado.

0: y nosotros robábamos pera ahí en lo de Bogio.
1: ¿Te acordás? Es verdad. Es verdad, en lo de Bogio y en lo de Mosconi, ¿te acordás?
0: Y nosotros robábamos pera ahí en lo de Bogio.
1: Próximo sábado lo vamos a cantar así, ¿eh? Esta fue la última vez que vino Repa Deseado. Grabación en vivo. Esto fue en el año 2023.

0: Buenas noches, amigo Gustavo. Acá lo estoy escuchando hace un ratito más de eso. Llegué, pues estaba preparando la moto, así que lo estaban poniendo en condiciones, así que lo estaba haciendo en Serbia, así que
1: bien,
0: hace un rato nomás llego.
1: Sí, sí.
0: Conocido mío lo estaba preparando, así que para que quede bien picante, ¿viste?
1: Ah, bien, bien pistero.
0: Bueno, bien amigo, pistero. Quería saludar a la audiencia, saludarte a vos.
1: Bien y al
0: bueno,
1: piso.
0: A Betty, a Patria, a Coco, a Verita, Ana, Charlie, a Mari de Victorica. Un saludito grande.
1: Bien. Saludito Marce, querido, te mandamos un abrazo gigante, amigo. Se va la picadita, se van las dos latitas de cerveza y la media docena de empanadas roticería Yeña. Y todas las promos que tienen, ¿eh? Hasta la una de la madrugada.
2: ¡Grita la gente deseada hoy!
1: Así tienen que gritar el próximo fin de semana cuando Cani les diga esto, ¿eh? No se la pueden perder, ¿eh?
2: ¡Está la gente deseada!

0: Dice presente Comodoro Rivadavia, Raúl y Paula. Muy buena la música, dice, muy buenos recuerdos. Ahí se están tomando un vinito, mirá. Saludos ahí para los amigos, para Raúl y para Paula, que siempre nos escuchan desde Comodoro Rivadavia. Les mandamos un abrazo gigante. Allá el próximo fin de, ya saben, próximo fin de, el amigo Javi de Comodoro que dijo que iba a venir, Javi, así que te esperamos acá, Sábado 11, la gran fiesta repatrera, como en aquellos años, como en el año 2023, cuando hicimos esta grabación que estás escuchando. Así tiene que ser,
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0: Esta fue la última vez que vino Repa, La banda completa, que vino Repa, que vino Cani. Y los metimos esa vez, fue en el Junior. Grabación en vivo. Y este finde los tenemos acá cerquita de la radio, acá nomás para arriba. 28 de noviembre, al fondo Multiespacio 28. ¡Qué noche, Ahí vamos a estar con todo el equipo de trabajo, ahí vamos a estar con Nordan Eventos.
1: ¡Está la gente deseada hoy!
0: Los chicos de Multiespacio.

Porque no vale la pena, decía Gustavito, no. Dale que hago el sorteo, hago el sorteo. Ahí voy a chusmear el teléfono, ¿eh? A ver. Tienen que estar escuchando, ¿eh?

0: Hola, Gustavito, estoy escuchando. Mucho frío acá en Jovita, así que bueno, ya estamos descansando y escuchando el programa. Bueno, Gustavito, yo te digo escuchando y mañana, con más razón.
1: Mañana domingo retro.
0: A la tarde, esperando que empiece los retros.
1: Claro.
0: Así que bueno.
1: Ajá.
0: Bueno, que termines bien el sábado. Chao, chao.
1: Gracias, amiga. Gracias, Gracielita de Jovita. Mañana tenemos el domingo retro, cierto. Como cada vez me está costando más los domingos retro arrancar a las 3 de la tarde. Eso que el sábado pasado no salimos, nada. El sábado pasado nos portamos bien. El fin de pasado, tranqui, tío. Pero está costando.
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3: Ese día de repatriar me voy a poner hasta calzoncillo nuevo, ¿eh?
1: ¡Esa!
3: ¿Cómo ir con calzoncillo nuevo ese día?
1: ¡Esa!
3: Me voy a ir toda depilada me voy.
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1: Siempre hay que andar preparado, dijera una vieja. Por si. Calzoncillo.
3: Ese día de repatriar me voy a poner hasta calzoncillo nuevo, ¿eh? ¿Cómo ir con calzoncillo nuevo ese día? Me voy a ir toda depilada me voy.
2: ¿Y pechuga?
1: No, y pechuga, ¿verdad? ¿Y pechuguita? ¿Dónde anda pechuguita? Pechuguita va de seguridad, olvídate. No, pobre. El sábado pasado.

Celeste con el 006, otra de las ganadoras. Si están escuchando, tienen que comunicarse a los teléfonos de la radio y confirmar que vienen para la radio, Celeste con el 006, otra de las ganadoras. Tienen que venir a Efeméride, ¿eh? Ahora nomás, ¿eh? Ya se tienen que mandar para la radio, ¿eh? Atención, atención.

Ese día de repatriar me iba a poner hasta calzoncillo nuevo, ¿eh? Yo voy con calzoncillo nuevo ese día. Me voy a ir toda depilada, toda depilada.

0: Bueno, a ver, ahí estamos chequeando. Por acá Celeste dice yo, ahora voy, bien ahí. Vamos al otro. Estoy ahí, voy, dice Diana. Bien ahí, Diana, dale. Apúrense, chicas.
1: Bravo.

Sí, ya vienen ahora los ganadores, sí, ya vienen. Para que tenemos acá, ahora sí. Tienen que venir los ganadores, eso sí.

0: Amigo, quería contarte que voy a ser papá hoy. La conozco hace 2 meses, ¿viste? Y está de 4 meses embarazada, me dijo que es mío, así que la verdad que estoy muy feliz porque me dijo que voy a ser papá porque es mío.
1: No de nuevo decía, no de nuevo decía.
0: La conozco hace 2 meses, ¿viste? Y está de 4 meses embarazada, me dijo que es mío, así que la verdad que estoy muy feliz porque me dijo que voy a ser papá porque es mío.

0: a esto le gusta garpar. Sí, es verdad, es verdad. No, no. Después no estoy llorando haciendo puchero, ¿eh?
1: Amigo, quería contarte que voy a ser papá ahora.
0: No.
1: La conozco hace 2 meses, ¿viste?
0: ¿Qué está diciendo?
1: Está de 4 meses embarazada, me dijo que es mío, así que no. La verdad es que estoy muy feliz porque... Digo que voy a ser papá porque es mío.
0: No, pero para, esto merece... ¿O le pongo un violín triste? A ver. ¿Ponemos esto? No, no, vamos a ponerle esta, En la noche del sábado, muchas felicidades entonces. Muchas felicidades. Se viene un bebé.
1: Amigo, quería contarte que voy a ser papá ahora.
0: Muchas felicidades.
1: Amigo, quería contarte que voy a ser papá ahora.
0: Sí.
1: La conozco hace 2 meses, ¿viste?
0: Sí.
1: Y está de 4 meses embarazada, me dijo que es mío, así que la verdad es que estoy muy feliz porque me dijo que iba a ser papá porque es mío.
0: Mirá. Mirá vos lo que es el amor. De vuelta, no, no, no, no, no.
1: Conozco hace 2 meses, ¿viste?
0: Hace 2 meses.
1: Está de 4 meses embarazada, me dijo que es mío, así sí. Que la verdad es que estoy muy feliz porque...
0: Sí.
1: Me dijo que voy a ser papá porque es mío. La verdad es que siempre fue anal, no entiendo, pero bueno.
0: Mamadera, a ver qué dice los mensajes por este lado en la cadena Alegría, dice. Hola, Gusta, dice. Quiero que griten las minas. Saludos para Miguel. Ahí está, perfecto. Por acá mandan una carita.

Y bueno, así es el amor, ¿viste? A veces te sorprende, a veces... ¿Viste cuando quedás sin saber qué decir? Ya. Pero bueno. Felicidades, Norman, felicidades. Dos meses. No sé, papá. ¿Qué tú llevado? Recuerden, se viene Repa entonces, se viene Repa el próximo sábado 11 en el Multiespacio 28.

Cachete de Comodoro, traete unos auriculares. Cachete, si estás escuchando, avísenle que traiga unos auriculares. Ahí estamos. 44 minutos ya pasaron de las 11 de la noche. Ya vino Diana a buscar su entradita. Me olvidé los míos yo por eso. A ver qué dice por acá. Valeria. Hola, dice buenas noches, ¿cómo estás? Bien, ¿vos, Vale? ¿Qué onda? ¿Todo bien?

son terribles, son terribles. La noche de los sábados, desde Puerto Deseado, Santa Cruz, hacia todo un país entero a través de la gran cadena Alegría, desde la 93.5, haciendo esto que es Tropicalísima. En duplex también acá con la 104.5, la cadena Alegría de Puerto Deseado, ¿eh? Se va el sorteo de Mariela Rotilleña.

0: Bueno, Gus, ya pasa a dejarle mi buena noche a Dylan.
1: Sí.
0: Te dejamos un besito grande con Kelly.
1: Bien.
0: Decirle que lo amamos mucho y que mañana lo esperamos. Un beso y buenas noches para vos también. Gracias.
1: Gracias, Mica. Un besito para vos. Buenas noches también. Que descanses. Un besito para vos y para el bebote ahí. El bebé. Que Mica fue mamá hace poquito, ¿eh? Me daña sin querer vivir. Mirá todos los mensajes.
2: No te olvides de Carolchini. Golondrina, papá. Hijo de puta. Qué época, papá, qué época, papá. Qué hijo de puta. No podía ser.
1: Ay. Hasta la vista, baby, dijo. Ay, ay, ay.
3: Qué terrible. Si Dios quiere, si Dios quiere y si el niño en los planetas, ahí voy a estar, Gustavito.
1: Bien ahí.
3: Ahí voy a estar. Así que bueno. Este voy con calzoncillo nuevo, yo voy con algo nuevo también. Claro, con media nueva.
1: Con media nueva, aunque sea, claro.
3: Ese día. Yo voy con media nueva, entonces. ¿No?
1: Claro, amigo. Saludos para cada una de las repetidoras que retransmiten nuestra señal de la Gran Cadena Alegría también, para cada dueño, para cada director de cada emisora, a todo el sur argentino, Entrelew. Saludos para Rodrigo allá en Entrelew, que nos sintoniza a través de la 100.3, para Cristian también, que seguramente está de guardia, Cristian. Los empleados municipales allá de Entrelew en la 100.3. En Sarmiento estamos en la 100. 95.5 en Puerto San Julián. 106.5

0: Marcito que sigue de picada en Río Tercero. Ahí nos mandó una fotito, mirá vos. Espectacular esa picadita, Marcito. Un abrazo, amigo. Después en las redes sociales van a encontrar la foto de los ganadores, ¿eh? Y recuerden, no se olviden que esta es la última semanita de las anticipadas. Calculo que hasta el jueves, ¿no? Jueves. Jueves vamos a estar ahí con las anticipadas. Miércoles, jueves. Así que aprovechen, ¿eh? Se viene Repa el próximo fin de. Hay que salir, hay que pasarla lindo. Disfrutar de los eventos.
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0: Como siempre decimos, una entrada súper accesible y vas a vivir una noche espectacular donde vas a disfrutar de los mejores tragos, de toda la buena música que vamos a estar tirando esa noche, animando, poniéndole la mejor de las ondas, como en aquellos tiempos, recordando viejas épocas, en la gran noche del próximo sábado. No nos podés fallar, ¿eh?

0: 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Qué noche de sábado. Ya vino Celeste, ¿eh? Ya vino Diana, las ganadoras, y se va el sorteo de Rotisería Genia.
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0: Bueno, gracias a todos por haber estado en sintonía de la radio. Nosotros, así ya de a poquito, nos estamos comenzando a despedir, pero seguramente nos vamos a encontrar en algún ratito de la semana, obviamente, porque esta semana ya arrancamos con a full con toda la publicidad, con todo el evento que se viene para el próximo sábado. 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
0: Hacemos el sorteo de Rotilleña. Dame cinco minutitos y ya nos vamos, ¿eh?

Sebastián con el 355. Sebastián con el 355 fue el ganador de Rotisería Genia. Se tiene que comunicar con nosotros, ¿eh? Avisarnos que va para la Roti y nosotros reenviamos el mensaje para Mariela, la gente de Rotisería Genia, hasta la 1 de la madrugada, ¿eh? Así que, Sebastián, comunícate con nosotros, dale, te damos.

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0: está? ¡Hola, hermano! Buenas, buenas. Recién salida esta cancioncita. Recién sacada del horno.
1: Casi inédita, che.
0: Vamos a ver cómo sale.
1: Vamos.
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0: Muchas gracias,
1: hermano. Gracias por venir.
0: Feliz aniversario. Los quiero.
2: ¡El aplauso!
0: Gracias. Avanza el cuarteto, papá, banda argentina, dale.
2: Gracias, Paco.
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0: las 7 de la mañana con 18 minutos. Hola, hola. Buen día, alegría país. Buen día, alegría para todos, queridos amigos de Wincarnancó, de Pincén, de Villa Huidobro, del sur de Córdoba, de cada rinconcito donde arranca Cadena Alegría en esta emisión gigante para todo el país de Buen Día Alegría. Aquí estamos en este domingo 5 de julio 2026, abriendo la tranquera. Lo he comprobado, lo frío que está. Estamos en 3 grados 6 décimas sobre cero, pero 0 grado la sensación térmica, la humedad del 78%, y para hoy se prevé, bueno, una jornada fresca con el cielo parcialmente cubierto, 12 grados la temperatura máxima estimada para hoy y en esta región. Abrazo enorme. Vamos a empezar a compartir hasta las 9 el tiempo folclórico, de 9 a 10 el bailongo del domingo y así sucesivamente. Todo es comunicación en este domingo. Un grato encuentro y momento y momentos también que vivimos a través de Génesis y por Cadena Alegría. Empezamos rapidito, así llegamos a tiempo con todos los oyentes a cumplir con cada uno de los temas e intérpretes que solicitan. Hola, querido amigo Ramoncito de Pico Truncado, ¿qué tal? ¿Cómo le va?
1: Buen día, Roque. ¿Cómo le va? Vámonos al Pico Truncado, Santa Cruz. Puede ser un tema de lo del sur. ¿Ya? Cualquiera que tenga mano. Muchas gracias, muy amable. Pase un buen día. Un abrazo. Cuídese.
0: Un abrazo, querido amigo. Así arrancamos los del Suquía. Y va pasando la vida.

0: Vamos con más amigos y amigas, en este caso Mari de Barrio Coronel Olmedo. ¿Cómo le va? ¿Qué dice? Buen día, alegría.
1: Hola, Roque, muy buenos días. Espero que esté bien. Hoy quisiera escuchar algo de los danceros santiagueños y dedicárselo a todos los oyentes madrugadores. Que tengan un feliz domingo para todos. De aquí habla Mari, de Barrio Coronel Olmedo.
0: Muy bien, querida Mari, abrazo enorme. Los manceros, la sachapera, chacarera.

7:27 minutos. Buen día, Roque. Soy David de Capitán Bermúdez. Capitán Sarmiento. Ahí estamos con el amigo David, viendo a través de la ventana otra helada que cayó

El Chango Nieto y Pampa de los Guanacos. Venimos con más oyentes, más amigos de distintos lugares del país. Buen día, Roque. Un saludo para usted y su hermosa audiencia. Soy Rubén de General Hacha, La Pampa. Si se puede, un tema de Don Horacio Guaraní. Viejo mate español. Muchas, pero muchas gracias. Abrazo, amigo. Aquí viene Horacio Guaraní en Buen Día, Alegría Folclórico, mi viejo mate español.

0: 34 minutos, 5 de julio, 2026, la edición 26 precisamente de la peregrinación de la Virgen de Luján, Tostado Santa Fe, Fortín Inca, Santiago del Estero. Como María, escuchamos para servir. A las 8:30, amigo, por allí me está pidiendo un tema que no entiendo. El amigo Oscarcito, el carnicero de Tostado, porque nos dice: buen día, Roque. Soy Oscarcito, el carnicero. Te comento, hoy está la gran caminata con la Virgen de Tostado, Fortín Inca. Los esperamos a todos. El saludo para la querida amiga Elsa de Winifreda. Ahí estamos. No sé si es el WhatsApp, pero tenemos dificultades para escuchar el audio. El saludo para Elsa, Olga desde El Bolsón, que también nos desea un buen día. A ver, vamos a tratar en lo posible de escuchar el audio de Elsa, ¿eh? Hola, buen día.
1: Buen día, Roque. Feliz domingo para vos y toda la audiencia. Por acá muy, muy frío por la pampa, pero bueno, tomando unos mates y escuchándote. Que tengan todos un feliz domingo desde Winifreda. Un saludito, Elsa.
0: Bueno, bueno, ahí está, salió, pero muchísimo, muchísimo mejor a lo que en la previa notábamos en el audio. Perfecto, Elcita, un abrazo enorme, abrazo de oso ante tanto frío, ¿no es cierto? Buen día, señor Roque, puede ser la vida, por Jorge Rojas. Soy Noemí de General Pico La Pampa. Que tenga usted, familia y oyentes, lindo domingo, bendiciones, abrazos. Muy bien, amiga querida, señora Noemí de General Pico La Pampa, la vida canta.

0: 40 minutos. Bárbaro, bárbaro, querido amigo Oscarcito de Tostado en la provincia de Santa Fe. Teníamos la duda en cuanto a qué tema estaba solicitando desde Tostado, porque hoy es la peregrinación de la Virgen de Luján, Tostado, Santa Fe, Fortín, Inca, Santiago del Estero. Y bueno, aquí el amigo Oscarcito nos aclara.
1: Roque, ¿cómo andás? Buen día, querido, buen día. Sí, sí, hoy está la gran caminata. El tema dice Virgencita de Itatí.
0: Perfecto, muy bien, es un chamamé lo que está pidiendo el amigo. Efectivamente, es así. Gracias, amigo, gracias.
1: Que tenga buen día, Roque. Un abrazo enorme y muchas gracias por siempre estar atento a lo que uno pide y agradecido de la vida hacia usted. Que tenga buen día.
0: Igualmente para usted, amigo, y su gente, abrazo, abrazo. Tránsito Cocomarola, Virgen.

0: día, don Roque, buen día. Pablo Laborde de General Hacha La Pampa, hoy trabajando en la zona de Añelo. Te escucho por la FM de Catriel. ¿Podrías pasar algo de Carlos Ramón Fernández? Un saludo para toda la gente de General Hacha.
1: Un abrazo, querido amigo. Aquí venimos. El orgullo de un puestero, Carlos Ramón Fernández.

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Recibió tanta alegría que se llena de emoción. 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Rosaura, su compañera, que muy atenta lo escucha, también se une a la lucha, surce y teje para afuera. Como es buena cocinera, prepara almuerzo y merienda. 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

No te vayas a Carnaval después de escuchar a Carlos Ramón Fernández. Venimos para complacer a más oyentes, queridas amigas y amigos de distintos lugares de la provincia y el país. Buen día, Roque, soy Elsa de Río Tercero. Un tema de los Visconti, puede ser, hasta las 12 lo escucharé. Bendiciones, gracias, Elcita querida. Aquí venimos con los Visconti. Esto es Merceditas. Abrazo enorme, Elsa de Río Tercero.

siempre. Los Visconti y más oyentes, queridos oyentes, desde distintos lugares del país. Hola Roque, buenos días. Bendiciones acá, muy frío, despejado. Tema Dios a la una por Daniel Altamirano. Moni de Sol de Mayo, de Luján, San Luis. Muy bien, la provincia de San Luis, Luján. Allí está Moni y aquí está, para complacerla y a tantos oyentes, Daniel Altamirano, Dios a la una.

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7:56 minutos. Qué bárbaro cómo pasa el tiempo, qué bonito. Dios a la una, Daniel Altamirano. Por aquí tenemos un mensaje que dice: buen día, jefe. Y yo al pie del cañón quisiera escuchar un tema de los hermanos Matar, Miguel de Recreo. Querido amigo, un abrazo enorme. Aquí venimos los hermanos Matar y esta polca, mi triste confesión, ya buscando la tanda de las 8 de la mañana. Luego regresamos para compartir la segunda y última hora del folclore en la emisión gigante de Buen Día Alegría hasta el mediodía.

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1: De las 8 de la mañana, cielo totalmente cubierto. Qué bárbaro, ¿eh? Y no quiere, no dejan las nubes aparecer al astro rey, al sol, por esta región. ¿Qué le vamos a hacer? Ahí estamos, ¿eh?

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1: 2 grados 8 décimas sobre cero, la temperatura, la humedad del 81% y el cielo totalmente cubierto, como les decía, la sensación térmica es de 1 grado bajo cero, que no es poca cosa, pero estamos en invierno. No queda otra, no queda otra. Bueno, por aquí tenemos un mensaje que dice: muy buen día, estimado amigo, ¿cómo está? Bien, bien, el amigo Guillermo Corales, ¿eh? Yo acá escuchando tu programa desde la ciudad de Río Cuarto. Amigo, ¿me podés pasar algo de los trovadores de Cuyo? Gracias, amigo, bendiciones, que tengas un lindo domingo. Estimado, sí señor, aquí venimos con algo de los trovadores de Cuyo. Interpretan para usted.
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esperamos que siga el próximo intérprete. Es impresionante. Queremos llegar a cumplir con todos. Buen día, Roque. Soy Tevez de Los Pirpintos. Está bien dicho así, amigo. Los Pirpintos, departamento Copo, Santiago del Estero. Acá muchísimo frío. Te pido un tema de Los Manceros Santiagueños, Mi Nueva Primavera. Gracias, que tengas una linda jornada. Amigo Tevez de Los Pirpintos, departamento Copo, Santiago del Estero. Allí también suena Cadena Alegría.

0: Hola, buen día. Me pasás un lindo tema de los Tucu Tucu para Juan, Freddy, Agustina y Patri, que estamos trabajando en el cementerio. Somos de Tostado, en la provincia de Santa Fe. Abrazo, queridos amigos.
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0: Abrazo para Juan, Freddy, Agustina y Patri. Trabajando también en este domingo los

Buen día, Roque. Feliz domingo para todo el país. Desde Rafaela, Santa Fe, soy Daniel. Quisiera escuchar del gran Horacio Guaraní. Si un día fui tu cantor. Muchas gracias. Abrazo virtual para todos los oyentes y para usted, amigo Daniel, de Rafaela, en la provincia de Santa Fe, de los Tucutucu, en Buen Día Alegría Folclórico. Venimos con Horacio Guaraní, si un día fui tu cantor.

Vamos, vamos con más amigos oyentes de distintos lugares del país. Hola, buen día, saludos desde Puerto Madryn, Chubut. Soy Jorge Moya. ¿Puede ser algo del chaqueño palavecino? Sí, señor. El chaqueño palavecino, morir cantando y buen día alegría al folclore. Buen día alegría.

0: El chaqueño para vecino y más oyentes de aquí, de allá, de todas partes, 8:30 minutos. Hola, buen día, alegría. ¿Con quién tengo el gusto? Ah, el amigo de Wincarnanco.
1: Hola, buen día. Y a la mañana en Winca. ¿Cómo estás, querido? Acá estamos escuchándote temprano. Despertamos a tomar mate. Sí, lo que estamos escuchando. Puede ser algo de Abel Pinto. Roque, por favor. Puedes pasar. Ah, bueno, gracias. Gracias, gracias, viejo. Que tenga un lindo fin de semana. Cerrito de Winner, Nanco.
0: Amigo Ceferino de Wincarnanco, abrazo enorme, ¿eh? Ojos de cielo, ojos de cielo, me abandones, pleno vuelo. Abel Pintos, ojos de cielo.

días, Don Roque. Soy Elvio de General Pico, La Pampa. Me pasaría el tema de Carlos Infante, El Lingerita. Se lo dedico a usted, a Nacho Martín, a todos los oyentes del mejor programa de nuestra hermosa música argentina. Desde ya, muchas, muchas gracias, amigo. Aquí venimos de Abel Pintos con Carlos Infante y El Lingerita.

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0: Estamos con más oyentes desde distintos lugares del país. Hola, hola, buen día, alegría.
1: Buen día, Roque. ¿Cómo andamos? José de San Rafael, el camionero. Acá estamos en 25. Estamos recién queriéndolo levantar para arrancar de vuelta. Estamos yendo al sur, a Río Negro. Estamos yendo. Un poco de mercadería estamos llevando y de ahí a Córdoba. Así que me puedes pasar una tonita, una payada. Una payada mejor pasamos. Si tenés algo por ahí, cortina. Gracias, Roque.
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Y Brut, y seguimos con más amigos. Buen día, Roque, desde Alta Italia, La Pampa, lo saluda Emanuel, horneando firme acá en la panadería, escuchándolo. Abrazo, querido amigo Emanuel, en la panadería. ¿Podrá ser un tema de Larralde? Muchas gracias, abrazo grande, gracias, amigo Emanuel. Aquí tenemos a José Larralde.

Ahí estamos, Macho José Larralde. Buen día, Roque. Mucho, mucho frío aquí en Alvear, Mendoza. Soy Darío, por irnos a los festejos de San Pedro Carmenza. Si tenés, canta mi San Pedro por las voces de la Tuel. Sí, señor, aquí lo piden, aquí lo tenemos, lo compartimos. Canta mi San Pedro, las voces de la

buen día. Soy Alberto, de aquí de la Baulalle, con mucho frío. Pero bueno, levantado el viejito. Puede ser algo de los fronterizos, cualquier cosa. Si es todo el on play, es lo mismo, no tengo problema. Un abrazo.

Bueno, querido amigo, muy bien. Ya están los tíos y el abuelo dándome una mano porque a las 9:00 empieza el bailongo del domingo. Estamos disfrutando ya de la parte final de el folclore de 7 a 9 cada domingo. Amigo querido, aquí venimos con Bagualera, Los Fronterizos.

0: Tenemos más amigos, venimos, vamos apurando todo el trámite porque si no, no llegamos. Hola Roque, pasame un tema de los chalchaleros, paisaje de Catamarca. Estamos desde aquí, desde Miraflores. Saludos para toda la audiencia, uno para vos. Te escucho mientras tomo unos mates. Y aquí tenemos una temperatura de 4 grados, una máxima de 10 para hoy. Cielo cubierto con lluvia helada o lluvia nieve. La humedad del 99% con un viento del sur oeste a 11 kilómetros en la hora. Y espero que tengas un buen día, un buen domingo. Saludos, soy Fernando y espero que se recupere pronto la señal de 97. Soy Fernando. Abrazo, querido amigo.
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Bueno, realmente espectacular la participación de todos ustedes, queridos amigos. Increíble, gracias, gracias por tanto. Vamos apurando el trámite porque vamos, que nos vamos, que nos vamos. Hola, buen día, Roque. Te estoy escuchando. Muy lindo el programa por la FM 92.3 de Firmat en la provincia de Santa Fe. Me gustaría escuchar un tema de Ibotí, Entre Amigos y Chamamé. Gracias. Soy Susana Roque. Que tenga un lindo domingo. Un abrazo. Gracias, Susana. Ibotí. Vamos, que nos vamos.

un saludo enorme, grandote, inmenso para el gaucho del sur que desde temprano, hoy domingo también, sintoniza la radio Génesis, Wincarnancó. Roque querido, quería saludar, dice el amigo Guillermo Corales, a mi hija Marcela, que estamos compartiendo unos mates, te manda saludos, amigo, un abrazo, gracias Guillermo, un abrazo también para Marcela, que están en Río Cuarto sintonizando Cadena Alegría Río Cuarto. Vamos, vamos, que nos estamos...

0: Bueno, por aquí que tenemos, saludos a toda mi familia y a mi querida gente de La Boglaye, Susana y Raúl. Hermosa la música, buen día Roque, gracias, los queremos mucho, muy bien, muchísimas, pero muchísimas gracias. Lamentablemente no llegamos para varios mensajes y audios que teníamos por aquí. Yo simplemente quiero cerrar este momento porque se hablaba de la fiesta de San Pedro en Mendoza, en Tostado, la peregrinación de la Virgen, y precisamente en Cañada Villa Verde, Villa Huidobro, la imagen del santo cura brochero que se encuentra desde hace unos días, su poncho bendecido. Estuvieron hasta estos momentos en la parroquia Natividad de María de Cañada Verde, Villa Huidobro. Hoy a las 9 en minutos dará comienzo el primer recorrido de la cabalgata brocheriana al lomo de caballo desde Villa Huidobro hasta Huincarnancó. En estos momentos, en un ratito nada más, están partiendo desde Villa Huidobro a Huincarnancó. La invitación a acompañar este hermoso camino de fe y devoción, recibiendo con alegría al santo cura brochero en cada etapa de su recorrido. Lo pueden hacer, pueden sumarse y acompañarnos, dice la invitación, a caballo, en vehículo o como prefieras. Lo importante es compartir juntos este camino de fe. Todos son bienvenidos. En un ratito nada más, y así, de esta manera, cerramos el tiempo folclórico aquí, desde Génesis, en el sur-sur de la provincia de Córdoba, límite con La Pampa, para Cadena Alegría. Los cuatro de Córdoba, al cura brochero.
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0: Ahí estamos, qué bonito, ¿eh? Así cerramos la tranquera, ya se abre el gran portón, la gran puerta del bailongo el domingo. Ya volvemos.

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claro, sí, sí, este es el ritmo, esta es la propuesta. A partir de este momento, con un salón repleto, lleno, lleno de alegría, de bailarines, en nombre de el abuelo Bartolo, que maneja la batuta, la flauta y la batuta de Bartolo, los tíos Rómulo, Braulio, Donato y Esculapio, y también, bueno, ellos colocando la música, las tías Eulalia, Eusebia, Josefa y Catalina, son las acomodadoras. Como era antes, obviamente, ahora es RRPP, que no sé qué quiere decir, pero queda bonito, ¿no? Sí sé qué quiere decir, pero bueno, suena mejor así. Vayan, adelante, adelante, vayan pasando, que disfruten. La mesa 18 es la que tiene 30 sillas, ¡qué bárbaro, qué lindo! Como los bailes de campo, fiestas de Navidad, Año Nuevo, aquí.

0: Bueno, ¿qué me dice el abuelo Bartolo? Que está todo listo, todo ok, querido abuelo. Perfecto, muy bien. Así que arrancamos y ya empezamos complaciendo a nuestra gente, porque hay quienes ya están pidiendo algo por aquí. Querido Ramoncito de Pico Truncado, ¿cómo le va?
1: Ok, pero el bailongo podía ser algún tema de Coquito Llamalo. Muchas gracias por la atención.
0: Y sale la gente a bailar, amigo Ramoncito de Pico Truncado. Y jamás llevaré. Dice el abuelo Bartolo que esto se llama Plaza Colón. ¿Cuántos recuerdos, cuántos bailes? Plaza Colón, Cuarteto de Oro, Coquito Ramalón.

0: Qué lindo, qué lindo, por Dios. Qué bueno, ¿eh? El Cuarteto de Oro, Coquito Ramaló, Plaza Colón. Vamos con amigos, con oyentes de todo el país. Hola, buen día, ¿cómo le va?
1: Hola, Roque, ¿cómo anda? Buen día. Día tarde, me mandó mensajería. Como, quiero que saluda a toda mi familia Carmenza, a todos los amigos. Les mando un saludo a toda la gente de Carmenza, que se están festejando las fiestas patronales de Carmenza. A toda la gente que trabaja ahí, la gente que esté. Y de ahí quería un lindo tema. Saludo a toda la gente de los grupos. Y díganle que es un lindo, si tienen un paso doble, esta música que pone ahora. De ahí que lleva a toda esa gente de Carmenza que está laburando. En la fiesta patronal de San Pedro del Atel, donde se hace la fiesta, la fogata. De Carmenza, el Samuel de acá de Gustan, Rafael Mendoza, escuchándolo por la radio del Dani Ávila.
0: Bueno, perfecto, querido Samuel. El saludo para toda la gente de Carmenza. ¿Qué dice el tío Rómulo? Vamos con Carlitos Rolán, si puede ser. Porque por aquí el Rabanito de Villanueva, Córdoba, quiere escuchar algo de Rolán para Rabanito de Villanueva, para Samuel de Carmenza. Dice el tío Rómulo que Carlitos Rolán y Quita Penas, papá. La pista llena, qué hermoso, por Dios.

0: Eso. Estamos saludando desde Génesis, desde Cadena Alegría, a los amigos de Villa Trinidad, Santa Fe. También amigos de Santa Rosa del Conlara, en la provincia de San Luis, al amigo Sebastián Acosta, desde Orán, Salta, prendidos a Cadena Alegría. También a los amigos que sintonizan Estación 21 en 90.9 de Mendoza Capital. Abrazo bien argentino y bien de Cadena Alegría. ¿Qué me dice el tío Braulio? ¿Qué tal? ¿Cómo le va? ¿Qué cuenta? Ah, que tenemos oyentes. Hola, buen día.
1: Buen día, don Roque. Buen día. ¿Cómo le va, don Roque? De acá de Sarmiento Chú. Don Roque, pase algo lindo.
0: Bueno.
1: Que tenga ahí en bandeja.
0: Sí, señor.
1: Para pasar el frío, para bailar y sacar a la patrona.
0: Eso.
1: Que hace una rosca por esta zona.
0: Muy bien.
1: Y don Roque, que tenga un feliz domingo para todos. Gracias.
0: Gracias, amigo. Abrazo enorme. Abrazo grande. Y dice el tío Braulio que aquí salió desde el tocadisco del Winco. ¡Qué lindo! ¡Cómo lo baila el país! El niño de las monjas, si lo habrán bailado en las fiestas de el cumpleaños de la nona, también Navidad, Año Nuevo, Cuarteto Leo, en el bailongo del domingo.

eso, qué lindo, qué lindo, qué lindo, dice el tío Donato. ¿Qué tal, cómo le va, tío Donato? ¿Qué cuenta? No, que hay un oyente, me cuenta, a ver, el amigo Pedro de General Pico en la provincia de La Pampa, que dice: hola, buen día, Rock, espero se encuentren bien. Todos los días, Roque, lo escucho. No más que no te puedo enviar mensajes en la semana porque entro temprano a trabajar. Si me podés pasar un tema de Coco Díaz y que tengas una linda semana, querido Pedrito de General Pico, La Pampa, dice el tío Donato. Si puede ser esto, lo que está en el aire, puede ser Quitapenas, ¿eh? Claro, es ya cerramos la tranquera con el folclore. Aquí estamos con este ritmo. Este es el bailongo del domingo. Abrazo, querido Pedro de General.

Y otro Pedrito de Tostado dice: buen día, Roque, en la peregrinación de Tostado a Fortín Inca, Santiago. Soy Pedro. Abrazo, querido Pedro. Buena jornada con esta peregrinación de Tostado.

tío Esculapio, ¿qué es lo que me está diciendo? Ah, perfecto, muy bien. Que hay más mensajes, impresionante. Impresionante. Hola, buen día, soy Marta Zurita de General Alvear Mendoza. Podés mandar un saludo a toda la gente de Cañada Seca, provincia de Buenos Aires. Dedicarles un tema a tu elección, porque son todos muy lindos. Muchas gracias y que tengas un excelente fin de semana. Gracias, querida Marta, desde General Alvear Mendoza. ¿Qué me dice el tío Esculapio? Ah, sí, puede ser. Perfecto, él sugiere. Atenti, el tío Esculapio dice que venimos con Ariel Ferrari, el colchón. Y buen día, alegría, país.

Buen día, señor Roque. ¿Me pasaría algún fostro? Soy de Ingeniero Luigi. Que tenga una linda jornada. Abrazo grande. La oyente Marta, Marta querida, nos está pidiendo un fostro. ¿Qué dice el abuelo Bartolo? A ver con qué sale. ¿Tenemos algún fostro, abuelo? Claro, sí, ahí estamos. Ahí vamos, ahí vamos. ¡Qué lindo!

Cadena Alegría. Qué lindo que es ver desde este escenario bailar el fostro, claro. ¿Cuánta gente está en la pista? Casi nadie en mesas y sillas, alguno en la cantina, pero la mayoría baila el fostro.

Buen día, Don Roque. Muy buenos días. Muy buenos los temas que están pasando. Qué grande el abuelo y los tíos. Soy Patricia de Calcaleufú. ¿Está bien así dicho? Abrazo grande. Un tema a su elección. Patricia, querida, me corrige si lo leí mal, pero dice Calcaleufú. No sé dónde es eso.

0: Acá estoy escuchando en Conesa, Río Negro, tomando mate, comiendo pasta frola. Saludo a esa radio tan linda. Muchas bendiciones, Rocky. Saludo a toda mi amiga, mi amigo acá de Conesa, que sos mucho. Muy linda la música. Poné todo de partito. Soy Elvira de Conesa, siempre te escucho. Y no pasame un fostro también, que me gusta mucho. Con bueno. Esa Río Negro, aguante con esa.
1: Bueno, querida amiga, ahí estamos. A ver qué me dice. Sí, me dice el abuelo Bartolo. ¿Qué es lo que sigue? Ah, ranchera, debajo del parral, qué lindo bailando la rancherita, querida Elvira de General Conesa, Río Negro, en el sur argentino. Ahí vamos. Ah, me parecía raro, claro. Calcaleufú. Claro, Caleufú, provincia de La Pampa. Abrazo, querido.

Nos dice Blanca, hola Roque, buen día, te cuento que estamos saliendo los peregrinos con el curita brochero, claro, lo veníamos anunciando desde temprano, qué lindo, desde Villa Huidobro por Ruta 26 a Huincarnancó. Bienvenido, curita gaucho, santo cura brochero.

¿Qué me dice el tío Rómulo? Roque, Roque, hay más oyentes. ¡Apa, apa, apa! Hola, Roque, buen domingo. Lindo, lindo día para estar adentro del bailongo. ¡Qué bárbaro, che! Hay gente bailando en el patio. Porque ya no entra más nadie al gran galpón, ¿eh? Lindo día para estar adentro del bailongo, para entrar en calor. Te pido el tema Cortate el pelo, cabezón, dedicado a mi marido Carlitos. Soy Marisa de Rosario, en la provincia de Santa Fe. ¡Qué lindo! Marisa y al esposo. Aquí venimos, dice el tío Rómulo, con el cuarteto de oro. Cortate el pelo, cabezón, y lo baila.

Hola, Vane, ¿me podrías pasar una canción de Euge? Soy de La Puerta, gracias, bendiciones, gracias, besito. Bueno, gracias Sandra, pero no soy Vane, soy Roque. Estoy con el abuelo, con los tíos, se ríen ellos, porque me has confundido y estás solicitando un tema de la Euge Quevedo. La muelita ni existía en los 60 y 70, querida

Venimos con el carro ladeado, dice Gladys. Hola, buen día, Roque. Gladys de Villa Dolores, acá muy frío. Pasate un tema de los Visconti. Gracias, querida Gladys. Hasta las 9 fue el folclore, ahora es este el ritmo. Es el bailongo del domingo. De

Muy buenos días, Roque, que tengas un hermoso día. Aquí hace mucho frío, estamos por tomar unos mates. Muy buena la música, Gladys, Miriam y Coqui, en Tostado, Santa Fe. Besos, besos y muchos para Gladys, para Miriam y Coqui, en Tostado, Santa Fe. Qué lindo, por favor. Aquí estamos con ritmo, con mucha música para compartir. Claro, esta es la mañana del domingo. Aquí estamos en esto que se llama el bailongo del domingo. ¿Qué dice el tío Braulio? Ahí vamos. ¿Con qué seguimos, amigo? Ah, qué bonito, Raúl. Raúl de Buenos Aires dice, los estoy escuchando, espectacular. Gracias, Raúl. Si puede ser, inolvidable madre, el Cuarteto Leo. Gracias, tío Braulio, por la sugerencia.

Ahí vamos y seguimos con más amigos. Hola, muy buenos días. Los escucho desde Guatimosín. Soy Mirta, si puede, páseme un tema de Carlitos Rolán. Los escucho por la 100.5, la radio de Jorgito Canelo en Cabanac. Perfecto, muy bien. Un abrazo enorme, querida Mirta. A ver, le decimos al tío Donato, ¿con qué podemos seguir? Si puede ser algún tema de Carlitos Rolán, qué grande el tío Donato. Me dice que sí, claro, claro. ¿Cómo que no? Aquí llega Carlitos Rolán para usted, Mirta, y para todos en esta fiesta, gran fiesta del domingo, el bailongo de Cadena Alegría, el pibe Fatiga, Carlitos Rolán.

Hola Roque, buen día, un saludo muy grande al Club Talleres de Wincarnancó, que ayer cumplió 82 años. Muy lindo tu programa, todos los domingos te escuchamos, Mari y Edgardo de Wincarnancó, pero desde Santa Rosa, La Pampa, qué lindo. Abrazo, queridos amigos.

Buen día, Roque. Quiero saludar a mi hermana Elsa Oviedo en el día de su cumpleaños de parte de su hermana Rosita y sobrinos. ¡Feliz cumpleaños, Elsa querida!

Eso, qué lindo, qué lindo, qué lindo que suena la radio, bien fuerte, bien arriba. Estamos en Cadena Alegría, la campeona del dial. Buen día, señor Roque, estamos escuchando esa hermosa música. Carlos y Angelina, Angelina desde Santa Rosa del Conlara, bendiciones para ustedes. Dice el tío Esculapio que viene esta música para que sigan bailando, Vamos, vamos, en el bailongo del domingo, por Cadena Alegría, la campeona del dial, desde Génesis, en el sur-sur de la provincia de Córdoba.

Bueno, curtido el amigo, ¿eh? Buen día, Roque. Soy el solitario de Rancul, a la espera que alguna solitaria me escriba. Roque, muy bueno tu programa. Un tema de los olimareños. A las 9:42 minutos lo envió el amigo el solitario. Le dijimos, bueno, con el abuelo Bartolo. Buen día, amigo. El folclore terminó a las 9. Ahora es el bailongo. Gracias, igual pasame el mensaje. Dale, dale.

Hola, buen día, Roque, y a los abuelos, al abuelo y a los tíos. Un tema a su elección, gracias. Que tenga un bendecido domingo. Anita de Achiras, los escucho todos los días, a veces hasta la noche, qué lindo. Anita de Achiras, la linda del sur cordobés, qué bonito, por favor. Ahí estamos, bueno, para ustedes, aquí dice el abuelo Bartolo que seguimos con el Cuartito Leo. Vamos, vamos, vamos, vamos.

0: Bueno, el tío Rómulo me dice, escucha el enganche que me mando porque un amigo bailarín me lo pidió, algo de los guaguancó. Bueno, adelante tío Rómulo, adelante.
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0: Muy bien, el tío Rómulo, qué lindo los enganches del Cuarteto Leo a los guaguancó y lo baila el país.

0: Bueno, venimos, pero va, qué bárbaro, impresionante, señoras y señores, impresionante. Vamos hasta las 12. Porque desde las 12:15 y hasta las 3 de la tarde llega la caravana más alegre y divertida. 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
0: Hola, buen día, querido amigo Roque. Un bonito domingo para vos y todo tu equipo. Pasame un paso doble. Bella Morena, gracias, querido Roque. Soy Nelly de San Ramón de la Nueva Orán, provincia de Salta. Un gran abrazo a la distancia. Qué lindo, por favor. ¿Qué dice el tío Braulio? Ah, perfecto, si puede ser, Bella Morena. Sí, me dice con el dedito el tío Braulio y lo largó en el tocadisco. Ahí va.

Hola, Roque, buen día para ustedes, los tíos y el abuelo. Bueno, yo quiero, si es posible, un tema del trío Rubí o el Cuarteto Imperial. Gracias, Roque, amigo mío. Les mando un abrazo fuerte, fuerte. Bendiciones para todos. Soy María de Los Cerrillos, en la provincia de Córdoba.

la pausa de las 10 de la mañana. Cuando volvamos, venimos con los temas actuales, con Euge Quevedo, con Sebastián, con todos los grandes intérpretes de la actualidad. Pero claro, aquí terminamos estrictamente lo de 60 y 70, el bailongo del domingo. Trío Rubí, el cascabel, qué lindo merengue. Para ir bailando merengue, merequetengue, merequetengue, merequetengue. Algunos se van a sentar, siguen bailando la mayoría, otros ya van tomando rumbo a la cantina. Ya venimos después de la pausa de las 10 de la mañana.

0: con la Roque. Quiero mandarle saludos a mi señora por ser el cumple. El amigo Héctor Cardoso, el Pato, saludando a la señora
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0: 3 de la mañana con 17 minutos. Hola, Roque. ¿El turco qué? ¿El turco? ¿El turco? Claro, el abuelo Bartolo no le entiende, amigo marinero. Es el turco Abdón. Turco Abdón. Carlitos Roland. Bueno, ahí vamos. Ahí lo está chequeando el abuelo Bartolo. No le entendía lo que quería decir. El turco Abdón de Carlitos Roland. Si así ustedes lo permiten, pero ¿cómo no lo vamos a permitir? No pida tanto permiso, mi amigo. Gracias, Roque. Gracias, amigo, estimado marinero de Villa María. Por aquí, ¿qué es lo que tenemos? A ver, a ver. Hola, Roque, buen día, bendecido domingo. Saludá a Silvana Brusatti en el día de su cumpleaños. Pasale algo de Gary. Perfecto, muy bien. Gracias, Verónica de Villa Huidobro. ¿Qué tenemos por aquí? Tenemos audios, tenemos mensajes, tenemos de todo, ¿eh? De todo, de todo. Hola, buen día.
1: Hola, Roque, buen día, buen día. ¿Cómo le va? ¿Cómo anda? Me parece que va a estar lindo, iba a estar lindo. Si Dios quiere, me parece que va a estar pinta lindo el día. Ojalá que no se levante el viento. Bueno, acá estamos tomando un tecito, preparando para el cumple de mi hijo. Le vamos a hacer una chiripañada hoy. Así con los amiguitos. Así que ojalá que esté lindo el día. Así la pasan lindo ellos. Bueno, pásenme un temita que estoy acomodando y tomando un tecito. Así que muchas gracias por estar siempre ahí, presente en la radio. Así que le mando un abrazo grande, Roque. Que tenga muy buenos días. Saludos para todos. Aguanta Argentina.
0: Bueno, muy bien, muchísimas gracias, querido amigo Rubén. Que pasen un bonito día con el cumple del peque. Ahí venimos cumpliendo con lo que nos están pidiendo. Carlitos Roland.

Buen día, Roque, querido. Así esperamos el bailongo, tortillita casera y mates para vos y todos los colegas locutores. Esta semana tuvimos nuestro día. Te pido un temazo de Sebastián, locutor y picaflor. Sí, señor. Abrazo grande. Jessica y Pablo de Loma Verde en la provincia de Buenos Aires. Queridos amigos, abrazo enorme. Hola, amigo. ¿Cómo anda usted y su familia? Le mando saludos por el día del locutor, tarde pero seguro, dice el amigo Héctor Luis Picaporte Ortiz. Claro, perfecto, no hay problema, amigo. Esta profesión tan linda que la realicé por 30 años en mi radio, en la 102.1. Qué bárbaro, ¿no? Lo estamos escuchando mientras desayunamos con Vero. Pongan algo de Catunga, por favor. Muchas gracias y un abrazo a todos los que hacen el programa. Que tenga un buen día, amigo. Pica sonido de Tostado Santa Fe. O Sebastián, la radio Chiquibumba. ¿Le parece bien esto de Sebastián, locutor y picaflor? Ahí vamos. Eso, eso, eso. Ahí vamos. Sigue la gente bailando gracias al abuelo Bartolo y los tíos que se quedaron. Porque esto es impresionante. Seba, Seba.

¡Qué grande, tío Rómulo! De locutor y picaflor. La radio Chiquibumba. Y buen día, alegría.

0: perro.
1: Que no sé qué pasó hoy día, pero ninguno de los dos pedidos que tuve me lo pasó. ¿Será problema de internet? Bueno, desde ya, que tenga un hermoso domingo.
2: Querida Mari, los manceros santiagueños fueron lo que nos ha pedido. Usted parece que no escuchara, le dijo el tenedor al cuchillo, ¿eh? No, querida Mari, fueron los manceros santiagueños. Al ratito que empezamos Buen Día Alegría Folclórico, y ahora va, claro, el Cuarteto Leo.

0: Charamón de Parramo 2.
1: Es impresionante la cantidad de mensajes y audios que hay. Está reventando y explotando el día de...
2: Hola Roque, ¿cómo estás? ¿Todo bien? Buen día. ¿Me podrías pasar Locura de Amor cantado por Juan Cruz? O sea, ¿quién te habla? Porfa. Le quiero decir a la gente que se puede suscribir a mi canal. Salgo como Juan Cruz, el iluminado del cuarteto. Ahí se pueden suscribir. Ese es mi canal de YouTube, Juan Cruz, el iluminado del cuarteto. El tema que te pido es Locura de Amor cantado por Juan Cruz. Por favor, si puede ser.
1: Bueno, perfecto, querido amigo. Ahí vamos. El amigo Juan Cruz de La Calera, qué bonito lugar de nuestra Córdoba.

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Cari de Alvear dice: hola, muy buenos días, Roque. Saludos para el Gusti. Acá llegando de trabajar. Muy bien. Abrazo, querida Cari Osole de Alvear. Sonidos, sonidos, música, alegría, los que compartimos cada domingo aquí en Génesis, desde Génesis, Villa Huidobro, Wincarnancoy, Pincén, para la central de la campeona del dial, Cadena Alegría.

Bueno, ¿qué dice por aquí? Tenemos, uy, es impresionante, impresionante la cantidad de mensajes, de audios, de saludos, y queremos cumplir absolutamente con todos. Claro, buen día, Roque. Espero estés muy bien. Quería dedicarle un lindo paso doble para saludar a mis padres.

Margarita, que están en Puerto San Julián. Carita y Margarita, Margarita y Carita. Decirles que los extraño todos los días, los amo.

aquí la gente sigue bailando, señoras y señores, porque el abuelo Bartolo y los tíos siguen aquí en el escenario. Ahora poniendo música de todo tipo, de lo que pidan, excepto el folclore, lógicamente, porque de 7 a 9 fuimos con la tranquera abierta del Buen Día Alegría Folclórico. Hola Roque, me pasás mate amargo, Hugo de Villa Valeria, querido Hugo. Abrazo enorme para usted y para la gente de Villa Valeria. Allí también suena Cadena

0: Buen domingo para todos. Me puedo pasar de Danielito. Dice que hay 7 mujeres. Gracias, Roquencho. Buen domingo.
1: Gracias, gracias, querido amigo. Sí, señor. Milo de Adelia María, Danielito Heraldo Bocio. Dicen que hay 7 mujeres.
2: Mujeres para cada hombre aquí en el planeta.
3: Estoy afuera. ¿Qué te quito? ¿Qué bocina? Toco.
2: Me cuesta. Puede que sea una mentira.
4: Ay, por favor, como llueve. ¡Ay! ¡Para allá!
2: No imagino yo. Debe ser muy peligroso tener 7 chicas para exposición.
1: No, no, no. Sigue, no, sigue, no, sigue, no, sigue, no, sigue el baile, va.

0: corazón, ¿cómo has estado? Lo mío por acá bien. Buen día para toda tu audiencia, la que te sintoniza. Y desde el Rincón de los Sauces, acá, en la provincia del Neuquén, te mando muchos besos.
1: Querida Damiana, te mando un abrazo enorme. Beso grandote, grandote para Damiana, desde Rincón de los Sauces, en la provincia de El Neuquén.

Eduardo Álvarez. La verdad que no sé de dónde es usted, mi amigo. Le mando un abrazo, ¿eh? Eduardo. Y para todos ustedes, la música del Seba. Sebastián C.

0: Hola Roque, buen día amigo, ¿cómo andás? Acá estamos reunidos, che, con mi nieta, mi hija, mi esposa, y acá estamos escuchando radio. Así que bueno, Roque, una mañana hermosa. Y bueno, te mando un abrazo grande. Pasame algo de Carlitos Rolán, a tu elección, amigo, el que más te guste. Gracias, un abrazo.
1: Abrazo, querido Nano de Embajador Martini, provincia de La Pampa. Allí también suena Cadena Alegría, la campeona del dial. Vamos, vamos, Carmen.
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1: Sí, eso es lo que pasó.

más mensajes por aquí. Es increíble, increíble, por favor. Mil disculpas en nombre del abuelo y de los tíos, sí. Mil disculpas. No podemos ir con los temas completos porque nos reatrasamos, querido Roque. Buen día escuchando tan linda música y gracias por traer alegría. Pedirle un tema para mi hija Adriana y Sebastián. Lo escuchan por Córdoba. Le mando un abrazo. Margarita de Puerto San Julián y se la extraña. Muy bien, Margarita. Para Adriana y Sebastián, canta el tocayo. Ahí estamos, Seba, Sebastián

0: Buen día, amigazo. ¿Qué programa que tiene usted, no? ¿Cuánto alcance tiene la cadena de Radio Alegría? En el extranjero, acá en toda la Argentina. Qué día espectacular, ¿no? Hermosa mañana. Va a ser un buen día. No, tranquilo, tranquilo. Acá en mi casa, en Dilahuapi, provincia de Río Negro, La Estepa. Soy como la brujo, yo. Y una mujer me trajo a este universo, a este planeta. Mi respeto para todas las mujeres de todo el pueblo argentino del planeta Tierra. Soy como un abrojo, yo.
1: Bueno, muy bien, querido amigo. A los 50 segundos se corta el audio, amigo.

0: Bueno, lo reanudamos, pero les pedimos por favor que no suene odioso el tema. Los audios breves, eso es lo que necesitamos, por favor, querido amigo. Adelante, Antonio.
1: Medio tarde, pero seguro, Feliz día del locutor.
0: Gracias. Sí.
1: Señor Roque.
0: Así dice.
1: Que tenga un excelente día domingo.
0: Bueno, muy bien.
1: Que tenga un domingo bendecido. Junto a su familia, junto a toda la gente que trabaja con usted en Radio Cadena Alegría. Feliz día para todas las locutoras y todos los locutores. Que fue el día 3. 3 de julio. Bendiciones. Muy buena música, entonces no le voy a pedir un tema, no. Si está pasando muy buena música usted. Bendiciones, que tenga un excelente día, un día bendecido, un domingo bendecido. Paso.
0: Gracias, querido amigo Antonio Cayún, el Chango. Abrazo, amigo.
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0: Buen día, les mando saludos desde Esquel, Chubut, Patagonia, Argentina. Roque, puede ser un tema del monstruo Sebastián. Te mando saludos, Darío Javier. Abrazo, querido amigo Darío Javier. Ya venimos con algo más de Sebastián. Hola, buen día, Roque. Buenísimo el programa. Felicitaciones, Ángeles de Etruria. Saludos, bendiciones. Si podés pasarme un tema de Gary. Gracias, Ángeles de Etruria. Saludos en la provincia de Córdoba.

0: peregrinación acompañando la imagen de el curita Brochero, curita santo, desde Villa Huidobro hacia Huincarnancó con el poncho del curita. Bueno, a ver qué nos cuenta la querida Mili, Mili Magallán. Adelante,
1: hola,
0: adelante.
1: Hola, Roque, buenos días, ¿cómo te va? Acá vamos, recién pasamos Nazca, calculamos que para el mediodía, 2:30, 1, vamos a estar llegando ahí a la entrada de talleres, en Wink.
0: Bueno, muy bien, querida, querida Mili, perfecto. Bienvenido, curita gaucho, el curita santo, cura Brochero. Está en el trayecto ruta 26 de Villa Huidobro hacia Huincarnancó, con muchas bendiciones.

Bueno, el saludo grandote, grandote, grandote, cargado de amor, de cariño, para Silvana Brusatti de Villa Huidobro, que hoy está cumpliendo años. Como le decimos, la Nina Nina, ¿eh? Beso enorme de parte, bueno, de la mamá, de Elvira, de Patti y también de Osvaldo. Un cariñoso saludo para Silvana en el día de su cumpleaños. A ver qué tenemos por aquí. Otro mensaje, ya buscamos la pausa. Es increíble la cantidad de mensajes, de audios que tenemos. Hola, muy lindo el programa. Me pasa un tema de los Palmeras y feliz día del locutor, que fue el viernes. Abrazo, lo dice Marta, Marta querida. Muchas gracias, muchas gracias, muchas gracias. Aquí venimos ya buscando la pausa de las 11 de la mañana. Impresionante de la forma que pasa el tiempo. La estamos pasando bonito, bonito, bonito. Los Palmeras por primera vez.

vamos ganando tiempo. Muy buen día, Rocky, un lindo domingo, muy buena música y linda audiencia. Un saludo de Ani y Edgardo desde El Hortondo, provincia de Santa Fe. Gracias, Ani y Edgardo, que también dicen feliz día del locutor. Bueno, muchas, pero muchas gracias.

Buen día, soy Belki de San Jorge, provincia de Santa Fe. Muy linda la radio, los escucho todos los días. Felicitaciones, gracias, Belki de San Jorge.

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0: 11 de la mañana con 17 minutos. Impresionante la cantidad de mensajes, de audios que tenemos. Vamos rapidito, rapidito. Hola, querida amiga de Cañada Verde, Villa Huidobro, ¿cómo le va?
1: Buen día, mi amigo. ¿Cómo estás?
0: Bien.
1: Soy
0: bien.
1: La Titi. Quiero saludar a Joaquín el día de su cumpleaños. La familia, la saluda a sus abuelos. Y también a Silvana Brusati, que cumple los años.
0: Muy bien.
1: También. Muchas gracias. Un beso grande. Hermosa la música. Dale que bailamos, bailamos.
0: Eso, eso. Ahí vamos.

de ordenar con los tíos, con el abuelo, las tías también nos están ayudando. No sé cómo podemos hacer de la mejor manera para poder cumplir con todos. Hola, buen día, Roque, muy linda la radio. Somos fieles oyentes de tu programa. Te escuchamos todas las mañanas. Si puede, páseme el tema de Ulises Bueno, Ahora Mírame, y dedíqueselo a mis hijas Miriam y Luisa. Desde ya, muchas gracias, Graciela de Olpas. Beso enorme para ustedes. Canta el Ulises Bueno.

0: que está sentado poniendo música muy linda en la radio. Soy de Santa Nélida, de Santa Eufemia, provincia de Córdoba, muy cerca por acá, de estos pueblos. No soy de estos pueblos, pero ya vivo en Santa Eufemia, provincia, soy de Corriente, pero bueno, me mudé lejos y vine a vivir a Santa Eufemia, provincia de Córdoba. Felicitaciones por su programa, muy lindo, señor, muy lindo, linda música, hoy para que estamos encerradas. Qué lindo escuchar música. Que Dios los bendiga mucho y que dure muchos, muchos años esa radiocita muy linda, señor. Adiós. Y alguna música, todas son lindas. Así que soy correntina, pero me gusta la música de Córdoba.
1: Gracias, gracias, querida Nélida. Abrazo enorme, qué lindo, todo un país unido a través de cadena.

0: sería yo sin el abuelo y los tíos que me siguen ayudando? En realidad, desde temprano me dan una mano con el folclore, pero ellos no quieren que uno los nombre, ¿no es cierto? Impresionante, gracias, gracias a todos.
1: Buen día, Roque, ¿cómo le va? Soy Alberto, de General Alvear Mendoza. Quisiera escuchar algún tema de Juan Ramón, si puede ser, o de Alcides. Gracias, que tenga un buen domingo. Saludos para usted y toda su familia. Chao, chao.

para mi señora Verónica, mis hijos Santiago, Isaac y Catalina Ortega de la Palestina. Pásame el tema de Sebastián, mi Córdoba linda. Gracias, gracias. Le digo, querido amigo, que no me envíen videos ni llamadas al WhatsAppero de la cadena Alegría. Son mensajes y audios breves, ¿sabe, amigo? Mil disculpas, pero no podemos en el formato con los videos y los llamados en el WhatsApp oficial de Cadena Alegría.

0: Feliz domingo, Troesma, que tenga un gran domingo usted y toda la gente que nos escucha y nos mira a través del receptor. Acá saludándole de donde soy yo, acá del rancho, acá en la Cambicha, acá en Los Naranjos, en la ciudad de Córdoba. Así que va, no decaiga. Si puede poner algo de Manolito Cánova, las 40, o con la música en la sangre, etcétera, etcétera. Que tenga un gran domingo usted y toda la manada de oyencia que lo persigue. Buena jornada.
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0: ¡Vamos que no decaiga! ¡Baila la nona, Rocky!
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3: Eso, qué lindo, por Dios. Las 40, Trula, Trula, Manolito Cánovas. Y Trula, Trula y Manolito Cánovas. Aquí en Buen Día Alegría. Abrazo enorme, querido amigo.

0: Buenos días, felicitarlos por la radio desde Viedma, Río Negro, acá nublado y con muchas ganas de llover. Saludos para todo el país, Sergio, desde Viedma, Río Negro, sur argentino.
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0: Buen día, feliz día del locutor que fue el viernes. Excelentes locutores, los de Cadena Alegría. Desde Rufino, Santa Fe, pasame un tema a tu elección. Muy bien, querida Nora, de Rufino, Santa Fe. Ahí estamos, las 40, Manolito Cano Bastrula.

con música, porque lo mejor, sí, lo mejor se viene cuando... A las 12:15 con Caravana Dominguera, desde General Pico, La Pampa. Porque La Pampa tiene el ombú y también a Margarita, Fabio y Fernando para hacer Caravana Dominguera y Cuartetera. ¡Ahí vamos!

buen día, Roque. Acá estamos firmes, como siempre, como todos los domingos. Así que bueno, recién nos levantamos, Roque. Qué noche la noche. Dijo, te ha escuchado, Roque. Bueno, como siempre digo, no te voy a pedir temas porque son todos los temas son muy buenos. Así que bueno, Roque, como siempre digo, abrazo a la distancia. Pablo Chimpay, Río Negro. Chau, chau.

Hola, buen día, Roque, desde Cabanac, Córdoba. Lo escuchamos, Lalo Carranza y su hija Jacqueline. Ahí vamos. Saludos para todos, para todo el país que sintoniza. La campeona del dial, Cadena Alegría, un país en sintonía. Vamos, vamos, que nos estamos despidiendo. Buen día, Roque, ¿cómo estás? Que tengas un lindo día. Nos pasás por Germaín algún tema. Gracias, Norma y Carlos. Carlos y Norma, de Wincarnan.

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Bueno, fue un micro corte muy, pero muy particular, muy especial, ¿eh? Se cortaron o se apagaron las dos computadoras. Me pregunta, ¿hoy te vas? Sí, sí, sí. Sí, sí, me estoy yendo. Nos vamos, nos vamos, nos vamos. No, no, pero ahora no. Esperen un cachito, a las 12. Hasta las 12 vamos, si el aire de Cadena Alegría lo permite. Porque nos desconectamos de todas partes, ¿eh? Increíble. Las

0: A María Lucero, mi amiga. Y bueno, recién me levanto, Roque. No hay problema.
1: Muy bien.
0: Recién me levanto. Poneme una música linda para mi amiga.
1: Bueno, ¿cómo no?
0: Hola, Roque, buenos
1: ¿Otra?
0: Días. Me olvidé. Hoy es cumpleaños mi hermana.
1: Pero qué cosa.
0: Así que bueno.
1: Sí.
0: Quería mandarle saludos a mi hermana, que lo cumpla muy feliz.
1: Bueno, muy
0: gracias,
1: bien.
0: Gracias, Roque. Que la pases bien. Besito, Roque.
1: Besito, como dice Sebastián, pero ahora dice el Seba, tu cariño se me va.

a Don Roque, lo escucho desde Ramona, Santa Fe. Muy linda toda su música. Páseme cualquier tema. Soy Lidia de Ramona. Gracias. Besos, besos y muchos. Lidia de Ramona, Santa Fe.

0: le decimos al amigo de Kavanagh, de Kavanagh. Ahí estamos, de la emisora de allí, que nos dice que se repite. Claro, sí, sí, es lógico que se repite la aplicación porque tuvimos un corte, una interrupción aquí en el sistema de computadoras de la radio. El abuelo Bartolo, los tíos no sabían para qué lado arrancar, pobres, pero bueno, de a poquito lo fuimos, le fuimos dando aire a la gente. Se cortaron las dos computadoras, lo único que se apagó, ¿eh? Así que bueno, muy pero muy extraño. Bueno, Gustavito, sí, sí, ya vamos a tomar a la gente responsable del tema. Dice Gustavito, va, qué enojado que está, desde Córdoba capital, ¿eh?
1: Hola Roque, buen día. Acá escuchando como todos los domingos su gran programa, así que bueno, quisiera escuchar un tema del Toro Quevedo, tanto, y bueno, desearle un lindo domingo a los oyentes y para vos también. Bueno, que termine lindo el domingo. Chau.

Hola, hola, muy buen día, don Roque. Bendecido domingo, lo saluda Marianela, María Laura y María Paz. Lo escuchamos en Toay mientras hacemos unas tortas para festejar el cumple del abuelo Antonio. Abuelo querido, hoy cumple sus hermosos 87 años. Qué lindo, el abuelo Antonio. Feliz día del locutor, don Roque. Salud, buenos mates y saludos, saludos para todos. Aquí venimos con otro intérprete que nos están solicitando para Los Poca Soda, dice el mensaje. Hola, buen día, un tema de Ariel Ferrari para Los Poca Soda de Ramona Santa Fe. Vamos arriba, arriba, vamos que nos va.

0: Hola, buen día, soy Vilma Macedo de Guardia Mitre, Río Negro. Quiero mandar un saludo para el campo, para mi marido Néstor Evas, para Gastón, Catalina y Juan Pablo Chazarreta. Un tema lindo, porque todos los temas que ponen son hermosos. Muchas gracias, chau chau.
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2: Un saludo grandote, grandote, querida Vilma, desde ese lugar tan, pero tan bonito. Juntos están anunciando la llegada, claro, Amor Salvaje, el chaqueño Palavecino y el Neno Aguirre de Dale, Dale que va.

0: Ahí va.
1: Bueno.
0: Ahí va.
1: Y sí. Le ponemos Fernet.
0: Eso. Ahí va.
1: Dale que va.
0: Dale, dale, dale que va.

0: programa, muy buena música, Sonia de Unión, que haya pasado un muy feliz día del locutor. Gracias, gracias, querida Sonia.
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2: Ajá. Hola, amigo Roque, buen día, buen día. Acá Gustavo, el remisero de las varillas. Muy lindo el programa, linda música. Y se podría escuchar algún temita del Toro Quevedo junto a la Pepa, ¿Por qué se acaba el amor? Muchas gracias, amigo. Un abrazo para usted, para el Chuni, el Ato, y también para mi amigo Luis Pita Sacabino. Gustavo, el remisero de las varillas, presente.
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0: Perfecto, querido amigo Gustavo, sí señor. Nos vamos, porque se acaba el programa, porque se acaba el amor, claro. Cantan juntos el Toro Quevedo con la Pepa Brizuela, que anoche exitosamente estuvo en la localidad de Jovita.
4: ¿Cómo estás? Buenas noches, amigo.
0: La Pepa, el Toro. El Toro y la Pepa. En el final les decimos gracias, gracias. Siguen ustedes en compañía a partir de las 12:15 aproximadamente de Caravana Dominguera, Caravana Cuartetera, con Margarita, con Fabio, con Fernando. Señoras y señores, ha sido un placer enorme compartir con todos ustedes esto que se termina, esto que se acaba. No es como que se acabe el amor, se termina el programa. Ha sido un placer enorme. Gracias, gracias de todo corazón. Dos grandes de la música de Córdoba. ¿Por qué se acaba el amor? Buen día, alegría, país. Ha sido un gusto, un placer enorme. Chau, chau, gracias.

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3: Buenas tardes, país. ¿Cómo están?

por Dios, ya estamos acá, 12 y 18 minutos, estamos acá al pie del cañón, ayer un evento hermoso acá en la ciudad que lo hicimos en Médano, qué bonito lugar, por Dios, qué lindo evento, realmente después les vamos a contar un poquito de qué se trató. Acordate el WhatsAppero Cadena Alegría, 35 13 49 23 67. Mandá mensajito y pedí tu tema. Dale, aguante Cadena Alegría, aguante Chuni, vamos.

0: muchachos.
1: Acá estamos dialogando para ver cómo conformamos este video.
2: ¿Estamos listos? 3, 2, 1.

0: musicalmente. Esto es Caravana Dominguera.
1: Bueno, yo pensé que iba a decir musicalmente informado.
0: No. ¿Yo qué dije?
1: Arrancamos musicalmente.
0: Ah, arrancamos, sí. Bueno, musical. Por eso arrancamos musicalmente Caravana Dominguera.
1: Muy bien, Fabio. ¿Cómo le va, Fabio? Bueno,
0: ¿cómo están ustedes? ¿Cómo están con el frío? ¿Están bien con el frío? Che,
1: acá
0: amigo,
1: tiene
0: cualquiera.
1: Hace mucho frío,
0: No, está frío.
1: Hay mensajitos. Primero quiero agradecer a Roque por el pase. Gracias, Roque. Aguante, Roque. Feliz día al locutor. No le pude decir
0: sí,
1: eso.
0: Feliz día,
1: Roque, a todos los locutores de la cadena. Cadena Alegría. Qué lindo día, locutor. Ayer hicimos un reconocimiento a todos los locutores y locutoras de General Pico en Médano, como le contaba. Realmente muy, muy agradecidos. Además, el reconocimiento, de locutores de la década del 70 y del 80 y reconocimiento de la Municipalidad de General Pico, del Consejo Deliberante y de la Legislatura.
0: Así que
1: muy, muy agradecidos, muy agradecidos por este acontecimiento. Realmente, esperado por estos locutores de hace más de 50 años en la locución, Fabio.
0: Algunos están jubilados.
1: Señor. Tengo mensajitos. Hola, buen día, capos. Hola, Oscarcito. Espero que hayan pasado lo mejor el día, locutor. Muchas gracias. Y feliz Semana de la Dulzura. Que ya empezó la Semana de la Dulzura. Me como todo.
0: Espera un poquito, che.
1: Qué rico los chocolates. El chocolate dicen que calienta el cuerpo.

0: hormona, la hormona de la felicidad. ¿Usted sabía
1: sí,
0: eso?
1: Sí, de verdad, sí, sí.
0: Con razón. Me pone así cuando como un chocolate. Feliz día de la dulzura,
1: está
0: dice Oscarcito. Soy Oscar de La Maruja. Aguante La Maruja,
1: hola,
0: lo mejor para ustedes.
1: ¿Cómo andas? Frío allá también, che. Che,
0: sí.
1: Bueno, estamos haciendo caravana dominguera desde General Pico, desde los estudios de FM Latino 95.1. Mi nombre es Fabio, me acompaña
0: Margarita.
1: Bueno, y en un ratito va a estar Fernando
0: también.
1: Y ahí está
0: también, corriendo
1: así que
0: Fernando,
1: ya va a estar
0: está
1: plantel.
0: Llegando acá a los estudios. Dice, ya llego, chicos, ya llego. Hola, hola.
1: Viene caminando
0: Luli.
1: Marcha atrás, viene.
0: ¿Cómo?
1: Viene caminando marcha atrás.
0: Viene corriendo. Hola, Luli, buen día, Luli Oyola, ¿cómo andás? A ver qué dice Luli. Me mandó un montón de emoticones, qué lindo. Hola, buen día, hermosa, feliz domingo. Acá tremenda escarcha en Piedra Buena. Soy Luli, ¿no? Qué
1: frío,
0: frío. En todo el país. Hola, Alejandra, ¿cómo andás, Ale? Ay, qué lindos emoticones que mandan. Hola, buenas tardes, saludos desde La Carlota. Quiero mandarle un fuerte abrazo a mi gran amigo. A ver qué dice Galecha de Canal Córdoba, así que le mandamos un abrazo y un beso a tu amigo. ¿Cómo se llama?
1: Galecha.
0: Galecha de Canals, A Galecha le mandamos un abrazo. Qué frío, hay que abrigarse, Si no saliste todavía, no sé, cómo estará en parte del norte, parte
1: el
0: del
1: norte,
0: sur.
1: Bueno, acá está frío, frío, frío.
0: Sí, a usted le gusta pasear al sur de la Argentina, ¿no es cierto?
1: Sí,
0: ¿le
1: pero
0: gustaría?
1: Bueno, en este tiempo.
0: Porque fuimos
1: que,
0: al norte,
1: hay que ir muy abrigado.
0: Recorrimos todo el norte, no fuimos
1: parte,
0: hasta Jujuy,
1: parte.
0: No fuimos.
1: No, no, no.
0: Pero bueno, me gustaría conocer el sur con usted.
1: El sur también existe.
0: El sur, exactamente.
1: Che, bueno, guasapero, 35.
0: Sí, señor.
1: 13-49-23-67.
0: Muy bien, tengo el guasapero de acá de la radio. También, creo que a veces no anda muy bien el guasapero nacional, así que le pasamos el otro, si quieren mandar mensaje por el otro, por las dudas, es 2302, de acá de General Pico, 419195. Bueno, hay que prepararse, Se viene el frío, se viene con todo.
1: Se viene
0: una
1: con
0: ola
1: todo.
0: Polar
1: sí, bueno,
0: acá en La Pampa.
1: ¿Qué están almorzando? ¿Qué están preparando? Están preparando el asado, las empanadas, las pizzas, los chorizos, choripanes también pueden salir al mediodía,
0: Okay,
1: ¿qué
0: rico.
1: Están preparando en la casa,
0: Está
1: bueno.
0: Rico. Algo calentito, me gustaría que me den sí. una receta para el frío, una receta para no tener frío,
1: para
0: una
1: el frío,
0: sopa,
1: una polenta, una buena
0: puchero.
1: Polenta.
0: ¿Cómo?
1: Una buena polenta.
0: ¿A usted le gusta la polenta? La polenta, pero metele mucho queso. Queso con polenta quiero, no polenta con queso. Metele todo el queso posible. Me gustaría que me den alguna receta allá en el norte, o en el sur, o en el medio del país. Una receta para el frío. Un puchero, a mí me gustan los pucheros. Que
1: buen
0: tenga
1: puchero.
0: De todo el puchero. Ay, estamos hablando de comida, ya se me cae una babita. Que tenga papa, batata, zanahoria, cebolla, osobuco. Ay, el osobuco, sacarle el ¿cómo le dice?
1: El
0: tutano,
1: tucán,
0: ¿usted?
1: Le acá.
0: ¿Cómo
1: el
0: le
1: tutano,
0: dice?
1: No sé cómo le
0: dirán.
1: Tutano.
0: Sacarle ese tutano, yo
1: con
0: le
1: pan.
0: Digo la médula.
1: Con pan.
0: Con el pancito, ahuecarlo ahí,
1: hay
0: ponerle.
1: Cuidar. Hay que cuidar la salud, hay que cuidar.
0: Ay, Dios mío. Aguante Argentina, me acordé de Argentina, claro. Hace una semana que no nos vemos.
1: Claro, hace
0: qué
1: mucho
0: lástima
1: ya.
0: Paraguay, qué lástima Paraguay.
1: No, no.
0: Mbappé,
1: un
0: tranquilito,
1: penal,
0: Mbappé.
1: Por un penal, ¿no?
0: Claro, no importa. Bueno, seguimos en carrera. Aguante Argentina. Yo me traje acá Gladys, me dio el. ¿Vio esa pintura para la cara que tiene ya la banderita,
1: la bandera
0: de Argentina? Re práctico, antes no había eso, ¿vio? Está buenísima. Señor operador, vamos a la música y en un ratito.

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0: Había un kurdo, entra a la casa, sale corriendo, va al vecino de frente, le golpeaba ahí, che, en la puerta. ¡Don Juan! ¡Don Juan! Se levanta el viejito santiagueño, vivía en el primer piso. Dice, ¿qué anda queriendo hasta ahora, hombre? Mire, don Juan, le vengo a decir que mi gato se ha descolgado del techo de la casa y le ha hecho ese pedazo a su perro. ¿Cómo dice? Le vengo a comunicar que mi gato se ha descolgado del techo de la casa y le ha hecho ese pedazo a su perro. Pero no puede ser, hijo, si mi perro es un Doberman. Sí, pero mi gato es hidráulico.
1: Los que siguen, por favor.

0: en este domingo está con Caravana y además está con Cardina Alegría y está con la campeona del Dial. Desde aquí, desde el portal de la Patagonia, las voces de Fabio Aimeta, de Margarita Barbero, quien les habla, Fernando. Vamos a estar con ustedes hasta las 15 horas, faltan 18 para la 1 de la tarde, para las 13 horas, en este domingo 5 de julio de este 2026, con mucho frío en toda la Argentina. Rápidamente.
1: ¿Cómo le va, Fernando? Bien, ¿vino en burro? ¿En qué vino? Que vino este medio retrasado.
0: Bueno, pero es raro, la gente no sabía que yo...
1: Pero usted no sabía que yo le dije al aire que usted venía corriendo. Claro, no estaba enterado. Hola, buenas tardes, Fernando, un gusto que esté acá con nosotros.
0: Bueno, muchas gracias. Saludos para...
1: Qué linda noche que tuvimos, ¿eh? Qué linda noche por el evento especial por los reconocimientos, como decía recién, de todos los locutores y las locutoras, este agradecimiento extensivo a toda la Argentina, pero acá, sobre todo en General Pico, contame un poquito de esto, contame un poquito, ¿qué sentiste anoche?
0: Una película de... vivenciada desde lo que más o menos estamos hablando de 40 años, 50 años, 54 años atrás, digamos, donde las voces que hicieron la radio en este lugar de la Argentina, en el norte de la provincia de La Pampa, hay mucha gente en todo el país que está escuchando que la radio la tuvo más cerquita. La radio comienza en 1920 en la Argentina y en distintas provincias como Córdoba, como Santiago del Estero, como Salta, como provincias de la Patagonia, de Cuyo y también del NEA y del NOA, tuvieron mucho antes este radio. En el norte de la provincia de La Pampa, a partir del año 72 comienza, y las voces que fueron anoche galardonadas, algunas de ellas, corresponden a ese nacimiento de la radio. Así que fueron con una estrella dorada que dice Banco de Voces, Ciudad de General Pico, y allí están los nombres, reconocimiento a la trayectoria, Día del Locutor 2026. El evento en realidad se realizaba el viernes a las 20:30, pero como jugaba Argentina, se trasladó para la noche del sábado y fue Latidos 95.1, esta radio dirigidos por Margarita Barrero y Fabio Aimeta, y por lo que es el Latidos Multimedia, donde está Latidos Folk, que es la radio que es 24 horas folclore, y donde está también el portal digital Latidos Noticias, y donde está también Latidos 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

0: mensajitos. Hola, buenos días, Margarita, Fabio, Fernando, ¿cómo están? Hoy escuchándolos de acá. Hola, Miriam, ¿cómo estás? Acá de General Pico. Fue tan lindo escucharlos desde Pocito. Nos lo sentimos tan cerca, dice. Qué lindo, Miriam. Un beso para Osvaldo, un beso para vos. Qué lindo es viajar por el norte, por Dios. Tengo una oyente nueva, Elsa Dina. Hola, chicos. Hace dos domingos los descubrí y me encanta el programa. Y ustedes, gracias por alegrarnos el domingo. Los escucho en Carmen de Patagones, lo mejor que hay en el dial. Esa, felicitaciones.
1: Aguante, cadena, alegría.
0: Gracias, Elsita. Un saludo para vos. Ahí te mando un mensaje al aire. Elsa, contame cómo está compuesta tu familia. ¿Qué estás cocinando ahora? Yo necesito comer, Quiero comer algo rico. Sobre todo algo calentito. ¿No es cierto?
2: Está desprestigiando al chef de Caravana Dominguera usted. Porque el chef siempre prepara algo y demás. Sí, a ver, sí. Las voces del país. A esta hora.
3: Hola, ¿cómo están? ¿Cómo están los dos? Le hablo de acá de Villa María, mucho frío. Recién me levanto y lo estoy escuchando. Ya escuché a Roque. Muy linda la radio, muy linda la radio.
0: Gracias, tesoro.
3: Pongan un tema del Turco Julio, Mirta, de Villa María. Chau, chau.
2: Mirta. Mirta, querida, ya pasamos justamente el tema ese. Pasamos.
4: Buen día, buenas tardes. ¿Cómo le va? ¿Cómo andan, chicos? Acá le mando un saludo a mi hermana Nati, a mi tía Ana de Moiseville, Santa Fe. Yo estoy en San Justo, ¿no es cierto? Y quisiera que le pase un lindo cuarteto de Dari.
1: Esa.
2: Bien, aguante ahí. Aguante el cuarteto, bien
1: pasó,
2: ahí.
1: Pasó Dari, ¿eh?
2: Hola, chicos, feliz la primera vez que los escucho. Qué linda energía tienen. Toda la suerte. Buen programa. Soy Diego de Esquel Chubut, la gente de la Patagonia.
0: Abrazo, Diego. Vamos, Diego. ¿Cómo está Esquel?
2: Ay, que nos cuente cómo está Esquel, que nos mande una fotito.
0: Sí.
2: Tucu de la Bulash dice, el sur de Córdoba, aguante el sur de Córdoba. Tan pintoresco y tan especial allí en la Córdoba, que a esta hora está con Cadena Alegría y con la campeona mundial. Hola, muy buenos días, gente. Muy bueno el programa. Saludos desde la Bulash, Córdoba, el Tucu de la Bulash.
0: Lo estoy extrañando al Mala Onda. Mala Onda, comunicate con nosotros, Mala Onda, que me encantan los mensajes de Mala Onda. Aguante, Mala Onda.
5: Hay que despertarse.
1: Mala Onda, despertate.
5: Es un buen momento para despertarse. Arriba.
2: Hola. Buenas tardes, Fer. Dice, ¿cómo pasaste tu cumple en el día del locutor? Mi cordobés favorito. ¡Viva Córdoba Bella! Soy Luli. Luli de ahí, de Comandante Piedra Buena, también en la Patagonia. El saludo grande para toda la gente que está por allí en la Patagonia. Luli, gracias por estar siempre. Es la cordobesa que nos acompaña siempre desde el corazón de la Patagonia.
0: Tengo un mensajito de Elsa. A ver, Elsa.
6: Hola. Mira, mi familia está compuesta por 4 hijos y 3 nietos que ya cada uno vive en su lugar, incluso uno está en La Plata.
1: Ah, mira, está lejos.
6: Y nos reunimos muchas veces, pero hoy no. Así que hoy tranqui el domingo, haciendo un rico budín de limón.
0: No,
6: qué rico. Y después veré lo que como.
1: El postre.
6: Porque creo que va a ser una chuleta con un huevo frito y solucionado mi almuerzo.
2: Vamos todavía.
6: Mientras los escucho a ustedes, que realmente tienen una energía muy linda.
0: Muchas gracias.
6: Recuerdo todo el día y me quedo con ustedes, chicos. Felicitaciones, sigan así.
0: Muchas gracias, Elsita. Gracias, mi amor, gracias. Una chuleta, Carmen de Patagones, Elsa, Dios mío.
1: ¿Hasta ahora nos vamos para allá?
0: Nos vamos para allá, prepárate de turismo General Pico. Nos vamos, sí. Tomamos el micro y nos vamos a Patagones.
2: Está reclamando la gente del norte cordobés con ahí una. Si nosotros estamos acá con esto, ahí vamos a decir con quién está, pero ahí escuchamos a gente de la Patagonia también. Está golpeando, ¿verdad?
1: Hola.
2: Hola.
1: ¿Hay alguien?
2: Sí.
7: Hola, vecina, ¿cómo le va? Buen día.
0: Buen día.
2: ¿Cómo andan ustedes? ¿Bien?
7: ¿Qué tal, vecino? ¿Cómo le va? Pase, pase, adelante.
2: Bueno.
7: No, pero ando con gripe. Pase, vecino, pase. No, pero ando con gripe.
2: Sí.
7: Pase, vecino, pase. No, pero ando con gripe. Bueno, entonces pasen los dos, vecino. Voy caminando por la ruta 237,
2: sí.
7: Comandante Luis Piedrabuena.
2: Ah, bueno.
7: Por la ruta 40.
2: Bien, bien.
7: Y me encuentro con un par de chicas, me dicen, Chango, Chango, ¿qué pasa? ¿Todo bien? Sí, me dice. Y me dice, ¿cuántos boxes tenés, Chango? Y digo, tengo 3 boxes y un pitbull. Ah, qué capo que sos, Changuito, qué capo, me dicen. Abrazo, gente. Qué programa maravilloso que tienen ustedes, la campeona del Leal. Soy el Changuito, che. Éxito, dale, bendiciones.
2: Antonio Cayún, Antonio Cayún, espectacular, Antonio Cayún, como siempre.
0: ¡Vamos, Antonio!
2: Aquí, hola amigos, queremos mandar un saludo para Rosa y Chiquín Aranda, de las Lomitas Blancas en Santiago del Estero, de parte de los nietos Leo y Luciano. Sofía también en Buenos Aires estamos nosotros. El saludo grande ahí. Gracias, Sergio, por estar comunicados con la cadena Alegría, la campeona del dial. Hola, locones. Pasen un temita de Ulises, soy Cucú.
8: Ahí está, Cucú.
2: De Tanti, Córdoba. Recién dale, prendo el asadito como todos los domingos.
0: No,
2: escuchando no, la campeona del dial. Como siempre, como
0: ¿se acuerda?
2: Siempre.
0: ¿Se acuerda, Fabio, cuando fuimos a Tanti? ¿Se acuerda cuando fuimos a Tanti? ¡Qué hermoso lugar! Es un lugar soñado, precioso. Está arrancando el fuego, está haciendo el asado. ¡Vamos para allá! Dejamos la chuleta de Patagones y nos vamos a Tanti
8: no,
0: a comer el asadito.
2: Te cambiaron por dos costitas y un chorizo.
0: Sí, sí, no, tenemos que ir corriendo el asado. Que va asado, asado. No, no, así con las dos manos para adelante.
2: Con estos amigos, la verdad, esa querida.
0: Marta de Rancul, a ver, tengo un mensajito.
1: A ver. ¿Con cuál vamos?
0: ¿Con cuál?
2: No, dale.
0: Ah, Marta de Rancul, a ver, nos manda foto que están tomando mate. Mire, le paso la foto, Fernando. Fabio, están tomando mate y tengo audio. A ver, Martita.
2: La reina de Rancul.
9: Hola, chico, buen día. Yo acá estoy desayunando, recién chicos, se me pegaron los platinos mal. Chicos, bueno, les cuento un día bello hermoso acá, un sol hermoso, acá divino. Pero tranqui, también acá voy a ser como la amiga que recién habló de la chuleta, bueno, yo también. Me voy a comer algo.
1: Ah, se copió.
9: Algo.
1: Se copió, nos queda más cerca.
0: Marta, que no se te peguen los platinos, Marta. Bueno, vamos a poner sabroso en un ratito.
10: Felicito, qué lindo chamamé. Yo soy de Sauce Corriente, estoy viviendo en Santa Eufemia, provincia de Córdoba, pero va, que me levanta el ánimo, me hace acordar a mi pueblo querido, donde se baila el chamamé.

0: aguante la selección, aguante Messi.
1: ¡Aguante Messi!
0: A ver qué pasa por ahí.
2: Muy buenos días, Margarita, Fernando, Fabio, ¿cómo andan, chicos? Ya estamos en sintonía para escuchar buena música, estar en su grata compañía a las 3 de la tarde. Hoy les voy a pedir si puede ser el tema del Toro Quevedo, Fuera de este mundo.
0: Fuera de este mundo, Toro Quevedo.
2: Marta de Selva, Marta Rancur, de María de la Pampa, Mari de Victorica, Delita, Betita, Sonia Ariel Guzmán, Serafín de Bariloche, Gustavito Álvarez, Gustavo Igor y familia, Marcelo. Bendiciones para vos y toda la audiencia. Que tengan un excelente programa, chicos, y buen comienzo de semana.
1: Muchas gracias, Marcelo.
3: Buen día, Margarita. Gracias. Buen día, Fabio. Buen día, Fer.
0: Hola, Mari.
3: Feliz día del locutor. Espero que lo hayan pasado lindo. Bueno, acá estamos presentes como cada domingo en Caravana Dominguera para disfrutar de la buena música y de la grata compañía de ustedes. Si pueden, me pueden pasar el tema de Dale Que Va y Lucas Hugo, Amiga. Si puede ser, si no está todo bien. Y quiero saludar a Martita de Selva, al Martita de Rancul, al Doc, a Samuel de Carmenza, a las Tres María, a Serafín de Bariloche, a Johnny de Buchardo y a Marcito de Río Tercero. Los sigo escuchando, chicos, hasta las 15
1: Muchas
3: horas.
1: Gracias. Muchas
3: Mari
1: gracias.
3: Mari de Victorica.
1: Aguante, Victorica. Yo te digo algo, chicos. Nosotros dos, Fabio y yo, tocamos de oído, pero acá el locutor de Lícer, recibido de Lícer, tiene chapa. Acá el chapeado es Fernando. Es Fernando Suárez, señores.
4: Decí
1: me toca hacer la linda, yo.
4: Mala onda
1: tenemos,
4: no. ¿Cómo? ¿Decir que mala onda no está? Para, lo vamos a hacer reír, a ver si se ríe, a ver si se ríe.
1: Cómo me gustan los bebés que se ríen. Me encanta, Fabio. Me encanta. Acá me dice, tengo un mensajito de Miguel. Soy el pasista bien, ¿eh? Hola, buen día, ¿cómo estás? Está mandando mensaje. Bueno, ¿usted tiene algún mensajito, Fernando?
0: Sí, buen día, saludos para todos. Dice, muy lindo el programa. Y quisiera escuchar un tema del Loco Amato. Los escucho siempre desde General Pico, Natalia. Nati, querida.
1: Ah, Nati, ¿cómo andás, Nati? Bueno, vamos a la música y en un ratito, quiero que vayamos con su voz.
0: Hay muchos mensajes.
1: Hay muchos mensajes. Uno más, un mensaje más.
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0: escuchando. Muy lindo el programa desde esta mañana temprano. La cadena full los domingos, porque son todos programas muy lindos. Así que bueno, acá escuchándolo y que tengan un lindo domingo, que lo terminen lindo. Un saludo a los oyentes. Y bueno, si puede ser algo del Toro Quevedo, y si se puede, si no, me conformo con lo que ponen ustedes, que es muy linda música. Chao, chao.
1: Gracias.

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1: Buenas tardes radio, atento. Acá estamos en Rancho El Nono.
2: Vamos, Mono.
1: Mandrile, Banchero Elmo y María Elena Banchero. Pasa un tema de la Euge Quevedo.
0: Dale, genio.
1: Acá está por arrancar la movida, obviamente, para quemar algo. Está full recién. Lo que tenemos plata algo. Lo manejamos en este horario nosotros para comer. Que son de las 2, 2:30. Estamos en la previa. Si la sala arranca de 2, 2:30 en adelante. Que tenga buenas tardes, querido.
2: Muchas gracias.
1: Disculpa,
2: vos sabés que...
1: Te estamos molestando siempre.
0: No, por favor, no
1: es molestia. Es María Susana.
0: No es molestia.
1: Provincia Santa Fe. Estamos acá en el Rancho del Nono.
2: Aguante Santa Fe.
1: Estamos dividiendo la provincia, querido. Son 20 kilómetros nomás.
0: Ahí no.
1: Pero calculo que ya lo tenés registrado, el número que... Estamos molestando.
2: No
0: es molestia.
2: ¿Cómo?
1: Por ahí.
3: No.
2: Le digo algo.
3: No vamos para allá porque estamos quemados.
2: Fanático Fernando de Euge Quevedo, fanático. ¿Cómo le dicen a Euge, Fernando?
3: La muela,
2: escúchala.
3: En
2: un ratito la
3: pongo. Por su intensidad. Nosotros acá tenemos una muela también. También por su intensidad. Se habrán dado cuenta de quién estoy hablando.
2: Ya me puso el zapucay.
3: Gracias a Dios que la tenemos, porque si no sé qué sería de nosotros. Es el motor que tenemos acá. ¿Viste cuando dicen, y si la pasás a nafta? Bueno, cuando tenemos que pasar a nafta,
2: aparece. Yo pongo Elia. Nitro. Mandale nitro. Vamos, dale gas, dice Fernando.
4: Hola, buenas tardes. De la Horacio, estoy escuchando mientras estoy almorzando. Quisiera saludar a mi sobrino Mateo Macario de Milo de Unge, que está cumpliendo años.
0: Está
4: cumpliendo 28 años. De parte de su tía Marta y sus primos Lucas, Toby, Paulina y Mica. Gracias.
2: Aguante, feliz cumpleaños, Mateo Macario. Feliz cumple.
4: Te estoy escuchando por FM 102.1 Panamericana, la nueva era, la radio del Ato. La Audace presente.
0: Saludos a
2: la nueva era 102.1.
4: Un tema del Toro Quevedo.
0: Bueno,
4: fuera de este mundo, eso. Gracias.
0: Dale, escucha.
2: Feliz cumpleaños, Mateo Macario.

0: bandas, saludos desde Río Gallegos. Me pasas dos temas de Claudio Toledo con Trulalá, Tu Amor Me Duele y Nunca Sabrás. Los dos temas quiero del Tole.
1: Gracias, muchas gracias amigos, la gente de Río Gallegos, la Patagonia Argentina presente con nosotros. El saludo para Grace allí en Jovita, en el sur cordobés. El saludo para Villa María. Hola Fer, hola Margarita, hola Fabio, un saludazo, como decimos acá, un saludazo para ustedes. Y si puede ser, resistiré por Stella Arrabal, quien hizo famosa en su versión Resistiré, y que cuando terminaba en el teatro de cantar Resistiré, tiraba los papeles hacia el cielo. Ya voy, Fabio, ya voy.
2: Te quiero decir algo, sí. Te quiero decir algo. ¿Quién es Stella que dijo, pidió el tema de Resistiré?
1: Lo pidió el marinero de Villa María, Córdoba.
2: Marinero, escúchame, marinero, vos sabés que tenemos un programa acá en General Pico todos los días y empezamos la programación con Resistiré, es mi tema preferido, tiene una fuerza ese tema, tiene una potencia que hace levantar el espíritu y el ánimo a toda la gente. Me encanta el tema que pediste, marinero.
1: Ahí está.
2: Lo romántico, la cosa.
3: Me puse cachondo.
2: Se puso cachondo, Fabio.
4: Misteriosa.
3: Es la hora de la siesta, ya es la hora de la siesta.
1: Campesino, Diego Matioli, en el aire de la campeona del dial. Para que allí el querido Omar agarre a Emma y le diga al oído, mientras Emma estaba ya ahí terminando con las pastas llenas de harina en las manos y en el mantel, dice, ay viejo, no me agarres ahora que estoy, y él le dice, dale. Y al oído le canta, a ver cómo.

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0: de radio, quiero decir el amor de mi vida, Máximo, que lo vamos esperando acá con el Titu, que estamos por hacer un guisito mientras escuchamos la radio, que le mando muchos besos y lo extraño, que ahora lo espero. Te amo, Máximo.
1: Ah, pero
2: claro,
1: qué...
2: viste que yo dije que estamos medio románticos.
1: Está, sí, escucha. Está cachonda. Máximo, te amo, dice. Qué lindo escuchar eso en cadena nacional, Dios mío.

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0: las estrellas arriba de la mesa. Qué hermosos trofeos, Fernando. Qué hermosos trofeos, qué hermoso. Me quedo con todo lo bueno, de ayer, del evento, a los locutoras, a las locutoras y locutores de General Pico de los años 70 y 80. Realmente se juntó una barra que hace años que no se veían.
1: Como
0: realmente
1: dijo,
0: felicitaciones para ustedes,
1: Víctor Mariani dijo, esta banda, dijo, que lo hacían reír, viste que Víctor tiene la voz con esa presencia muy, pero muy protocolar y muy seria, lo hacían reír siempre. Hola, tres mosqueteros, acá dando la frase que dice siempre Margarita. Rubén, que nos escribe del departamento capital de la provincia de La Pampa, dice, hola, che, que pasen una canción, quiero desarmarte toda, dice, por Miguel Ángel Robles. Miguel Ángel Robles.
0: Están cachondo del otro lado también.
1: Canción, existe la canción ahí, Miguel Ángel Robles, conozco varias de Miguel, pero bueno, aquí está, y ahí no sé, no la tengo en el registro, pero bueno, dice Rubén, saludos para todos, saludos para ustedes, chicos, feliz domingo, feliz domingo, feliz domingo, feliz domingo.
0: Somos los tres mosqueteros. ¿Quién es D'Artagnan? ¿Quién es D'Artagnan?
1: No viene nunca D'Artagnan.
0: Lo que somos siempre, somos las

0: Y el saludo para Rubén, es para vos. El tema de Miguel Ángel Robles, quiero desarmarte toda. Excelente la radio de Tanti. Soy Virgilio y como siempre, por comer el asado de los domingos junto a mi señora Sonia y el asador Cucú. Mi hijo, el mejor, o Cucú, mi hijo, el mejor asador de todos, de aquí de Argentina, de todos en el mundo y de todos en el sistema solar.
1: En el cosmos, claro.
2: Bueno,
1: el mejor asador.
0: Dice, porfa, pasen la canción de El Manda Más, ¿sí? El Manda Más, La Mona Jiménez, muchacho de barrio.
1: Aguante, pasen La Mona.
0: El mensaje, ahí fuimos con el mensaje, querido amigo Virgilio allí de Tanti, que tiene el mejor asador del sistema solar, que es su hijo Cucú, o Cucú, como ustedes quieran. ¿Qué más tengo por acá?
3: Hola, Chuni.
1: Acá está,
3: ven
1: a ver.
0: Está con el Chuni, está con el Chuni, está con el Chuni.
3: Chuni de Santa Fe.
2: Chuni está durmiendo.
3: Sí. Pásame un siglo sin ti.
0: Sí.
3: Para mi amor, Rosana.
1: Sí. Ah, Rosana. Qué romántico.
3: De Chayanne.
0: De Chayanne, vea qué romántico que está.
1: Sí, a la noche el programa romántico.
0: Sí, bueno. Seguimos con los mensajes. Ahora me podés pasar un tema del monstruo de Sebastián para Sergio y Daniel y que se pongan a trabajar. Sergio y Daniel, pónganse a trabajar.
1: Fabio, deme un besito, Fabio.
2: Escuchá.
1: Claro,
2: escuchá.
1: Yo estoy cachonda ya. Deme un besito.

0: algo. Le digo algo. Los tres mosqueteros somos. Usted póngase el nombre que quiera. ¿Quién es Athos? Levante la mano. Athos. Athos es el primer mosquetero. Portos es el segundo. Usted es Portos. El tercero, Aramis. Y el cuarto, que no está todavía, viene D'Artagnan. ¿Cuál es la frase de los mosqueteros? La frase típica de los mosqueteros. Uno para todos. No es polé la frase, Fernando. No es polé la frase porque lo colgamos, Fernando. Sacá el micrófono, por favor. Uno para todos. Ahora sí, ahora ustedes.
1: Y todos.
2: Todos para.
0: Para uno, claro, ahora sí. Ahora sí, claro.
1: Hola, chicos. Bendecido domingo. Feliz día del locutor, que ya lo pasamos, pero lo seguimos festejando todavía. Sí, bueno, lo escuchamos de Santa Rosa, la provincia de La Pampa, festejando el cumple de Antonio. Que
2: Antonio.
1: Hoy está soplando las velitas de 87 años.
0: Antonio.
1: Los saludamos las tres cordobesas. Le pueden pasar un temita para el abuelo. Gracias a

0: años, 87 años. Qué feliz cumpleaños. Recuérdeme el nombre, si ya lo sacó.
1: El nombre de él, Antonio.
0: Antonio, feliz cumpleaños, Antonio.

0: me digan nada.
1: Chicos, hola, les voy a pedir otro temita. Chicos, en este día frío, pero está hermoso el sol. Bueno, estamos todos cachongue, enamorados. Pero bueno, yo les voy a pedir un tema de te haré el amor, hasta que no respire.

bueno, yo les voy a pedir un tema

0: uno de ellos, en una casa a escuchar Sábado de Familia y bailábamos, nos divertíamos. Esa era la diversión de los sábados en mi Agustón y querido. La verdad que una emoción hermosa, enorme, un gusto haber acompañado a Horacio Gaspari, que es mi vecino, mi amigo, y la verdad que usted también, estuvo todo muy linda tu conducción, Fernando, la verdad que muy, muy lindo, una noche muy especial.
1: Gracias, Ale, querida, envía este mensaje además de WhatsAppero al teléfono de la radio, si estás escuchando, para reenviarlo a la familia de Sábados en Familia, el histórico tanque de la radio en el norte de La Pampa, conducido por el querido Ever Pregno, ¿eh? Así que el saludo a propósito para la familia, ¿sí? Para Gabriela y para Ever Hijo, que estuvieron presentes, y la verdad sinceramente como a todos los que acompañaron. ¿Qué pasa por aquí?
2: Hola, chicos de General Pico. Hola, audiencia de la gran radio Cadena Alegría. Desde Villa del Rosario habla Carlitos el Valor, de Villa del Rosario. Así salgo en YouTuber, escuchándolos a ustedes, muy lindo el programa. Le estoy hablando que soy un cantante cuartetero de este pueblo. Pronto les estaré enviando un videíto.
1: Vamos todavía.
3: Aguante,
1: vamos,
3: Rosario, todavía. Carlitos.
1: Aguante,
3: Carlitos el Valor. Chicos, qué bárbaro.
1: A ver.
2: Ese soy yo cantando, chicos.
1: A ver, no sé ahí, Fabito, querido.
3: A ver si hay audio cantando, Carlito.
1: La verdad que no puedo reenviar.
4: No se escucha, Carlito.
1: No podemos.
3: Cantá, Carlito, cantá.
1: Lo quisiera reenviar. Pero, a ver, aguarda un segundo, Fabio, querido.
3: Aguante, Rosario, aguante, Messi. Claro, tengo que aprovechar,
4: Carlito,
3: todo lo que
4: después
3: es de Messi.
4: Nos pasa otro tema.
1: Sí,
4: para reenviarlo. Bueno, decir cómo bajarlo.
1: Así lo podemos bajar. A ver, para, capaz que podemos, para. Ahora te.
3: Si no, mandá un mensajito, Carlitos, 02302, agéndalo. Me mandás a mí un WhatsApp, me cantás al oído. No, al oído no. Me cantás, Carlitos, 02302, 419195. 419195. Claro, pues está el WhatsAppero, está explotado. Carlitos, así que sos de Rosario, sos cantante.
1: Villa Rosario.
3: Ahí está. Bueno, aguante Messi igual. Igual te aguante, porque claro, yo soy fanática de Messi y aguante Messi igual. Carlitos, espero tu canción, ¿eh? A ver. Hola, Jesús. Buenas tardes.
4: Hola, Jesús.
5: Hola, Fernando. ¿Cómo estás? Te estoy escuchando. Justo vengo acá a un campo, acá en Villanueva. Bueno, están justo comiendo un asado, ¿me la escuchaste?
1: Qué sabés, que justo, ¿no? Gracias, pelado.
3: Gracias,
1: querido.
3: Jesús,
1: pelado,
3: mirá,
1: loco,
3: la foto.
1: Cantante,
4: la
1: músico.
4: Foto del asado, ¿no?
1: Sí, nos hizo una canción para la selección argentina. Un cantante y un creador, un poeta, la foto. Y además de eso, hay que decir que Jesús, fanático de Leo Mattioli. Y a su vez, también le mandamos un saludo al colega que está allí, a la gente de radio, que siempre somos una gran familia en todo el mundo. ¿Y qué me quería decir, Margarita, a propósito de eso?
3: No, que es pelado. Que le dicen, ¿cómo le dicen? Jesús se llama.
1: Sí, pero yo le dije, querido pelado.
3: Claro, sí, usted tiene confianza. Ahí, sí, está acá con nosotros, Fernando, Jesús, todos los domingos, están comiendo. Están comiendo y un asadito. Pará que estoy haciéndole zoom a la tabla.
4: Vamos a ver el asado.
3: Hay un chorizo, un pedazo de.

domingo para ustedes, chicos. Anoche una celebración hermosa, un festejo, un agasajo de 10. Y me han hecho emocionar, me han hecho recordar cuando yo era chica, cuando estaba en el pueblo y escuchábamos, nos juntábamos, como decía

0: repíteme tu número de celular.
1: Ahí te lo repito. 2302.
0: Villa del Rosario está 80 kilómetros distante de Córdoba capital.
1: Ah, mira vos. Aguánteme ese
0: también podés verme en Instagram. @pavón9742.
1: Ah, bueno, te agrego en el Insta. Escúchame, Jesús, lo estoy viendo acá al asado de Jesús. Es así, Carlitos. El WhatsAppero de acá de General Pico, 02. Dos, para que ya me confundí. 2302, ahí está, esa es la característica. 2302 41 91 95. Y te quiero escuchar cómo cantás. Por favor, Carlitos, escúchame. Ahí, Jesús, basta, Jesús, deja de mandar fotos del asado. Claro, yo no lo hago más Zoom. No, lo que hice, asado. ¡Qué rico, chicos! Pasado, no, dice Estancia Mendoza, con un vinito de Mendoza. Ay, se me hace agua la boca.
2: Está medio pasado, me parece, el asado, ¿no?
1: No, ya, Dios está mío. Comer, tengo un audio, Fabio. Hola, Alicia, buenas tardes.
3: Hola, feliz domingo para ustedes, chicos. Anoche una celebración.
4: Hermosa. No reenvió, pará. Reenvió, yo le pedí que reenviara el mismo mensaje, por eso.
1: Está bien.
4: A la radio y lo envió para tener ese mensaje y poder reenviarlo a nosotros.
1: Muy bien.
4: El saludo para nuestro amigo de Villa del Rosario, el saludo para él. Y el solitario de Rancul escribe diciendo: hola, queridas amigas y amigos de Cadena Alegría, acá el solitario ¿de dónde? De Rancul, dice, esperando que alguna solitaria me escriba. Bueno, a ver, quien quiera escribir allí al solitario de Rancul, en la provincia de La Pampa, el 2302-44-83-29, reitero, 2302-44-83-29, se viene Gustavo.
1: El solitario busca a la solitaria, el solitario busca a la solitaria.
4: Se viene Gustavo Álvarez desde Puerto Deseado, a partir de las 15 horas en Cadena Alegría.
1: Tengo un mensajito. Hola, Fernando.
5: Chicos, soy Nelly de la Salini, de Santa Eufemia, provincia de Córdoba, que hace un rato ya le mandé dos veces mensaje, todo muy lindo. Yo sí, le deseo a ustedes, que son los príncipes de la radio, que le cada llamada que hace una persona, que le diga, yo apunto 100 puntos por esta radio, porque la música, ustedes, sus palabras, todos los pedidos, todo muy bien. Les felicito 100 veces.
1: Gracias, mi amor. Gracias.
5: Y quisiera que todo el público lo votaran. ¿Cuántos puntos tiene esta radio? Y veremos si no son 5 millones de puntos a esta radio de Etruria. Felicitaciones, muy bien. Lindo,
1: el ego, ¿sabes qué?
5: Yo lavé, limpié todo escuchando la radio y me da pila. Entonces, es lindo que un público lo diga mucho, muy lindo, y le pongo tanto punto, y después se le suma todos los puntos y verán.
1: 10, gracias, qué lindo mensaje.
4: Bueno, muchas gracias, el agradecimiento para ella, que siempre está con el domingo, Nélida nos envió el domingo pasado fotos de la pantalla y escuchando a través del canal, entiendo, de allí, que pasaba justo imágenes del lugar, de la calle, de los colectivos, de los autos.
1: Qué hermoso mensaje, Nélida. Qué hermoso mensaje. No sabés cómo nos levantás el ánimo, ahora salimos, pero como cohete. Hola, Gladys, buenas tardes. Hola, chicos. Se me durmió el gallo. Se congeló, dice. Se congeló el gallo. Dice, ríe, pero los estoy escuchando. Fría, recién ponemos los panes al horno. Feliz día del locutor y un feliz cumple al señor Fernando. Saludos para Fer, Margarita y Fabio. Abrazo. Pasen algo de Ricky Maravilla.
6: ¡Levántense!
1: Poner el gallo, que acá no está congelado todavía.
2: Ahí está. Ya está.
1: Oyente nuevo, hola, buenas tardes. Acá en Porteña haciendo el puchero. No, pasa algo del rey JC. A ver, está llamando de Santa Fe. A ver.
7: Me saco al aire. Hola, buenas tardes.
8: ¿A dónde estoy llamando yo?
1: ¿De dónde estás llamando?
8: Está
6: Ambato, Piñero, provincia de Santa Fe.
1: Aguante Santa Fe, ¿cómo es tu nombre?
6: Sí, Chango Junior me dice, yo toco la guitarra hace muchísimos años.
1: No me diga, ¿tenés la guitarra por ahí?
6: Ay, no, no, pero porque no estamos comiendo con Piñero y estamos comiendo la milanesa con un puré.
1: ¿Qué están comiendo?
6: Con la milanesa con un poquito de...
1: Ah, oh, qué rico. Dejo el asado allá y me voy a comer las milanesas con puré. ¡Qué rico! Hace mucho no como milanesas con puré. Escúchame, ¿y qué tocas en la guitarra? ¿Qué sabes tocar?
6: Folclore, vos fijate que buscan en YouTube, dice Chango Junior y hay tema ahí.
1: Te busco, ejemplo, te busco. Chango Junior.
6: Busca en YouTube, dice Chango Junior en YouTube.
1: Sí.
6: Vos bueno. Sabés que ahí está el tema Soledad, Un granito de sal y La calle angosta, que le toco con mi amigo Genaro.
1: Bueno, escúchame, tenés algo pendiente con nosotros. ¿Nos vas a pasar para el próximo domingo una bueno, canción? Viene, sí. Me grabás y lo pasás y lo vamos a pasar a por acá, ¿querés? Por un por el WhatsApp.
6: El domingo te llamo, mi amor.
1: Dale, tesoro. Gracias, gracias. Saluda a toda la familia.
6: Gracias, igualmente. Escúchame.
1: Sí.
6: Si vos escuchás, por ejemplo, buscar YouTube, Chango Junior, está el tema Soledad.
1: Ah, bueno.
6: Está dedicada para mi hija.
1: Ay, no me digas. ¿Cuántos años tiene tu hija? Ah, está escuchando la radio del retorno. Escuchame. ¿Cuántos años tiene tu hija? Se fue. Pará, quedate con nosotros. ¿Me escuchás?
6: Escuchando.
1: Ah, ¿cuántos años tiene tu hija? Está escuchando con el retorno.
2: No, claro. Bueno, Changuito, querido.
1: Changuito, te escuchamos, lo vemos en YouTube.
2: No, espera, te esperamos el domingo,
1: sí. Sí, 19 tiene, ahí está. Qué lindo, qué lindo. Bueno, aguante, aguante.

0: escuchando ahora. Hola chicos, buenas tardes. Yo soy de Rosario, me llamo Marcelo, soy de Rosario Santa Fe. Lo estoy escuchando ahora, pude conseguir el número. Les mando un abrazo grande, muy buena onda. Cualquier tema dedicado a mí. Tranquilo, acá en Rosario Santa Fe llueve. Mirá. No tanto, pero llueve. Uh-huh. Y bueno, con un poquito de frío, pero bueno, estamos en invierno. No hay que quejarse.
1: Exactamente.
2: Abrazo, cuídate, grande, cuídate, chicos. Un abrazo.
1: Grande, cuídate. Marcelo, vos sos de Rosario, aguante, carajo. A ver, dice acá. Pere, que tengo acá Carlitos que se comunicó con nosotros.
2: Sí, ya nos vamos.
1: Pere, que quiero que lo escuchen un cachito.
3: No esperamos nada, nosotros.
2: No vamos nada.
3: Para que Gustavo Álvarez, ya se viene Gustavo Álvarez, desde Puerto Deseado.
4: Hola, ¿cómo están?
2: Bien,
4: nos
2: bien.
4: Estamos escuchando de General Alvear, Mendoza. Nos encanta el programa. Chicos, queríamos mandarle un saludo para Rancul, para Mari Lucero, Andrea Rivas y Sofía Rivas. Bueno, que los queremos mucho y re contentos de haber podido mandarles este mensajito a ustedes. Muy lindo programa. Chicos, dedíquenos una canción.
2: Dale.
4: La que más les guste a ustesos.
2: A ver,
4: bueno,
2: si tenemos...
4: hace unos segundos para todos y ya nos estaremos comunicando otra vez.
2: Dale,
4: gracias.
2: Dale, cuídate.
5: Hace unos segundos de lo que están pasando. Se ve que hay un lindo trabajo porque están pasando camiones por Etruria muchísimo. Toda la mañana que yo estoy escuchando la radio, de que ustedes están con la radio, sí, pasaron camiones. Así que gracias a Dios que están teniendo trabajo, porque mantener un camión no es muy fácil.
2: Qué lindo. Abrazo.
6: Y así

0: Gustavo Álvarez ya viene desde FM Pasión en el querido corazón de la Patagonia, desde Puerto Deseado. Va a estar con ustedes, por supuesto, continuando bueno, con la campeona mundial.
1: Sí, ya la parrilla está media. Bueno, ya se están comiendo, yo ya había comido. Caí justo y te están escuchando a vos, así que me sorprendió. Por eso te mandé un mensaje. Saluda a la María, saluda a la Noel. Está Aníbal Galinde, que bueno, ¿soldado de qué clase? ¿Soldado de? No, de soldado allá. Él estuvo ahí en la zona de la.
2: Regimiento de Infantería 11, de Grigorio de la Era, Tupungato 364.
1: Ahí está, clase 64 de Tupungato. Ahí está. Y lo tenemos también a Miro Soria, que es nacido de.
3: San Juan.
1: De San Juan, el Valle Fértil de San Juan. Saludos, Fernando, Lío.
4: Saludos, Fernando, un abrazo de parte de todos que estamos acá.
1: Ahí está, y ahí arriba también se soltó.
4: Saludos, Fernando, querido. Te mando un abrazo de Villanueva. Acá un soldado que concreto de la clase 64, cuando volvió la democracia, nuestro querido presidente Raúl Alfonsín, ahí estuve custodiando las elecciones.
1: Mira qué barro, qué historia te contó ahí en un segundo. Bueno, ahí está. Justo seguí acá y te estoy haciendo de móvil también. Móvil en vivo desde Villa. Ah, están pasando los autos, hay un rally acá que se está corriendo, así que ya te voy a enviar una foto, están pasando los autos acá. Justo hay un rally que se hace acá provincial. Che, Fernando, qué placer. Gracias por el reconocimiento que me has hecho de que soy fanático de Leo Matiori. Bueno, y la canción del Mundial, ¿eh? ¿Te acordás de la canción del Mundial? Otra vez llegó el Mundial, la redonda, la esférica en el campo ya está. Otra vez ya estamos acá, con los muchachos del campo para jugar, como dice. Vamos Argentina, vamos a ganar. Tal vez de nuevo como en Qatar. Vamos Argentina, vamos a jugar. Tal vez la Copa traigamos acá, vamos a ganar.
5: Se levanta a las 2 de la tarde, chiquito, se levanta a las 7 de la mañana. Y la Jessica a las 2, la María Emilia a las 7, la Claudia a 11 y media, el William 10 y media, todo, la, ¿cómo es? Pelito negro. La Emma se levanta a las 7 y Eduardo a las 6 de la mañana y estamos listos comiendo todo acá en Río Tercero. Gracias.
6: Bueno, chicos, muchísimas gracias. Nos vamos hasta el domingo.
0: Muchísimas Pelado, gracias por el informe, Pelado, espectacular. Te mandamos al próximo Mundial. Ah, va a ser acá el próximo Mundial, 2030. Así que lo mandamos al Pelado bueno, un saludo para la clase 64, la gente de Tupungato, soldado querido de la patria, gracias por haber estado allí custodiando al Prezi, el querido colega de San Juan, allí residiendo en la provincia de Santa Fe. Abrazo grande, saludos.
7: Chau. Se va Caravana Dominguera. Aguante Messi, aguante la Argentina.
8: Son las 2:30 de la noche. 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

bienvenidos a disfrutar del Domingo Retro. Domingo Retro, por supuesto, a través de la campeona del dial. ¿Cómo andan los amigos? Sean todos bienvenidos. La gente del sur, la gente del norte, la gente de todo el país, a través de Cadena Alegría. Acá estamos un domingo más, como hace ya un año y siete meses, en la gran Cadena Alegría. Nosotros desde Puerto Deseado, Santa Cruz, desde la Patagonia Argentina, desde aquí estamos llevando, por supuesto, como siempre te decimos, la buena música, la buena onda, la compañía, que es lo fundamental de todo, ¿eh? Hermoso domingo soleado tenemos por acá. Está fresquito, pero hay un lindo solcito que dentro de una horita ya desaparece. Ya empieza a refrescar, empieza a escarchar y demás. Así que seguramente mucha gente dando vueltas, aprovechando de esta tarde, este domingo hermoso. Nosotros nos hemos levantado tempranito hoy. Muy temprano. Como nunca. Como nunca un domingo. ¿A qué nos levantamos? Como a las 10 de la mañana. Escuchamos a Roque. Escuchamos a Fernando desde General Pico La Pampa y todo su equipo. Un abrazo gigante. Toda la programación de Cadena Alegría, que siempre te decimos, arranca desde muy tempranito, de lunes a lunes, ¿eh?

Así que bueno, te podés empezar a comunicar con nosotros a través de las formas de contacto 351-349-2347. Y también tenés el alternativo, que es mi número personal, que es el 297-420-4914, que estaba sonando justamente recién.

hasta las 6 de la tarde vamos a disfrutar todo el cuarteto del recuerdo, todos los clásicos. Recuerden que nosotros ya los domingos ya traemos toda la música armada, solamente pasamos los mensajes, los audios, la música ya está toda armadita para el domingo, como ya lo hacemos hace un año y 7 meses en la cadena Alegría. En estos domingos con todos ustedes, los domingos retro con todo el cuarteto y también toda la cumbia del recuerdo, Así que ustedes solamente disfruten, manden sus mensajitos, comenten desde dónde nos están escuchando, desde qué localidad, a través de qué radio, a través de qué repetidora nos están escuchando. Y saludando, por supuesto, a cada dueño, a cada director de cada emisora a lo largo del país que retransmiten nuestra señal de Cadena Alegría, ¿eh?

0: Buenas tardes, ¿cómo estás? ¿Todo bien? ¿Todo tranqui? Uh-huh. Yo acá en la remisería otra vez.
1: ¿Otra vez?
0: De guardia, escuchándote.
1: No, de nuevo, decía. ¿Cómo estás, Cris? Bueno, que tengas un lindo domingo, Cris. Ahí en la remisería trabajando y con la radio al palo, como tiene que ser. ¿Hasta qué hora, Cris? ¿Hasta las 10 de la noche? Bueno, que tengas una linda jornada, Cris. Y que disfrutes, por supuesto, de la radio, de la música. En este domingo, como decimos, que está lindo, estuvo lindo. A la mañana, parte ahora de la tarde, y ya después de las 5:15, que ya empieza a caer la nochecita, ya se va el solcito y ya empieza a refrescar todo, empieza a escarchar. Así que nada, aquellos que andan paseando, disfruten. Nosotros en la 104.5, Cadena Alegría Puerto Deseado, la radio que las 24 horas

0: conecta con Cadena Alegría, ¿eh?
1: De colores
0: te dice Cris, y hasta las 22 horas. Bueno, Cris, que tengas una buena jornada. Por ahí pasamos a tomar unos matecitos. Si se puede, pasamos a tomar unos mates después que terminemos el programa. Ahí, a escondidita, dijo. O caminando me vaya. Bueno, acá estamos, el guasapero de la cadena que ya está lleno de mensajes. Qué lindo, vamos. 351-349-2367, te decía, es el número de la cadena Alegría. Y si no tenés mi número personal, te lo repito, número personal 297, agendada la característica, 297-420.

0: Tenemos mensajitos por acá.
1: Aquí llega. Aquí aparece.
0: A ver, a ver, a ver.
1: Llegó la voz que representa la música porque vos los querías sentir.
0: Ay, nos mandó el audio. Saluditos ahí para Grigi Norma. ¿Cómo anda Grigi Norma? ¿Cómo andan los amigos? Sean bienvenidos. ¿Qué están haciendo, Grigi Norma? ¿Cómo andan? ¿Cómo andan?
2: Hola, Gustavito, ¿cómo andás? Está lindo, pero frío.
0: Sí.
2: Bueno, hoy es el cumpleaños de mi hermana.
0: Escuché.
2: Se llama Gloria.
0: Escuché hoy a la mañana, te escuché con Roque, que le mandaste saludo y te habías olvidado que era el cumple de tu hermana. Así que ahí está Adelita.
2: Hola, Gustavito, ¿cómo andás? Está lindo, pero frío. Bueno, hoy es el cumpleaños de mi hermana. Se llama Gloria.
0: Gloria.
2: Adiviná cuántos años cumple ahora vos. Adiviná.
0: ¿Querés que adivine?
2: No te voy a decir cuántos años cumple.
0: 48.
2: Capaz veniste.
0: 48.
2: Así que se llama Gloria.
0: Gloria, ahí está.
2: Así que hoy cumplió los años vos. Ya te puedo decir, Roque. ¿Estoy loca o no? Estoy loca. Gustavito,
0: sí.
2: Hoy es cumpleaños mi hermanita, bueno. Mándale feliz cumpleaños.
0: Ahí está, bueno, feliz cumpleaños ahí para la hermana de Adelita. ¿48 estará cumpliendo? Digo 48. Ah, Adelita dice que yo no dije. Sí, yo al final terminé diciendo, el jueves fue mi... Dije, cumplí 44 añitos. Pero ya pasó, ya está, ya fue el jueves, listo. Claro. Feliz cumple entonces, feliz cumple ahí para la hermana de Adelita. Yo digo que cumple 48. Ahí estamos con el Turco Julio, qué lindo tema este, che. Hoy vamos a ir con muchos clásicos en este domingo retro, muchos clásicos, ¿sí? ¿Qué dice Martita?
3: Hola, hola, hola, Gus, ¿cómo estás? ¿Cómo has pasado el fin, amigo, con esta noche fría? Bueno, yo te cuento, salimos anoche, estaba frío, pero nada, el que le gusta la pelusa, el durazno, ¿cómo se aguanta la pelusa? No, amigo, todo bien acá y bueno, me alegro que te hayas levantado temprano, pero bueno, nada. Quiero decirte, todo lindo acá, un sol radiante hermoso, hermoso como el locutor.
0: Muchas gracias.
3: Bueno, Rey, yo saludo a todos los que me saludan, los chicos de la cadena, para todo, para todos. Uh-huh. Y para vos, te mando... ¿qué te puedo mandar? Un apretoncito de mano calentita, bien apretadita.
0: Muy bien.
3: Y te mando los besitos, besitos, besitos.
0: Ahí chau, está. Chau. Chau, chau, Martita. Bueno, Martita, que ella no la para, ni por más que haga un terremoto, no la para nadie, Martita. Está bien, Martita, hay que disfrutar la vida, hay que salir y pasarla lindo. Te mando

0: Me estoy muriendo de celos y te parece poco. Hola radio, dice, quiero decirle a Ariel que la amo mucho. Yo, Tania. Perfecto, ahí está. Vamos con otro rapidito. A ver qué dicen nuestros oyentes.
1: Hola, Gustavo. Buenas tardes. Qué presentación, ¿no? Qué bárbaro, por favor. Bien merecida. Tengo que saludarte por el Día del Locutor y por tu cumpleaños, que he escuchado por ahí a un pajarito que ha dicho que ha sido tu cumpleaños en estos días, y bueno, espero lo hayas pasado muy bien. Te deseo una buena tarde, muchas bendiciones. Soy Liliana de San Juan, por la 104.9, Radio Arcoiris.
0: Radio Arcoiris.
1: Y un cariño grande para todos los locutores. Y especialmente para vos, porque ha sido tu cumpleaños. Un abrazo, amigo.
0: Muchísimas gracias, Lili, desde Rawson, San Juan. Gracias, Lili, por tu saludito, por tu mensajito. Muchísimas gracias. Gracias ahí por estar cada domingo en sintonía de La Campeona del Dial. Vamos con más mensajitos. Dice, buenas tardes, abrazos desde el sur, desde la Patagonia, saludos a mi hija Juli, que vive en Córdoba. Muy bien, perfecto. Daniel, ¿desde dónde, Daniel? Repetimos, buenas tardes, abrazos desde el sur, Patagonia, dice, saludos para mi hija Juli, que vive en Córdoba. Bienvenidos los amigos del sur argentino. Hola, Gustavo, te estamos escuchando desde Piedritas, Buenos Aires. Somos de Venado Tuerto, Santa Fe. Los pileteros, dice, más famosos de la zona. Ahí mandaron una foto, mira, ahí están los pileteros. Un abrazo gigante, muchachos. Que tengan un excelente domingo. Hola, buenas tardes, me pueden dedicar un temita de Los Palmeras, hoy es mi cumple, lo estoy festejando en la fiesta de San Pedro, de la Tuel, Carmenza General Alvear Mendoza. Yo leo tal cual pasan los mensajes, ¿eh? Saludos ahí para Amanda, entonces, feliz cumpleaños, Amanda, que la pase súper lindo.

0: Saludamos ahí entonces a Grillo y a Norma. Les pregunté qué estaban haciendo. ¿Qué están haciendo en este domingo? ¿Cómo andan los amigos de Santa Fe, de Rosario?
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0: Ahí nos mandó que nos estaban escuchando la grabación, ¿eh?
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0: Bueno, y así estamos arrancando nosotros, y por supuesto con las lindas canciones en este domingo 5 de julio del año 2026.

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0: Por acá tenemos mensaje, dice, ¿qué hacemos, amigo Gustavo? Dice, acá estábamos esperándote para escucharte. Saludos para todo el país. Acá disfrutando de unos mates y de los pocos rayos de sol, dice que nos regala el día. Viste que yo decía, Pablito, ¿cómo estás, Pablito? Para vos y toda la familia, un abrazo gigante, amigo. Es verdad, hay que aprovechar, ¿eh? Vieron que es como que sale de ratitos, así como, en realidad como que dura poco el solcito que tenemos.
1: Pero no te creas.
0: En realidad hay que estar tempranito levantado, claro. Para que lleguen las 5 de la tarde y ya uno ya se acostumbra que se va.
1: Y es

0: Hola, hola, buenas tardes, Gustavito Álvarez, buenas tardes, feliz cumpleaños, Gustavito, y feliz día del locutor. Ahí te mando todos juntos. Acá estoy escuchando por la 88.5 Carmen de Patagones, por Radio Centro.
1: Radio Centro.
0: Muy buena la música que está pasando, un frío de la Gran 7 acá, así que acá estoy esperando a ver si viene alguna de mis amigas, ¿viste? Con un par de piernas, ¿viste? Para pasar el frío.
1: Claro, claro, amigo, claro, claro, te entiendo.
0: Estamos contacto, Gustavito. Un abrazo.
1: Ahí está, Ezequiel, te mando un abrazo gigante. Allá estamos en Carmen de Patagones, a través de Radio Centro. Ahí está nuestro amigo Ezequiel. Abrigate, amigo, abrigate. Ella es lo prohibido y tú mi costumbre.
2: Amigo, escuchándote. Mira, me puse el parlante en la siguiente canción. Mira. Espectacular acá. Chao, amigo, un abrazo, un beso enorme, buen programa.
1: Ahí está, Grigi Noro, mirá, ahí sacaron el parlante afuera. La radio, la cadena de alegría, al mangazo la tiene. Qué grande, mis amigos, los quiero mucho, les mando un abrazo gigante a la distancia, a Norma y a Grillo, Siempre, siempre están ahí,
3: Pero no te creas.
1: Oyentes nuevos que se van sumando, siempre decimos, son todos bienvenidos.

Por acá anda Roxana, dice, hola, dice, buenas tardes, Gus, te escucho desde General Alvear, Mendoza, ¿me pasarías algo de los Herreras o Walter Salina? Gracias, dice, soy Roxana. Hola Roxana, ¿cómo estás? Bienvenida, te mandamos un besito gigante ahí para los amigos desde Mendoza, desde General Alvear. Desde Catriel, Puerta Norte de la Patagonia, a través de la 98.5. Ahí está Walter.

a la primer tanda comercial de este domingo retro, en este 5 de julio de este 2026, con todos los amigos de La Campeona del Dial. ¿Buscamos una canción para irnos a la tanda? Dale, a ver. ¿Nos vamos con la barra?

0: sí, vamos a ir con este. Quiero ir con este en realidad, no sé por qué se cambió solo. A ver.
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0: No quiere salir el tema lento de la barra. ¿Por qué será? Esa es la pregunta. ¿Por qué será? Este es otro temazo de la barra, pero yo quiero ir con lento.
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0: No me pidas que te olvide. En este domingo retro,
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0: hoy tengo ganas de compartir muchas lindas canciones con ustedes, muchos clásicos.

Vamos a hacer el último intento, a ver qué onda con esta versión, decía, de la barra lento. Ahí lo encontramos de vuelta. Si no, ¿será que no quiere salir esta canción? No, no quiere salir, No quiere salir esa versión. Así que bueno, en 10 minutitos volvemos, nos vamos a la tanda comercial con este hermoso tema.

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0: Con 20 minutitos continuamos nosotros, por supuesto, disfrutando de este domingo retro en la campeona del dial desde Puerto Deseo, Santa Cruz. Tenemos audios, tenemos mensajes de los amigos, a ver qué dicen por acá.
1: Cadena Alegría. Hola, Gustavito. Feliz cumpleaños, Gustavo. Espero que lo haya pasado bien. Quiero que me pase un tema, el último de Qué Locura, sino uno del Toro Quevedo Fuera de Este Mundo. Y aguante River, aguante la campeona del dial, aguante Cadena Alegría y aguante Gustavito.
0: Gracias, Marcelito, desde San Gregorio. Ahí te vamos a pasar algo del Toro Quevedo en el recuerdo, seguramente, Marcelito. Un abrazo, amigo.

0: mucho frío, así que hoy estamos de casita nomás. Bien. Pero bueno, para disfrutar unos ricos mate adentro, ¿eh? No queda otra. Estamos en invierno. Bueno, que termine bien el domingo. Muchas bendiciones.
1: Ahí está, saludito para los amigos. ¿Cómo andan? Ahora sí, ahí está. Ana María desde Villa Eloísa, ¿cómo andan? Un abrazo para los dos. Para Anita, para Manuel. Che, qué rico, qué rico para los mates. Está fresquito, está hoy en casa, dijo. Por acá tenemos mensajes, dice: hola Gustavo, feliz día. Feliz día del abrazo. Ah, hoy es el día del abrazo también para vos y toda tu hermosa audiencia. Acá Roxy desde el Bolsón, Río Negro, escuchándote. Hola Roxy, ¿cómo estás? Muchísimas gracias igualmente para vos, Roxy. Claro, hoy es el día del abrazo. Bueno, hay que darle un abrazo a todas las personas que creemos. Feliz día del abrazo para todos. Claro. 22 minutos de la hora 16. Hola, buenas tardes, soy Nora desde María Susana Santa Fe. Pasamos un tema de la fiesta para mí, para mi mamá Clarita y mi hija Caro, que estamos escuchando, tomando unos mates. Y buen fin de igualmente para ustedes, para toda la gente de Santa Fe, de Rosario y todos sus alrededores, muchas localidades, muchos pueblitos, siempre en sintonía de la radio.

0: como sos vos, no le das un abrazo a nadie.
1: No, claro.
0: Poneme algo del Auge Quevedo, Álvarez.
1: No, porque estamos en el Domingo Retro, y en el Domingo Retro solo es retro, Cris. Todo cuarteto, cumbia retro. Hoy no existe ni desacatado. El Domingo Retro es así, no pasamos música nueva, ¿eh? Todo retro, todo retro. Sí, no, claro.
0: Como sos vos, no le das un abrazo a nadie.
1: No.
0: Poneme algo del Auge Quevedo, Álvarez.
1: Yo soy como Roberto Carlos, ¿viste? ¿Dónde anda Roberto Carlos? Un millón de amigos. Con él, ¿eh? Cris está como Marcelito de San Gregorio. Te piden desacatado, qué locura, el Auge Quevedo. Y estamos diciendo que es el Domingo Retro. Tonta, cómo no voy a extrañarte, cómo no voy a amarte.

0: estamos en el domingo retro.
1: Yo todavía estoy dormida.
0: Ah, estás dormida, claro.
1: Bueno, poneme el tema no de la registrada.
0: ¿Vos sabés?
1: ¿Lo tenés?
0: ¿Cuál? ¿Vos sabés cómo? Hay un remedio para eso.
1: Todavía estoy dormida.
0: Ya te van a despertar. Hay algo para despertarte.
1: Poneme el tema no de la registrada.
0: No de la registrada. El tema no.

0: Hola, buenas tardes, Gustavo, ¿cómo andás? Desde el Maitén, mucho, mucho frío por acá, che, un abrazo. Alfredo, un fiel oyente, te saludo, abrazos.
1: Vamos, Alfredo, los amigos del Maitén. Grande amigazo. Saludos para todos los oyentes del Maitén, que hay muchos oyentes que tenemos en el Maitén. Alfredo, querido, abrigarse, amigo. Mirá quién anda por acá. El atorrante número uno, este es amigo del brujo Ezequiel.
2: Hola, Gustavito. Pero, ¿cómo no entienden que es todo recto, recto de todo?
1: ¡Claro!
2: ¿Cómo andás, viejo? ¿Cómo pasaste ese cumpleaños?
1: Espectacular, amigo.
2: Espero que lo hayas pasado lindo, hermano. Un abrazo grande desde Bariloche. Lindo día, che, ¿vos sabés quién son, hoy?
1: Sí.
2: Estamos limpiando un paca. Acá con la radio a full. La radio El Mango, ¿viste? Tengo un terreno grande, así que estaba acomodando los autos, estaba acomodando la heladera, un kilo. Gracias, Gustavito, te seguimos escuchando. Cuídate mucho, viejo. Dejase fierro, dejase fierro.
1: Qué grande, ahí está mi amigo Serafín, desde Bariloche. Está laburando, hoy domingo, está haciendo patria. Bien ahí, vamos. Un abrazo, Serafín, para vos y toda la familia, Hay que aprovechar, más allá del fresquete, hay que aprovechar el solcito, esos rayos de sol, como decía Pablito hoy. Hay que aprovechar, hay que aprovechar. Nosotros en la pausa, en estos 15 minutos que tuvimos de pausa, lavamos el auto. Le pegamos una lavadita de cara.

0: tonta pasamos a tramposa. La banda El Rojo Vivo. Mirá, acá está la foto de ellos. Qué lindo. Ahí están. Matecito. Yo también estoy de matecito acá en la radio, ¿eh?
1: Acá todo bien, gracias a Dios. Disfrutando, ya arranqué el mate. No, mi compañero acá estaba durmiendo. Ya se levantó, así que estamos tomando unos matecitos. Saludo a todos tus oyentes y feliz día del abrazo.
0: Ahí está, para ustedes también, feliz día del abrazo. Manuel. Y Ana, desde Villa Eloísa, Santa Fe. Qué lindo, che, mis amigos que siempre están ahí, todos los domingos están ahí, ¿eh? Arriba, arriba, ¿eh? Vamos.
2: Hola Gustavo, buenas tardes.
0: Buenas tardes.
2: Escuchando tu lindo programa, así que acá ya enganchados en la radio. Así que bueno, un poco de frío, pero bueno, ¿qué va a ser? Es lo que hay, que espera que pase. Ahora hay que aguantarlo al frío.
0: Olvidate.
2: Bueno, Gustavo, te escucho como cada domingo. Bueno, que termines lindo el domingo. Saludo para los oyentes y para vos también. Bueno, chao, chao.
0: Ahí está nuestra amiga Gracilita desde Jovita. Abrigate, Gracila, vos también. Abríguense porque el clima te engaña, ¿viste? El clima engaña. Por más que haya solcito un poquito en algunos lugares, hay que abrigarse porque

0: le mandé un abrazo. Bueno, yo ahora te voy a mandar un abrazo.
1: Claro.
0: Bien apretadito, bien, bien rasguñadito, bien qué mordidito.
1: Qué lindo. Ay, esta Martita.
0: Gus, ¿cómo no te mandé un abrazo? Bueno, yo ahora te voy a mandar un abrazo bien apretadito, bien rasguñadito, bien mordidito.
1: Bien apretadito, bien rasguñadito.

0: Hola, hola, hola, hola. ¿Cómo estás?
1: Hola, Betty.
0: Saludos, soy de Patri, un abrazo, poquito, gusto de vos. Doc, ¿quién me aconseja para una vitamina para el amor? Ay, no, gracias. Para las tres partitas, para las chicas del apoye, para los chicos de apicultores, para Negri, querido, gracias, gracias por estar. ¿Quién más me falta? Adelita, casi me olvido. ¿Qué lo tiró? Ay, chachita. Chiro, Jaiju, GTI, Adelita, Andreje. Después te explico. Después te traduzco, Adelita. Y para vos, Gusti, gracias por despertar. Me sé dormir anoche, me sé dormir, te juro. Ay, chachita, saludos. Gracias, gracias, amigo mío. La correntina, Betita.
1: Se escucha música de fondo.
0: ¿Puede ser algo de los charros?
1: ¿Los charros?
0: Los unicornios.
1: Sí.
0: ¿Eh? Si lo tenés en gatera, Gus.
1: Dale. Un besito gigante, Betty. Besito, besito, dijo. Saluditos para vos, espero que estés bien ahí, disfrutando de este domingo, con la compañía de la radio.

dice: buenas tardes, ¿me pasás un temita? El tema Veneno de Sabroso. Gracias, soy Hernán desde Belville. ¿Cómo estás, Hernán, querido? Los amigos de Belville, muchos oyentes también tenemos por allá, ¿eh?

0: Hola maestro, ¿cómo andas papá? ¿Puede ser un tema de Gary?
1: De Gary.
0: Bien, bien, bien retro. Acá para la gente de Cruz del Eje, soy Musculito.
1: ¿Musculito?
0: Qué hermoso momento, está el sol a pleno acá, ¿eh?
1: Vamos, vamos, los amigos desde Cruz del Eje, allá tenemos una repetidora, por Cruz del Eje tenemos una amiga, Marcela. ¿Por dónde anda Marce de Cruz del Eje? Nuestra colega locutora también. ¿Qué lo tiró, dijo?
0: Hola maestro, ¿cómo andas papá? ¿Puede ser un tema de Gary? Bien, bien, bien retro. Acá para la gente de Cruz del Eje, soy Musculito.
1: ¿Musculito?
0: Qué hermoso momento, está el sol a pleno acá, ¿eh?

0: Por acá tenemos más mensajes, dice: hola Gusti, feliz domingo, quiero mandar un saludo, dice, a mi compañera Roxy, de la cocina, soy Luli. ¿Cómo anda Luli?
1: Oye, vente al parque a caminar.
0: ¿Todo bien?
1: ¿Sientes que todo lo...
0: ¿Cómo la trata este domingo, Luli?
1: Yo...

0: Hola maestro, ¿cómo andas papá? ¿Puede ser un tema de Gary? Bien retro. Acá para la gente de Cruz del Eje, soy Musculito. Qué hermoso momento, está el sol a pleno acá, ¿eh?
1: Qué lindo, a disfrutar del solcito. En este domingo retro, a través de la campeona del dial, nosotros desde la Patagonia Argentina, desde lo más lejos de la Patagonia. Creo que somos el lugar más lejito. Estamos a una distancia entre de acá, para que tengan una idea dónde estoy yo, de acá a Córdoba, de acá a Buenos Aires, de acá a Santa Fe, a Rosario, y estamos a una distancia más o menos, obviamente que en avión estamos al toque, ¿no? Pero en kilometraje estamos, sí, a 3.200 kilómetros, más o menos. Siempre respetando, obviamente, que

0: Kilometraje sobre la ruta, ¿no? Sobre nuestras rutas nacionales. Si no, un poquito menos también. Pero si tenemos que ir en bondi para alguno de esos lados, en colectivo, y tenemos unas 30 horas, 31, sí, por ahí, 31. Estamos lejitos. Puerto Deseo, Santa Cruz. Y rodeados por todo el mar, ¿eh? Bello lugar turístico de Puerto Deseado, tienen que venir a conocer, ¿eh? Aquellos que por ahí salen de vacaciones, los invitamos a que vengan a conocer Puerto Deseado, porque no se van a arrepentir, ¿eh? Hay lugares turísticos bellos, el turismo es bello acá en Puerto Deseado. Hay lugares que nosotros, ni nosotros mismos todavía hemos conocido de Puerto Deseado.
1: Buenas tardes, muy buena la radio. Acá estoy con mi hijo Isael, escuchando la radio y almorzando. ¿Me podés pasar un tema de Claudio Toledo? Gracias, muy buena onda tiene esa radio.
0: Muchísimas gracias, ahí está nuestro tocayo, Gustavo, desde Río Cuarto.
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0: Se liberó, fue fiel. ¿Este es el tema que pidió Cristina?

0: Buenas tardes, muy buena la radio. Acá estoy con mi hijo Israel, escuchando la radio y almorzando. ¿Me podés pasar un tema de Claudio Toledo? Gracias. Muy buena onda tiene esa radio.
1: Esa pieza de juego que nunca ganará.
2: Por acá dice: hola, buenas tardes. ¿Podés poner el tema Puñaladas, por favor? De los amigos artistas Lauta. Hoy estamos en el domingo retro, recuerden. Saludos para Ley de General Roca. ¿Cómo andan los amigos de Roca? Hoy es todo retro. Recuerden que nuestros domingos, lo vuelvo a repetir, Serafín dirá, la pucha, no entiendo. Los domingos solo música retro. Después de la hora 18 en los programas que continúan, pueden solicitar ahí canciones de Eugenia Quevedo, El Zacatao. Los domingos, ya hace un año y medio que lo venimos haciendo todo retro, ¿eh? Cumbia y cuarteto retro.
3: ¿Cómo andás? ¿Qué contás de bueno?
2: ¿Cómo Ariel
3: de San Justo?
2: ¿Cómo andás, Ariel de San Justo?
3: Gustavito, ¿cómo andás? ¿Qué contás de bueno? Ariel de San Justo. Quiero que me pase un lindo cuarteto de Aquevedo, que la tuvo hoy ayer el sábado en San Justo.
2: Mirá.
3: La banda de Carlitos que acá en San Justo, Santa Fe.
2: Bien.
3: Muchísima gente.
2: Ey,
3: estaba,
2: sí.
3: no daba más el salón para
2: la banda.
3: Gente estaba lleno, platea, preferencial, todo. No hubo un lugar más, estaba llenísimo. Y quiero que me pase un lindo temita para escuchar.
2: Dale, amigazo. Ariel desde San Justo. Desde Santa Fe. Olvídate, llenan.
1: Hace lo mismo creyendo que vas a reaccionar.
2: A ver, no, buenas tardes, Gustavo.
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2: Por acá anda Antoñito. A ver, ¿qué dice el changuito?
4: Te dejo un audio medio cortito, te estaba dejando un audio muy largo, más de un minuto y.
2: Claro,
4: y
2: no,
4: mucho. Así es que mucho. Bueno. Tirate un temita de Green, por ahí si tenés.
2: Dale.
4: O algo de Rapa, Gaborret.
2: Chelito Torre, Green mejor.
4: Algo retro, che.
2: Algo de Green.
4: Todo bien, todo tranquilo. O sea, hace como 4 meses que no me vitamino, viste el terrible frío que hacen las obras.
5: Por todo el mar, ¿eh?
2: Mandale Animal Pack. Sí. Claro.
4: Lo único que. Como mucha proteína, mucha verdura. Mucha.
2: En realidad, el changuito quiere decir mucha proteína natural. Está bien, ¿eh? Mucho verde, hay que meterle mucho verde. Manzana verde. Alguna bananita. Claro. Natural. Si no, mandale un Animal Pack, changuito. A ver qué sigue.
4: Mucha proteína, ¿viste?
2: Sí.
4: Así que tranqui. Sí, me vitamino eso. Y
2: la creatina.
4: Tomo cloruro de magnesio.
2: Mirá.
4: Citrato de magnesio. Magnesio 100.
2: Bien.
4: Y mucha legumbre.
2: Bien.
4: Dale, abrazo, que tenga un excelente día. Soy el changuito, che.
2: Está el changuito. Un abrazo, changuito. Un abrazo, amigo, claro. Por ahí hay audios que siempre decimos, si pasan el minuto, por ahí no se pueden pasar completos, porque el guasapero los corta. A ver qué dicen por acá. Hoy es un domingo de esos que me gustaría quedarme 3 horitas más, ¿viste? Hoy le pegaría unas 3 horitas más. Tengo ganas de escuchar música. ¿Será porque me levanté temprano? ¿Será porque después de tanto, casi un año? Siempre me levanto sobre la hora, ¿viste? Tipo 2 de la tarde. Ya. Hoy fue un domingo muy lindo para mí, ¿eh? El despertar y el agradecerle a Dios de poder abrir los ojos, ¿no? Y de despertarme tempranito. Qué lindo, che.
6: Con todos los audios cariñosos que te mandan, ¿no? ¿Con cuál audio te quedarías de recuerdo?
2: Con el tuyo. Con el tuyo, Martita. La mimosona. Porque vos sos la mimosona de la cadena.

0: Seguimos con los mensajes. A ver, ¿quién anda por estos lados? ¿Qué dice Betty? Pará, Betty está borrando cosas. Betty, ahí, pará. Vamos a escuchar este audio, a ver.
1: Vale. ¿Lo conoces? El Chuni.
0: Sí.
1: Ay, sí.
0: Ya la vi esa foto.
1: Pero
0: ya
1: no lo puedo enganchar.
0: No, no, eso no puedo pasar al aire. Si claro, Betty. Acordate que estoy al aire, Betty. Acordate que estoy al aire y que todos los mensajitos salen al aire, Betty.
2: Recuerda.
0: A ver qué dice Cristina por acá.
1: Mía,
0: no, porque no puedo porque no puedo responder. Mientras estoy haciendo el programa no puedo charlar. Eso tienen que entender. En la pausa sí. Ahora en 15 minutos puedo charlar, responder algún mensaje. Yo los mando todo al aire.
1: La miércoles. ¿Eh? Lo que provoca no salir al marea.
0: ¿Eh?
1: Y bueno, si tenés ganas de quedarte, quedate, Álvaro.
0: No, no puedo.
1: ¿Qué
0: no,
1: te lo
0: no.
1: impide?
0: No, no puedo, no puedo. No puedo porque después sigue la programación de la cadena Alegría. Pero digo, hoy es un día de esos que me gustaría estar compartiendo mucha música, mucho cuarteto del recuerdo, muchas cumbias del recuerdo. Hoy son esas horas. Antes me acuerdo que había veces que le mandaba así. Recuerdo que el año pasado, hace un año y medio, menos de un año y medio, le mandábamos horas largas, ¿eh? Me acuerdo, yo y el Samu, me acuerdo. Le mando un abrazo al Samu allá en San Francisco, ¿eh? A ver, ¿quién más anda por acá? Tenemos mensajitos, muchos mensajes. Hablando de San Francisco, mira quién anda por acá, dice, hola amigo. Dice, buen domingo, allá vamos Puerto Deseado, abrazo grande. Mi amigo Betito de San Francisco, obviamente Betito, estás súper, súper invitado para que vengas al sur argentino, para que vengas a la Patagonia, para que vengas a conocer Puerto Deseado y obviamente que las puertas de casa siempre van a estar abiertas para vos y la familia. Betito, gran amigo en San Francisco.
3: Señor, siempre estoy pensando en ella.
0: Siempre estoy pensando en ella.
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0: En ella.

0: Gustavito, me olvidé de contarte, estuvo la Pepa anoche, la Pepa Brizuela.
1: La Pepa Brizuela.
0: Estuvo llena, llena, estuvo hermosa.
1: Mirá.
0: Había venido una vez, pero bueno, con la barra, pero ahora que está solista vino anoche, estuvo espectacular.
1: Claro.
0: Pero bueno, yo no pude ir a barra. ¿Cómo me agarró un resfrío? Que yo no me puedo enfermar, vos sabés mi condición. Pero bueno, me enfermé, tengo las vacunas, todo, pero bueno, me enfermé.
1: Claro, olvídate.
0: Resfrío y chau, chau. Así que bueno, Gustavito, ahora que estoy escuchando, cuidándome y acostadita, porque no me queda otra.
1: Olvídate.
0: Así que bueno,
1: cuídate.
0: Un abrazo.
1: Un abrazo.
0: Chau, chau. Ah, el día del abrazo, hoy cierto.
1: Claro, hoy el día del abrazo.

0: cariñosos que te mandan, ¿no? ¿Con cuál audio te quedarías de recuerdo?
1: Ya dije, ya te dije.
2: Claro, verdaderamente tenemos un programa excepcional los días domingos, ¿viste? Todo retro.
1: Sí, bueno, amigo.
2: Escuchá, ¿viste? Ya la gente que... Yo tengo más de 50 años. Mm. Aunque no lo demuestre que tengo 50 años, sí. Pero bueno, tengo que asumir que tengo más de 50 años.
1: Bien.
2: ¿Viste?
1: Sí.
2: Yo tengo... Por el otro día estaba charlando con mi hija y tengo que ir a ver a la urologa, ¿viste?
1: Vamos, amiguito,
2: porque
1: rápido.
2: Tengo 20 años de ciclismo, yo.
1: Bien.
2: Soy un deportista, vos sabés lo que es. Sos un deportista.
1: Sí, sí, sí.
2: Estás en un gimnasio y sabés lo que es.
1: Así
2: son
1: es.
2: Las vitaminas, son las sí, proteínas, sí. Son las legumbres.
1: Sí, sí.
2: Y bueno, por ahí te comés dos huevos crudos en la mañana o te comés una bananita con miel.
1: Como
2: miel
1: Cris, cruda. Como Cristina, sí.
2: ¿Viste?
1: Claro.
2: O vas a tener una competencia importante para
1: Cristina
2: no
1: deportista líquido, igual.
2: Comer pasta a la noche con queso, en realidad queso y miel.
1: Marquita, ¿viste? También.
2: Importantísimo eso.
1: Claro.
2: Abrazo, amigo.
1: Abrazo, amigo.
2: ¿Qué programa tenés, papá?
1: Grande, Changuito.
3: Me olvidé decirte que...
1: Sí.
3: Un disco cualquiera. El día del locutor, yo llamé.
1: Sí.
3: Y hablé con mi tío Tim. Vos, por supuesto. Me comentó. Pero no me comentó cuántos años. A las mujeres no se le pregunta, pero a los hombres sí.
1: Claro. Ah, claro. Ahí está. Liliana, ¿quieres saber cuántos años cumplí yo? 44 cumplí.
4: Gracias, gracias, querido, por haber pasado el audio. ¿Puede ser el tema de Fernando Vladis, títere?
1: Oh.
4: ¡Qué pedazo de tema!
1: ¡Qué clásico, qué recuerdo! ¡A mover el humo! Domingo, domingo, en la campeona del día.
5: Por eso, mamita, agite el bumbum.
1: Agite el bumbum, vamos, a moverlo.

0: que hoy va a ser un partidazo el de el partidazo, hoy va a estar buenísimo, ¿eh? Hoy juega Inglaterra, México, 9 de la noche creo que ese partido. Partidazo va a ser ese.
1: Hola, buenas tardes, Raúl. Quisiera escuchar un tema de Ráfaga, puede ser, o de Antonio Río. Gracias, Marta de Raúl. Te escucho por FM 102.1 Panamericana, la radio del auto. Gracias, Raúl presente. Pásame el tema, gracias.
0: Hola, Martita. ¿Qué le pasaba a Martita? Se trabó toda Martita ahí a través de la radio de mi primo Lato. ¿Ustedes sabían que Lato es mi primo? Sí, somos primos. ¿Sabían, no? Me imagino que sí. Este es el tema que pedía ahí el amigo Fernando Blades en su paso por Chévere.
2: Gracias, gracias, querido, por haber pasado el audio. ¿Puede ser el tema de Fernando Blades, títere? ¡Qué pedazo de tema!

0: mira qué dicen los mensajes.
1: Ahora está para jugar Brasil, che.
0: ¿Ah, sí? Mira.
1: Brasil.
0: ¿Sí?
1: Brasil, Brasil.
0: ¿A quién juega Brasil? Adelita, vos que mirás fútbol. Yo ni idea, ¿eh? Ese que juega a Inglaterra, ese va a ser un partidazo. Inglaterra-México. Va a estar buenísimo. Por acá tenemos mensajitos. Dice, hola Gustavo, buenas tardes. Dice, ¿cómo te va? Dice, te estamos escuchando, dice, con mi madrecita linda, Nelly, mientras estamos tomando unos ricos matecitos con cafecito, qué rico. Dice, muy buen programa. Soy Lorena desde Las Breñas, Chaco. Lore, un beso y abrazo grande desde el sur argentino. Lore, para vos y para tu mami.

0: Bueno, nos vamos a la última tanda. Llega la última hora de programa. Se nos hizo cortito el programa de hoy. Que queríamos compartir un poco más de canciones retro. Pero bueno, última hora la hacemos con algunas cumbias del recuerdo, Se nos pasó volando, Se pasó volando la horita, las tres horitas de programa. Pasó como nunca el domingo retro. Una vez que me levanto temprano, no, me voy a tener que volver a levantar tarde, para que dure más el programa.
1: Yo sé bien que no me quiere.
0: Vamos a la tanda con ellos.

0: Ya, ya, hasta para empezar. Ya, Gustavo, ya, ya, ya. Pero el otro, no sé, no me acuerdo cómo se llama.
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0: Este fue otro éxito recomendado. 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

0: Bueno, continuamos, 19 minutitos han pasado ya de la hora 17 en toda la República Argentina. Audio, a ver si era este.
1: Claro, verdaderamente tenía un programa excepcional los días domingo, ¿viste?
0: Ah, ya lo habíamos pasado, este, el de Changuito,
2: Correcto, retrabada sale. Hola, buenas tardes, la Ulache. Quisiera escuchar un tema de Ráfaga, o de Antonio Río. Gracias, Marta de la Ulache. Te escucho por FM 102.1 Panamericana, la radio del auto. Gracias, la Ulache presente. Pásame el tema, gracias.
0: Ahí está.
2: Correcto, retrabada sale.
0: Ahí está Martita de la Ulache a través de la 102.1. Nueva era de la Panamericana, nueva era, como más te guste, dale vuelta al revés.
2: Hola, buenas tardes, la Ulache. Quisiera escuchar un tema de Ráfaga, puede ser, o de Antonio Río.
0: Antonio Ríos.
2: Gracias, Marta de la Ulache. Te escucho por FM 102.1 Panamericana, la radio del auto. Gracias, la Ulache presente. Pásame el tema, gracias. Correcto, retrabada sale.

0: le estoy escuchando. Buenas tardes, amigo querido, ¿cómo le va a usted? ¿Todo bien? ¿Todo tranquilo? Acá le estoy escuchando. Acá por la 94.1, así que acá estoy en la ciudad de Allen. Así que, bueno, amigo, muy buena la música, ¿no? Y hermoso domingo tenemos soleado hoy. Así que yo estoy escuchando la radio y estoy haciendo un par de cosas afuera también.
1: Muy bien, ahí está Marcelito, está escuchando. Y haciendo un par de cosas en la casa. Muy bien, saludito, Marcelo.

0: la hora 18, continuamos nosotros, por supuesto, disfrutando de este lindo, decíamos, domingo, con lindas canciones. Ya pasaron 24 minutos de la hora 17 en toda la República Argentina.
1: Salud, mi amor.
0: Salud, mi amor.
1: Por ti.
0: Brindaré por ti. A ver, che, ¿qué dicen los mensajes por acá? Mirá, una torta 80 golpes. Torta 80 golpes, ¿no? Hola Gustavo, dice, te estamos escuchando, saludos desde Trenquelauquen. Saludos para vos. Un abrazo gigante ahí, mirá, che. Miguelito y Emma, un abrazo para los dos. Desde Trenquelauquen están escuchando, ¿eh? Que disfruten esos ricos mates, mirá.

0: Por acá dice Miguel, saludos a toda la audiencia, Miguel y Emma, desde Trenquelauquen.
1: ¡Brindo!
0: Brindo, brindo por ustedes, amigos, que disfruten de esos matecitos. Y acá ya empezó a refrescar, ¿eh? Ya empezó a refrescar.

Acá que dicen los mensajes, hola amigos, recién llego de la pesca, dice, te estoy escuchando por la 94.7 desde San Justo, Santa Fe, dice, soy Adrián, pasamos un temita cualquiera, abrazo. ¿Cómo anduvo la pesca, Adrián? ¿Cómo andan los amigos? Desde San Justo, Santa Fe, qué lindo, che, qué lindo. Rosario, Santa Fe y todos sus alrededores, Llora esa guitarra en este domingo en la campeona del día.

0: acá teníamos un saludito en aquellos años del Chino para la radio. A ver, lo encontramos, creo. A ver.
1: Iluminará, iluminará.
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0: eso sí, no me preguntes si te amé o no, no, jamás.
1: Gustavito, buenas tardes, te estamos escuchando. Aprovechamos, damos unas vueltas porque hoy tuvimos un día lluvioso, frío.
0: Ajá.
1: La verdad que no daban ganas de salir. Así que alegranos el domingo. Subimos el volumen y ponemos una cumbia, algo lindo.
0: Dale, saluditos ahí para Romy, ya me olvidé de dónde era Romy. Si es posible. Allá estamos en la 106.5 FM Sueños. ¿De dónde era Romy? ¿De dónde?

aprovechamos, damos unas vueltas, porque hoy tuvimos un día lluvioso, frío. La verdad que no daban ganas de salir. Así que alegranos el domingo, subimos el volumen y ponemos una cumbia.

Ya sabía, lo estaba haciendo a propósito, Romy. No cayó, Romy. Y ya sé, tengo memoria, Romy, me extraña. Apareció después de tanto tiempo. Mucho trabajo tiene ella. Una gran empresaria, Romy. Allá en Colón, provincia de Buenos Aires. Ya sabía, Romy, ya sabía, era un chiste. Yo no me olvido, yo no me olvido. Si hay algo que tenemos los cancerianos, es que tenemos buena memoria. Llega ella. A sacudir un poco los pectorales.

0: pasá lo que vos querés.
1: Ay, ¿qué tema querés? ¿Qué tema querés?
0: ¿Qué pasó? Estoy esperando el tema, no me lo pasás, pasá lo que vos querés.
1: Y sí, porque es mi programa.
2: Que conté de bueno.
1: A ver qué quería.
2: Justo.
1: Ariel.
2: Quiero que me pase un lindo cuarteto de Aquevelo. Que la tuvo hoy ayer.
1: Ah, no, pero Ariel, amigo, claro, hoy es domingo retro, amigo, es domingo retro. No puedo, no pasamos cuarteto nuevo, todo eso. Los domingos todo retro, amigo. ¿Pediste alguna cumbia del recuerdo? ¿Algún cuarteto del recuerdo? Hoy es domingo retro.

0: ahí tengo el recuerdo, amigo. Amigo, hijo.
1: Colón, provincia de Buenos Aires.
0: Ya sé.
1: Ya te olvidaste de mí, Gustavito, de las chicas acá de Colón.
0: No, yo no me olvido jamás. Yo no me olvido como vos, no me olvido.
2: Se lo dice.
0: Ya sabía, te estaba haciendo un chiste, ¿eh? Por eso dije, ¿de dónde? Extraña araña, para eso te tengo agendado.

0: recuerdo de el Rey Pelusa.
1: Sí.
0: Para mi hermana Nati, mi tía Ana, mi tía Estela, el Rey Pelusa, pasarme algo lindo del Rey Pelusa.
1: Dale, amigazo.

0: ver qué dice Romy. A ver.
1: Colón, provincia de Buenos Aires. Ya te olvidaste de mí, Gustavito, de las chicas acá de Colón. Ay, qué lindo, viste, te acordás de todo, ¿no? Si yo me acuerdo. Feliz cumple, Gusti, atrasadito.
0: Ah, bastante atrasadito, bastante atrasadito. No me pongas excusa, porque siempre tienen un minutito para agarrar el teléfono ahí, ¿eh? Así que estás con tarjeta amarilla todavía, Romy, ¿eh? Besito para vos y para la hermosa familia, Romy. Ahí estamos con los continuados. Che, para mi amigo acá, porque si no, claro, se me enoja acá. Hoy es domingo retro. Vamos a dedicarle este el Rey Perusa rapidito, porque ya en 15 minutos nos vamos.
2: Dale, Gustavito, pasame algo de recuerdo de el Rey Pelusa para mi hermana Nati, mi tía Ana, mi tía Estela, el Rey Pelusa. Pasame algo lindo del Rey Pelusa, algún tema lindo.
0: Algo, amigo, para vos.

Corazón en la calle, el Rey Pelusa. Hola Gustavo, pasamos un temita de Montana. De Helio, dice, soy Susi de Selva. ¿Cómo andás, Susi? Ahora vamos a poner algo de Helio, ¿eh? Y antes del final ponemos. Ahí le dedicábamos a nuestro amigo Ariel desde San Justo la música del Rey Pelusa. Complacíamos ahí el amigo, ¿eh? A ver. Fotos. Los pescadores. Mirá vos. Linda pesca, amigo. Qué grande. Vienen ahí los pescadores, che. Que nos sintonizan a través de la 94.7 en San Justo, Santa Fe. Adrián, querido.

0: retro en la campeona del dial. Ya ahí a minutitos del final. Recuerden que mañana estamos a la hora 22. Qué calor en la bailanta, ¿eh?
1: Yo tengo una tranquilidad enorme, ¿viste?
0: Sí, amigo, ¿qué pasó?
1: Importantísima. ¿Qué pasó? La tranquilidad, la perseverancia.
0: Sí. Dale, amigo, que ya nos vamos, ¿sí?
1: Meditar.
0: Sí.
1: El ser humano tiene que tener humildad. Nunca tiene que ser creído y tiene que decir siempre lo que es. Porque si vos mentís, no sirve.
0: Sí.
1: Entonces yo siempre dije la verdad de quién soy.
0: Bien.
1: Y importantes. Es importantísimo.
0: Olvídate.
1: Porque si vos sos creído, no entras en ningún lugar.
0: Claro, changuito.
1: ¿Viste? Entonces cuando vos sos humilde, te quiere todo el mundo y entras a cualquier barrio, a cualquier ciudad.
0: Claro.
1: Qué buena música, Gustavo, qué buena música.
0: Bien ahí, amigo.
1: Escuchando acá, siempre Radio Cadena Alegría.
0: Siempre.
1: Abrazo, bendiciones.
0: Vamos, changuito. Éxito. Gracias, amigazo.
1: Las chicas. Las niñas adultas.
0: Sí.
1: O jóvenes, son todas chicas, che.
0: Mira.
1: Éxito.
0: Grande, changuito. Te mando un abrazo, changuito. Ahí está.

Nos vamos. Gracias a todos, amigos. Nos encontramos nuevamente mañana, 22 horas, en Qué Calor en la Bailanta. Esto fue un domingo más, un domingo retro, como hace ya un año y siete meses en la gran cadena Alegría, hacia todo un país entero, desde la Patagonia, desde el sur argentino, desde la 104.5, la cadena Alegría Puerto Deseado. Nos vamos, amigos. Nos encontramos mañana, 22 horas, en Qué Calor en la Bailanta. Y acá, el próximo domingo, si así Dios lo permite, como siempre decimos, a la hora 15.

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hola, hola, hola, hola. Buenas tardes, amigas y amigos del país. Bienvenidos a la campeona del dial. Aquí estamos arrancando la tarde de la radio, la tarde del domingo espectacular, la tarde del domingo impresionante, por la cadena Alegría, por la número uno del país, por la radio más grande que tiene la música popular argentina. Aquí estamos y hasta la hora 21 te vamos a hacer el aguante. Un día más tenerte bebé. Reemplazando al señor Juan R. Agüero, Juan Ricardo Rodríguez Rufino Agüero. Ahí estamos, que no pudo estar hoy por su cuestión salud. Lo agarró un embotellamiento. El tipo se tomó hasta el agua de las pantuflas anoche y hoy no pudo hacer radio, porque claro, el vino andaba devolviendo, no sé, pasó una vergüenza. Pero bueno, le estamos haciendo el aguante a Juancito Agüero.

que le va a estar haciendo el aguante en las palabras, quien les hable la bienvenida, un amigo de todos ustedes, el tío Chuni, señores, Pablo Martín Arnaudo, el Chuni, el tío de todo el país, el tío de la campeona del dial. Junto a la tía Paola en la producción y el tío Franco en la logística de la radio, desde la provincia de San Juan, saludándolos, dándole la bienvenida, invitándolos a quedarse con nosotros. Estamos aquí en la capital sanjuanina y desde aquí vamos a hacer radio hoy y mañana nos vamos a Los Berros, ¿eh? Mañana nos vamos a Los Berros, mañana hacemos el programa desde Radio Minería 103.9, así que atención, ya estamos en suelo sanjuanino y mañana nos vamos a Los Berros.

momento el WhatsAppero. Así ustedes empiezan a participar, empiezan a mandar su mensaje, empiezan a mandar su saludo, su pedido, su tema. Tenemos habilitado el número de la radio, el 3513-492367. ¿Sí? El número de la radio, el de la cadena, el que está habilitado todos los días a esta hora, lo tenemos habilitado ahora también, ¿eh? El 3513-492367. Ya voy a ir a leer los primeros mensajes que van arribando a la mesa de laburo. Y en un ratito también te doy mi número, ¿eh? Si aún no lo tenés, lo podés agendar también. El número del tío Chuni, el mío, también me podés mandar allí, que lo tengo. Pero como siempre a esta hora se da el número de la cadena, por eso, para no hacer tanto lío, le voy a dar el de la cadena para que lo anoten, para que lo agenden y puedan participar con nosotros. Sé que es el número que está habilitado para todos los programas. Como ya participa Isabel de Allen, el amigo José. A ver qué más tenemos, más amigos que ya empezaron a participar por aquí, desde la Boulaye. Bueno, mirá vos, la gente de la Boulaye presente, todo el país mancomunado en esta hermosa radio que se llama Cadena Alegría, que se llama la campeona del dial y que es la radio número uno de la música popular que tiene el país, ¿eh? Así que por lo tanto, estamos habilitando ya rápidamente la línea. Así ustedes empiezan a mandar su mensaje, su WhatsApp. Ya te lo voy a reiterar al número, ya te lo voy a dar despacito para que lo anotes, para que lo tengas y puedas participar con nosotros, ¿eh? Un abrazo a los amigos de Ninahuapi, provincia de Río Negro, a la gente de Bariloche, por acá que también se comunica. Tenemos gente de Selva Santiago del Estero participando, la gente de Montecristo, el amigo Javi, ya lo voy a ir a escuchar en segundo porque ya está empezando a participar. Reitero, el número habilitado es el de la radio, ¿sí? El de la radio, lo que tenés agendado como Cadena Alegría, aunque, reitero, los que tienen el mío pueden mandarme también, pero el que voy a darle entonces el de la radio, para no confundir al público que a esta hora siempre se habilita. Saludos para Agustina de Villa María, ya la voy a leer. Otro mensajito que llega desde la provincia de Santa Fe. Tengo otros audios también que van ingresando. Qué bárbaro, ya arrancó esto, pero con todo lindo, ¿eh? Arrancó lindo la movida tropical de la Cadena Alegría. Hemos arrancado con todo, ¿eh? No se esperaban la presencia del tío a esta hora, pero bueno, hubo que venir porque Juancito Agüero está jodido, le tenemos que hacer el aguante, ¿eh? Bueno, tengo mensajes de Cruz del Eje, tengo mensajes de Rawson también, muy bien. 104.9 acá en la zona de Rawson y de Rivadavia, toda esta zona, suena la FM Arcoiris, muy bien, se escucha la radio, sí, FM, la 104.9 Radio Arcoiris, emisora aquí en el Gran San Juan, así que estamos sonando también por esta radio. Saludos para Hernández Belville, que se comunica por aquí en la radio. Saludos para todos, le vamos dando la bienvenida. Ya les voy a reiterar el número en un ratito y ustedes pueden empezar a participar, ¿eh? Saludos para Nora, la gente de María Susana Santa Fe, que se prende, la gente de Neuquén Capital también. ¿Cómo anda la gente de Neuquén Capital? A través de la 105.7. Estamos en la capital neuquina, un abrazo a los amigos de Neuquén, a la gente de Catriel también le vamos dando la bienvenida, a los amigos de Comodoro Rivadavia que están participando por acá, la gente de la Patagonia que participa, bueno, tremendo, ¿eh? 3462 también, esto es de Piedritas, Buenos Aires, aguante los Fileteros de Venado que andan por Piedritas laburando también. Mensajes de Rosario. Hola, radio, saludo desde Rosario, como siempre, escuchando la 97.5. Me dice Amanda, bueno, bienvenida, genia. Gracias por estar del otro lado. A ver qué más tenemos. Hola, quisiera saludar a Mariela, que la amo, está privada de su libertad, la extraño, dice Seba. Bueno, Seba, dale un saludo para los amigos y las amigas privados y privados de su libertad también en este domingo. Le mandamos el saludo. Desde Río Tercero, Emma, hola Emma, ¿cómo te va? Hola, escuchando la radio en Carlos Paz, dice Silvana, hola Silvi, bienvenida. Verónica, la gente de Puerto Madryn también, en sintonía, bienvenida. Hola, en La Falda, escuchándolos, Alicia, hola Ali, ¿cómo te va? ¿Cómo anda la gente de La Falda? Bienvenidos, gracias Ali por estar allí del otro lado.

Luisito de Buenos Aires, Olga de San Francisco también participando, Daniela de Freire, bienvenida. Otro mensaje de Neuquén. ¿Cómo está Neuquén, eh? ¿Cómo está Neuquén? Esquel por acá, algo de Trula, quiero escuchar desde Chepe, dice Elida. Hola Elida, ¿cómo anda la gente de Chepe? Anoche pasamos por Chepes, eh. Hasta ahí vine despierto, hasta Chepes vine despierto y me di el lujo de escuchar la 89.7 viniendo para acá, para San Juan. Qué lindo que suena, eh, la 89.7. Hermoso el sonido que tiene, muy bonito. ¿Cómo suena la 89.7? De Chepe, tremendo, una calidad de sonido tenía, ¿eh? Así que muy bueno. En la que capital Neuquén, escuchándolo, dice José. Hola José, vamos, vamos, la 105.7 allí en la capital de Neuquén. Aguante, aguante, mis amigos. Hola, soy Graciela de Birma. Me pueden mandar un saludo, los escucho todas las tardes. Saludos para mi amiga Lorena. Bueno, perfecto, un saludo para vos y para Lore también. Hola, buenos días, felicitarlos por la radio desde Viedma, son unos genios, dice Sergio. Gracias, Sergio. Otro mensajito dice Amanda de Rafaela, me encanta la radio, saludos para mi hijo Pablo, que los escucha todos los días en Carlos Paz. Bueno, perfecto. Hola, soy Analía de Firmat, saludos. Gracias, Analía, bienvenida. A ver qué más tenemos desde Rancul, Pablo. Bueno, Paola de Catamarca Capital, también escuchando la radio, con su novio Francisco. Listo, saludos para Paola y para Francisco, entonces, de Catamarca Capital, que están escuchando la radio a esta hora. Hola, buenísimo el programa, puede ser algo de los Palmeras. Feliz día del locutor, tarde pero seguro, me dice por acá. Gracias, Juli, gracias, gracias, Juli, por estar allí del otro lado, ¿eh? Aguante, aguante la gente que se va aprendiendo y se va acoplando con la música y con la radio, ¿eh? Me voy a la música, pero antes te voy a dar el número, así que anótalo. Atención, agarrando el teléfono. Hola Mica, saludos para Mica de Esquel, también que se prende. Aguante la Mica de Esquel, también escuchándonos a esta hora en la radio. Atención, que voy a dar el número de la radio. Voy a dar el número de la radio para que lo agenden. Y ya les va a quedar para poder participar con nosotros, ¿sí? Así que atención, que ya te doy el número lento, Lo vas a agendar como Chuni Radio. Porque es el que, no, como Cadena Alegría, el que doy ahora es el de la cadena. El de la cadena, que es el que siempre está habilitado, el que siempre está habilitado en este horario. Por eso voy a dar el de la cadena, para no hacerle lío a ustedes, ¿eh? Les voy a dar el de la Cadena Alegría, para que lo anoten y para que ya lo tengan y puedan participar, ¿eh? Así que agarrando el telefonito, teléfono en mano, que ahí les doy el número, ¿sí? ¿Todo listo para agendar? Bueno, te vas a donde dice añadir, nuevo contacto, ahí pones Radio Cadena Alegría, pones ahí en el buscador, pones Radio Cadena Alegría en la índole donde vas a agendar y vas a anotar el siguiente número, ¿eh? Y ahí te lo doy. Saludos para Tamara de Santiago, que participa. Hola Tami, bienvenida, genia, gracias por acompañarnos. Mabel de Ojo de Agua también, hola Mabel, qué bueno que estés de allí del otro lado. Es impresionante la cantidad de amigos del país que están participando. Qué bonito saber que están allí acompañándonos. Nosotros somos unos privilegiados de hacer radio en una emisora donde hay tanta audiencia y de tantos lugares. Eso es lo lindo, todo variadito, el público. Nosotros, reitero, estamos en San Juan haciendo radio, en la capital sanjuanina, y desde aquí estamos emitiendo el programa en el día de hoy, ¿eh? Desde la capital de la provincia de San Juan, estamos justamente aquí, ¿eh? En la ciudad de San Juan. Saludos para Dai, que se prende, y bueno, ahora sí, ¿todo listo para agendarlo? ¿Todo listo? Lo agendás como Cadena Alegría, ¿sí? Ahí va el número, ¿eh? Así tal cual te lo doy, ni un número más, ni un número menos. Lo agendás como Cadena Alegría y automáticamente ya te queda el número de la radio, ¿sí? El número es el 3-5-1-34-92-36-7, ¿sí? Así tal cual te lo doy, ¿eh? Ni un número más, ni un número menos, ¿eh? Lo agendas como Radio Cadena Alegría y el número es el 3-5-1-34-92-36-7.
92 36 7. Ni un número más ni uno menos, es muy fácil, chicos, Díganme dónde están, cómo le están pasando. Mucha gente a esta hora, siempre los domingos, viajando, volviendo de un lugar, yendo para el otro. Nos están escuchando en el auto. Díganme por dónde nos van escuchando, dónde está la radio en este momento, dónde los estamos acompañando, en qué ciudad, en qué provincia. Quiero saber de ustedes, 3513-49-23-67. Aquí está la música de Sabroso.

Bueno, ahí está. Ahora sí. Ahí va. Claro, dijimos sabroso y salió cantando otra cosa. Ahí, ahora sí, sabroso, el enganchadito, dale.

ahora. Ahí estamos, qué lindo. Muy bien, la música de Sabroso sonando en la radio con el enganchado. Bueno, bienvenidos, ¿eh? Ahí estamos tratando de agarrar la FM Arcoíris, la 104.9, acá donde estamos nosotros, pero estamos haciendo ahí el intento de recibirla y se nos mete una interferencia. Se ve que hay alguna radio que está haciendo una interferencia, por acá vamos a averiguar dónde está el interferidor para agarrarlo y tirarle una bomba, ¿eh? Vamos a ir a llevarle una bombita de olor, por lo menos, ¿eh? Claro, no les digo, por la duda, falta que después le ponen una bomba, ¡pum! Denuncia el tío, tú, el tío en cana. Bueno, señores, ahí estamos, ¿eh? Ahí te vamos a estar informando también del partido. Sigue ahí Brasil a full, Noruega, está Brasil ahí en el triunfo. Ya vamos a ir informando si hay algún gol, alguna cuestión ahí, vamos a estar informándola. Y ahora arranco con los mensajes, son un montón de mensajes por acá en la línea de trabajo, en la mesa de laburo, vamos. Saludos, SMS también, que van llegando, bueno, qué bárbaro, a ver qué dice por acá, mis amigos del país que se van comunicando. Vamos a ver qué dice Tiziano. Hola, saludos desde Suardi, Santa Fe, acá, limpiando las antigüedades y escuchando buena música. Bueno, vamos, maestro, pero qué grande. La gente de allí, si escuchara un disco de Pasta, dice Huguito. Bienvenido, Huguito, gracias por estar allí, maestro. Bienvenido la gente de Suardi, ahí estamos en vivo, a través de la 93.7, la radio La Base, que nos permite llegar allí, a Suardi. Y en unos días, cuando le pongan más potencia, va a llegar más lejos todavía. Todavía la 93.7, ¿eh? Hola, buenas tardes, soy Alicia de Roca, escribo por primera vez. Un saludo desde General Roca, Río Negro. Los escucho siempre, la radio buenísima, los programas, felicitaciones. Gracias, Ali, bienvenida, Ali. Te mandamos un beso acá desde San Juan. Te mandamos un saludo enorme. Bienvenida, Alicia, desde Roca, sintonizándonos por la 97.9. Allí en General Roca, la ciudad de la manzana. Qué lindo, General Roca. Hace poquito estuvimos por allí, unas horitas, hará 3 semanas más o menos. La pasamos espectacular, ¿eh? Estuvimos ahí con la familia Martínez, por allí, por el barrio Quintupanán. Ahí en General Roca hemos estado y hemos pasado unas horitas agradables allí. Así que mandándote un saludo, Ali, desde la provincia de San Juan, y espero que vos estés muy bien también allí, que nos sigas escuchando y recomendando, ¿eh? Decir a tus amigas, a tu familia, a tus conocidos que pongan la 97.9, porque en General Roca la cadena Alegría explota en ese día, ¿eh? Bien. Hola, cadena Alegría, dice por acá este mensajito que llega, ¿eh? Somos de Ceres, Santa Fe, estamos viajando a Sunchales, pasanos un tema de Damián Córdoba. Bueno, pero cómo no, un saludo ahí a la gente de Ceres, que nos va escuchando viajando a Sunchales. Mira qué piola. Bueno, no me dijo cómo se llama la persona que nos escribió, cómo se llama la persona que maneja, así le saludamos también, ¿eh? Díganos ahí, los amigos de Ceres, así le mandamos el saludo gigante para ellos que nos acompañan, ¿eh? A ver qué más tenemos. Nancy, ¿qué dice Nancy de Macachín, por acá en la provincia de La Pampa? Bienvenida, Nancy, genia total. A ver qué dice. Hola, Chuni, siempre es un gusto escucharte. Gracias. Abrazo, dale, Nancy, a vos, gracias por acompañarnos y por hacernos el aguante desde allí, desde Macachín, en la provincia de La Pampa. Qué bueno que estés del otro lado, sintonizándonos. Vamos, que me voy a seguir actualizando el 3513-492367, WhatsAppero habilitado. Ustedes participando, nosotros aquí en San Juan haciendo radio. Mañana estamos en Los Berros, Mañana hacemos radio desde FM Minería 103.9. Hola, dice por acá. Bueno, es un audio, a ver qué dice.

Azúcar, ahí bien dulce, bien sabrosa, suave, cálida, como yo, dulce y sabrosa, muy bien la sopa y pilla que estamos comiendo acá, hola, dice este mensajito que llega, estoy escuchando desde La Toma, San Luis, vamos, la gente de La Toma, arriba la 91, la 95.1, en La Toma, San Luis, la radio con todo, qué lindo, cómo suena la cadena en La Toma, revienta, hola, buenas tardes, estamos escuchando en Firmat Santa Fe 92.3, para Susana y Claudio, dale, aguante la gente de Firmat que se prende con la radio FM Alegría 92.3, allí en Firmat suena muy fuerte, suena con sensación de presencia la radio allí en Firmat. Uy, gol, che, gol. Ahí estamos, ahí te vamos a estar informando porque hay gol en la Copa del Mundo. Hay gol en el partido de Brasil con el equipo de... ahí te decimos de quién se trata el gol. ¡De Noruega! ¡Gol de Noruega, señores! ¡Gol de Noruega! ¡Espectacular! ¡Gol de Noruega, chicos! Ahí está Noruega, entonces, convirtiendo el gol. ¡Go, go, go! ¡Ale, ale, ale! ¡Go, go, go! ¡Ale, ale, ale! ¡Ey, ey, ey! ¡Noruega está de pie! ¡Gol, gol, gol! ¡Ale, ale, ale! ¡Qué lindo, che! ¡Mirá vos! Bueno, acaba de convertir gol Noruega, entonces... Y vamos a estar atentos a lo que vaya sucediendo. Se puede venir el alargue, se pueden venir los penales. Ahí está Haaland. Bárbaro Haaland, Mirá vos, tremendo. Noruega 1, no, Noruega 1, Brasil 0. Claro, no, si es cierto que lo habían anulado el otro, que había errado el cos. Claro, 1-0. Gol de Noruega, gana Noruega, chicos, Gana Noruega. Brasil se está quedando afuera. ¿De dónde saqué que iba ganando Brasil 1-0? Claro, no, va ganando Noruega 1-0, gol de Haaland. Bueno, ay, qué mundialcito, papito, Bueno, listo, vamos. Es que vayan quedando afuera los difíciles, vamos. Y si Portugal nos hace el aguante y lo deja... No, que quede afuera Portugal, que quede afuera Cristiano, Que quede afuera Cristiano en un rato y listo, todo feliz hoy domingo. Vamos y me tomo 5 damajuanas acá y me como 30 semillas, Si llega a ganar. Bueno, hola, quiero escuchar el tema Feliz Día del Locutor, tardísimo, pero seguro, me dice por acá... Leila de Roca, hola Leila, bienvenida. Mira cómo está la gente de Roca, muy participativa la gente de Roca. Me gusta eso, me gusta que estén participativos mis amigos de esa hermosa ciudad de General Roca, donde suena la 97.9 FM Malvinas, que tiene una potencia y un alcance terrible y una aceptación envidiable en la ciudad, la verdad, La cadena Alegría ha pegado en Roca de una forma muy, pero muy bonita. Así que nosotros súper agradecidos siempre con el público roquense, que elige la radio y que día a día nos va avalando y va confirmando el liderazgo que tenemos en aquella ciudad, A ver qué dice Cintia del Maitén. Hola, Cintia. Hola, buenas tardes. Saludame, pasame un tema para la familia Farías del Maitén. Acá también estamos tomando mate, dice Cintia. Bueno, me alegro. Que estén disfrutando de los mates allí con la cadena Alegría de fondo. Aguante el Maitén, aguante. Bueno, acá me hicieron una llamada perdida. María Torres, ¿de dónde sos, María? 3832, de Recreo debe ser María. Bueno, un saludo. Ah, qué lindo. Bueno, ahí está, están tirando la casa abajo. No está temblando, ¿no? Claro, ay, se sintió ahí que ¡bim, pum! Cayeron los vasos, los platos. Ya están todos borrachos aquí en Cadena Alegría San Juan.

0: Sebastián.
1: Bueno, cómo no, amiga, dale, perfecto. Yo hoy no tengo nada que envidiarle con los bizcochitos, porque acá el amigo Mario me ha preparado una sopa y pilla recién hechitas, recién preparadas, calentitas, chorreando.

0: La gente del Lavo Ulaye, leo tres más y me voy a la música. Esto desbordó mal la participación. Hola, Juli, ¿cómo estás? Contate un cuento o canta algo. Gracias por tu compañía. Ah, que tengo cara de flaco pailo. Y un saludo ahí para 3385, disfrutando de la vida, dice. No sé cómo se llama, porque acá dice así en el perfil, dice disfrutando de la vida. Muy bien, me gusta. Acá también estamos disfrutando de la vida, che. Bueno, me voy con un audio más y me voy a buscar canciones, dale.
1: Abuela, acá aparecer contigo, para saludarte, que porque lo único es que te podemos escuchar a veces cuando aparece los fines de semana para nosotros, bueno, por lo menos para mí, digamos, así que bueno. Para saludarte, que alegría escucharte, hermano, bueno, se te la aguante. Che, ¿cuánta gente, no? ¿Qué? ¿Hizo mal el frío? No sé, ¿qué le cayó mal? Le cayó mal, me parece que no tiene algo, no te digo. Así que bueno. Bueno, saludos a todo el grupo y pasemos el tema de mis amigos de Alegrísimo. Saludos al Tipi y a vos, hermano, y a toda la gente fan.
0: Gracias, José, querido. Te mando un abrazo, hermano mío, para vos y para todo Villa María.

Bueno, les informamos que hay gol de Noruega, señores, ¿eh? Hay segundo gol de Noruega, Brasil se queda afuera, Brasil se está quedando afuera, otra vez Haaland, la mala noticia es que lo alcanzó a Messi, chicos, en el Mundial. Los mismos goles en los mismos partidos, lo alcanzó y bueno, en fin, ahí está, gol de Haaland otra vez, gol de Noruega, Noruega 2, Brasil 0, tremendo, ¿eh? Tremendo realmente lo que ha sucedido en el Mundial hoy. Otro batacazo, se podría decir. Bueno, Noruega tiene una figura importante como es Haaland, ¿no? Pero Brasil, con todo lo que tiene y con la historia de ser Brasil, la verdad que, bueno, sorprende. Pero bueno, este Mundial raro, no sé dónde va a terminar, está todo loco. La cuestión es que, bueno, Brasil se está quedando arafue, chicos. Arafue, se está quedando Brasil. Así que, bueno, ahí vamos informando de todo lo que ocurre en el Mundial. Dale, me voy al WhatsAppero, me voy al 3513-492367 a seguir leyendo antes de irme a la tanda, Ya se viene la tanda de las 7 de la tarde. Y hasta las 21 te acompañamos en la cadena Alegría, Hasta las 9 de la noche te acompañamos en la campeona del dial desde la ciudad de San Juan. Desde la ciudad de San Juan, hoy estamos aquí nosotros. Mañana haremos programa en Los Berros. El miércoles en Villa Mercedes y ahí volvemos para Córdoba, Así tenemos todo armadito. El miércoles hacemos radio en la 100.7, El miércoles hacemos el programa en los estudios de la FM 100.7, Cadena Alegría, Villa Mercedes. Así que a prepararse con todo, Bien. Vamos, tengo otro audio. A ver qué dice este audio, dale.

0: locutor.
1: Gracias. Muchas gracias por saludar al doctor.
0: Un abrazo.
1: Sí.
0: Un abrazo.
1: Bueno, muchas gracias. Otro para vos también. Gracias, amiga, por la buena onda desde la ciudad de Recreo, en la provincia de Catamarca, 100.7. Vamos, todavía, qué bueno. La gente de Recreo se prende por la 100.7. Ahí está María escuchándonos en Recreo. Qué bueno, ¿eh? Aguante Recreo, aguante la 100.7. Aguante mi amigo Huguito Romero de la radio allí, ¿eh? Vamos, que la fiesta sigue, la buena onda y el ritmo.
2: Bueno, quiero que le pase uno lindo. La vez pasada no pasaste el tema que te pedí para mi hermana Natalí, mi tía Ana, mi tía Estela de Moisevice, Santa Fe. No me lo pasaste. Quiero que le pase un lindo cuarteto, Gary o Sebastián, para ellos que están escuchando.

0: más, ¿eh? Así que un saludo para ellos, para Natalí, para toda esa familia espectacular que nos acompaña siempre, ¿eh? 6:57. ¿Qué dice la Agu? ¡Vamos!
1: ¡Hola! ¿Cómo andan? Acá pasaron los tipos para saludarlos.

0: sea Picoveira por lo mismo.
1: Sí, borracho.
0: Y yo recién me levanto de la cama de ayer por lo mismo, así que bueno.
1: No,
0: eso por
1: todos,
0: seguirte a vos, tío Chuli. Bueno, te vamos a pedir un temita de los locos alegrísimos.
1: Sí.
0: Y saludito para todo el grupo.
1: Bueno, dale, ¿escuchaste, tía Paola? Te saludaron a vos también, ¿eh? Ya te saludan a vos, escuchá.
0: Tío Chuli, con la tía Paola, ¿cómo andas?
1: ¿Viste? Vení, ven, saludar a la Agustina, vení, saludala, dale, saluda a la Agustina, que te está saludando ahí antes que venga la tanda. Saludá, saluda el país, tía Paola.
2: Hola, hola a todos,
3: gracias por saludar. Esa es una turraca.
1: Ahí va, muy bien, perfecto. Bueno, ahí está. Chicos, me voy a la tanda de las 7 de la tarde y ya venimos con más hasta las 9 de la noche. Te acompañamos y acá disfrutando, palpitando el mundial también de lo que sucede. Ya venimos, no te vayas.

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0: Este es el disco reto de la Cien Orquesta Manover, Sing the Dark, Pandora's Box. Antes Madonna, Express Yourself.
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0: Cielo cubierto con lluvia débil en la ciudad autónoma de Buenos Aires, 8 grados 7 décimos la actual temperatura. Unplugged. Ricky Martin. Gracias por pensar en mí.

0: canciones que querés volver a escuchar suenan en el disco retro de la 100. El Salmón está contento, está rodeado de fútbol en Miami. ¿Sigue ahí? Seguí ahí, ¿eh? Hacé todo lo que hiciste los otros días, Andrelo. Ya llega Freddy, ya llega Mick. Donde manda Marinero recién. Andrés Calamaro.
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0: Exactamente, es el disco retro de la 100. No, estamos escuchando a uno de los protagonistas de la Guerra Fría del Britpop de los 90, junto a Oasis, Blur, Girls and Boys. Antes había sido la guerra entre Beatles y los Rolling Stones. Acá tuvimos primero la guerra, cómo se peleaban los lectores de la revista Pelo, entre Sass y Soda Stereo. Antes, Serú Girán versus Spinetta Jade. No sé, es mentira. ¿Qué más? Se trasladó Soda Stereo a Los Redondos, obviamente. ¿Nirvana Guns? ¿Hubo guerra ahí? Tengo mis dudas.
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0: 19 con 40 minutos, estamos juntos en el disco retro de la 100. Es domingo. Estamos pasando bien, lo disfrutamos con las canciones.

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0: incomparable. Duque Blanco, David Bowie en el disco retro, la serie Mother Love. Cuando regresemos, Ghostbusters.
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vos sabés, sí. Tenemos una super picada para que compartas con amigos, en familia, mientras disfrutás o sufrís la selección argentina versus Egipto en el Mundial. Hay una gift card de 100 mil pesos de Lácteos El Puente para vos. Para que te elijas

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la versión que conocimos en los 90s. El clásico de la música disco, grabado por Gloria Gaynor, Well Survived Cake. Estamos en el disco retro de la 100. Atención, automovilistas retromaníacos. En la esquina de Ascuénaga y Santa Fe hay corte parcial de calzada por operativo de bomberos. Lo mismo ocurre en la intersección de la avenida Figueroa Alcorta y Bibiloni. 20:20 de este domingo. Estamos juntos hasta la medianoche con tus clásicos en la 100.

canción de Sueño Estéreo. El sueño se hizo realidad. Están los tres juntos, de nuevo. Es un récord. Se quita la siena. Hay que estar muy atentos. Soda Estéreo, Zoom. Estás escuchando el disco retro de la 100. Y ahora una banda que estuvo... ¡Oh! Nos visitó infinidad de veces. Vinieron por primera vez en el 93. Hicieron tres estadios de obra. En el Ópera estuvieron dos veces en el 96. En 2007 tocaron en Gran Rex y en el Orfeo de Córdoba. En el 2024 en el Movistar y hace poco en 2025 en el Campo Argentino de Polo. Todas las formaciones fueron distintas, porque son músicos de sección y van girando con distintas bandas y solistas hasta que por ahí se reúnen y

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estamos en más de 100 frecuencias en la Argentina. Estamos en Necochea en el 98.7. La sensación térmica de 6 grados 2 décimos allí. Cielo nublado para mañana. Mínima de 1 grado bajo cero. Máxima de 9 en Necochea.

el disco Retro asciende del emblemático álbum de la banda Technique, New Order, Vanishing Point, antes de Depeche Mode, Strange Lover.

inconfundible su voz, su estilo, marcó una época, los 70, parte de los 80. Ayer se cumplieron 23 años de su fallecimiento, muy joven, a los 58 años, fue el 4 de julio de 2003, Barry White. Esta quizás es la canción más emblemática y nosotros la tenemos muy, muy presente porque fue cortina de un emblemático programa de televisión que sigue hoy en día, 26 años, Intrusos. You are the first, the last, my everything. Escucha la voz. Qué bárbaro. Bueno, en el disco retro de la 100 llegó el momento Video Club. Hoy rebobinamos el mundo hasta el año 1983, época muy especial donde los más chicos miraban en sus televisores el estreno de la histórica serie Brigada A y los mayores salían a las calles para celebrar la vuelta a la democracia en nuestro país. Por otro lado, en el cine las salas se transformaban en discos, las pantallas en flashes y el silencio en movimiento porque se estrenaba Flashdance. La película brilló. Su protagonista, Jennifer Beals, se convirtió en una superestrella de la noche a la mañana e influyó a cientos de chicas y chicos a tomar clases de baile. Pero lo cierto es que no fue ella, sino cuatro dobles profesionales, porque la actriz no sabía bailar. Toda película de baile necesitaba una buena canción y la elegida para interpretarla fue Irene Cara, que venía de romperla por grabar el tema central del film Fama. La cantante en un principio temía interpretarla no solo por quedar encasillada, sino porque el estilo electrónico era muy diferente al sonido de orquesta que ella venía haciendo. Pero terminó tomando la decisión correcta, no solo ganando un Grammy, sino también un Oscar, transformándose en la primera mujer afrodescendiente en obtener este galardón en la categoría Mejor Canción Original. A pesar de sonar en todos los parlantes, no pudo obtener las regalías que le correspondían por culpa de su sello discográfico, lo que llevó al intérprete a hacer una denuncia que, si bien ganó, su nombre fue ingresado en una lista negra, lo que estancó su prometedora carrera. Ella no pudo, pero la balada sí logró trascender. Ahora, en el momento Video Club, ya está sonando Flashdance, What a Feeling. Aquí, en el disco retro de la 100.

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1: Durante esta hora celebramos el cumpleaños de uno, líder de una banda que nos regaló muchas canciones. Además, la voz de Rod Stewart. Momento vinílico de acá. Coldplay y más clásicos de tu vida. Imagination. Comenzando el Night Mix del disco retro de la 100.